0: y por su gracia me salvó. Y me tomó de la mano y empezamos a caminar. Yo me he querido soltar, pero Él no me ha soltado.
1: Amén.
0: Han pasado 22 años y mirar atrás es de verdad ver la bondad de Dios. Dios es bueno.
2: Amén. Bueno, mi nombre es Loida, Loida Ramírez. Yo, la historia mía es diferente. Yo me casé habiendo empezado a conocer del Señor como un hombre inconverso. En ese tiempo que estuvimos casados, intentamos tener hijo y fueron 5 años de un grupo de oración, de devocional que nosotros teníamos, de discipulado que teníamos, que estuvo orando para que Dios hiciera la obra, ese milagro en mí. Y así como lo hizo con Ana, Dios también me regaló mi Samuel en ese tiempo. Pero 1 año y medio después de Samuel haber nacido, entonces yo enviudé. Pero Dios realmente siempre ha sido fiel, siempre ha estado ahí, como dice el Salmo 68:5, ha sido padre de huérfano y sustento de viuda. O sea, Él siempre ha sido fiel. Y yo quisiera hablar hoy acerca de la fidelidad de Dios en mi vida.
3: Bueno, mi nombre es Jacqueline Lara. Soy madre soltera. A la edad de 12 años conocí al Señor y cuando tenía 19 años más o menos me aparté de los caminos del Señor, y en ese tiempo que estuve fuera, pues tuve una relación fuera del matrimonio con una persona casada y tuve un hijo. Mi hijo tiene 19 años, pero Dios fue trayéndome cada día con lazos de amor. Y hoy en día yo puedo decir que la misericordia de Dios en mi vida fue tan grande que no tengo cómo poder agradecerle a Dios y decirle a Dios lo mucho que le amo, porque aún a pesar de mi pecado, Él me ha amado y con su gracia Él me ha sostenido hasta el día de hoy. Amén. Bueno, ¿qué les parece si después de habernos presentado, comenzamos y nos vamos al Génesis? ¿Qué dijo Dios desde el principio de su creación, Loida? ¿Qué nosotros podemos encontrar en Génesis para saber qué Dios hizo, cómo Dios lo hizo?
2: El diseño de Dios siempre fue perfecto y Dios en su creación dijo que todo era bueno, en gran manera era bueno. Lo único que Él dijo fue, no era bueno que el hombre estuviera solo, y por eso le creó ayuda idónea. Y en eso también podemos ver a Mateo, que dice que enfatizó Jesús, por tanto, lo que Dios ha unido, ningún hombre lo separe. Y también Él hizo énfasis en que varón y hembra lo había creado, y lo habrá creado con el objetivo de que se fecundaran y que se multiplicaran.
3: Ok, perfecto. Vemos que Dios, todo lo que Dios hace, lo hizo bueno, y dijo que lo hizo bueno, pero en gran manera. Entonces, ¿qué pasa? ¿Por qué vidas como las nuestras, o como muchas de posiblemente las que están aquí hoy en día, no están viviendo eso que Dios creó? ¿Qué pasó, Isabel?
0: Bueno, si nos vamos a Génesis 3, encontramos la rebelión del hombre, que no quiso mantenerse en los límites buenos que Dios le había dado. Entonces, cuando Eva habló, pecó, Adán quedó en silencio, y el apóstol Pablo lo resume todo en Romanos 5:12. Por tanto, tal como el pecado entró en el mundo por un hombre, y la muerte por el pecado, así también la muerte se extendió a todos los hombres, porque todos pecaron. Por el pecado, la caída del hombre, entonces perdimos esa relación perfecta con Dios, esa familia perfecta de Adán y Eva. O sea, fueron la familia perfecta y fueron los que pecaron después que el pecado entró. Entonces, no,
3: esa perfección de Dios se rompió.
0: Ya no teníamos esperanza, pero ahí mismo en el versículo 17 de Génesis 3 está la esperanza de la redención. En Cristo tenemos esa esperanza de que el Señor restaura nuestra relación con Él, y a través de restaurar nuestra relación con Él, restaura nuestras vidas. Amén. Por eso es importante, o sea, que entendamos que después de Adán y Eva no hay familia funcional. Todas somos disfuncionales porque en todas están conformadas por pecadores. Entonces, algo importante es que no nos etiquetemos ni le pongamos la etiqueta a nuestros hijos de que somos disfuncionales. Somos una familia donde no está el papá por una u otra circunstancia, no que necesariamente vayamos a aplaudirlo. A lo que es pecado, y bueno, pedimos perdón al Señor y Él en su misericordia nos perdona, pero no etiquetar como que somos disfuncionales porque no hay un esposo. La disfunción es el pecado.
3: Sí, porque fíjate que justamente todo lo que recuerdo es justo decirle, oír, escuchar personas decirte, no, que si no está el papá, hay una familia disfuncional. Entonces tú me estás diciendo que producto del pecado, aún estando mamá y papá, puede ser, o puede ser, no, es una familia disfuncional, porque lo que Dios creó que fue perfecto, el hombre lo dañó, el hombre lo rompió cuando pecó. Entonces, como tú dices, no podemos dejar que nos etiqueten de esa forma, que nos digan es una familia disfuncional, porque estamos en familias disfuncionales por producto del pecado.
0: Todos, porque eso también, o sea, eso afecta a los niños, o sea, los afecta porque entonces ellos, ya vamos a hablar más adelante sobre el tema, o sea, sobre el reto de la identidad, o sea, uh-huh, nuestra identidad y la identidad de nuestros hijos, que tenemos que apuntarla no a que haya o no haya un esposo. Si ellos no son creyentes, ellos son criaturas de Dios, o sea, nuestros hijos. Y si son creyentes, son hijos de Dios. Entonces, su identidad está en poniendo la mirada arriba, no en que si hay o no hay un padre en el hogar.
3: Perfecto. Bueno, estamos criando sola, digo criando soltera, pero no sola. Y creo que criar soltera es una oportunidad que tenemos de poder ver, como dice en Miqueas 7, 18 y 19, la misericordia abundante de Dios. Cómo nosotros, a pesar de estar sola, nosotros podemos ver esa mano de Dios con misericordia, cómo Él, en mi caso, me perdonó. Cómo Él, siendo yo, apartándome, haciendo todas aquellas cosas que hice, Él tiene misericordia conmigo, porque Él lo dice en su palabra que Él lo va a hacer. Pero también podemos ver en 2 de Timoteo 2:13, que dice que aún nosotros siendo infieles, Dios siempre va a ser fiel. La fidelidad de Dios nunca va a cambiar, no importa lo que nosotros hagamos. No importa tú siendo viuda, tú con un divorcio, yo siendo una madre soltera, cómo aún así Dios sigue siendo fiel, porque no nos ha abandonado, no nos ha dejado. Y también vemos en el Salmo 34:8 la bondad evidente de Dios. Como Dios, su bondad es infinita. Siempre la vamos a ver en cada una de los eventos que nos pasen a nosotros en nuestras vidas.
0: Y que bondad no necesariamente, o sea, el término en el original no es bondad de como nosotros quizá lo pensamos, o sea, de que todo me va a salir bien. Es que Dios va a hacer, va a provocar todo lo que sea para nuestro bien, pero nuestro bien para crecer a la imagen, uh-huh, de Cristo.
3: Yo siempre he puesto, cuando las personas me dicen que tienen situaciones difíciles y eso, le he puesto siempre, como a mí me gusta el punto de cruz, cuando tú estás haciendo punto de cruz, tú ves el punto de cruz muy lindo por delante, pero cuando tú lo volteas, si tú no sabes mucho punto de cruz, porque hay personas que tienen un nivel de punto de cruz de una maestría casi, que tú lo ves por delante y por atrás, y tú dices, ¿cuál es el de adelante y cuál es el de atrás? Pero cuando tú volteas eso, tú comienzas a ver todos esos nuditos y todas esas cositas, y que te equivocaste porque no hiciste la puntada donde era y la pusiste en el otro y la cruzaste por donde no era. Pero cuando lo vemos del otro lado, qué hermoso es eso. Y como tú dices, no es necesariamente lo que yo quiero. Puede tener mi vida todas esas cosas difíciles, pero sin embargo, al final, cuando lleguemos en gloria, lo que vamos a ver es aquel hermoso diseño que Dios ha hecho en nuestras vidas.
0: Como José, O sea, José vio el otro lado del tapiz cuando él dijo, ustedes lo pensaron para mal, pero Dios lo tornó
3: a bien. Lo tornó a bien. Así es, eso es así. Creo que deberíamos comenzar a lo mejor a definir algunas cosas, porque estamos hablando de que estamos criando solteras, pero no estamos solas. Loida, ¿qué podemos decir que es la crianza? ¿Qué tú pudieras decirnos sobre qué es criar?
2: Criar es instruir, es nutrir, es educar, es cuidar, es acompañar a nuestros hijos en cada etapa de sus vidas. Para
0: moldear su carácter.
3: No es solamente cambiar pañales y sacar gases y trasnocharse, ¿verdad que no?
2: No.
3: Es algo mucho más importante.
2: Así es.
3: Y creo que nosotros muchas veces nos olvidamos a lo mejor un poquito, o no que nos olvidamos, sino que no tenemos de ver que en la misma palabra de Dios nosotros tenemos ejemplos de mujeres, como fue el caso de Agar, que tuvo su hijo o va a tener un hijo y ella le clama a Dios y le dice, ¿y qué Dios le dice? Yo no te voy a dejar. Incluso le habla de que va, su hijo va a ser una gran nación. Entonces, Dios no la abandonó, Dios la acompañó, Dios la cuidó, cuidó de su hijo también. Y también vemos en el Nuevo Testamento cómo nosotros vemos Eunice y Loida, tu tocaya, de cómo Pablo la menciona incluso hablando de lo importante que fue la labor de esas dos mujeres en la vida de Timoteo.
0: Así es, porque Pablo resalta cómo él conocía las Sagradas Escrituras a través de la influencia de ellas. Y es precisamente lo que encontramos en Efesios 6:4. O sea, el propósito de la crianza cristiana es criarlos en la disciplina, instrucción del Señor. Y criarlos que conozcan los principios bíblicos, apuntar al Evangelio y que ellos mismos, desde pequeños, sin que estemos como sin gracia condenándolos, pero sí ayudándolos a ver su pecado. Yo recuerdo después que me divorcié, que un día llegó mi hijo, era pequeñito y ya había nacido su hermanita, y él viene a decirme, no, porque papi él vino a decirme, papi ahora solamente quiere a mi hermanita y ahora solo la carga a ella y a mí no me hace caso. Entonces, ¿verdad? Somos mamás, sabemos que cuando nos tocan a nuestros hijos nos ponemos como fieras. Entonces yo tuve como que aguantarme para no coger el teléfono y llamar a su papá y decirle que cómo se atrevía a estar desatendiéndome
3: a
0: mi
3: prenda.
0: Ahí fue, empezó la oportunidad que el Señor nos pone de morir a nosotras mismas, mirar a mi hijo y decirle, no, mi amor, tú tienes ya 4 años, tu hermanita es una bebé. Entonces, cuando tú eras bebé, tu papá te cargaba igual que como hoy la carga a ella. Y le busqué foto, mira aquí tu papá dándote la leche en el biberón, mira tu papá bañándote y tu papá te cantaba tal canción, pero ahora tú tienes 4 años y tu papá no te puede cargar igual que como te cargaba cuando tú eras un bebé. Entonces ahí le dije, tú sabes, eso son celos y tienes que tener cuidado, esa es tu hermanita. Y tu hermanita pequeña, y tú la vas a cuidar, y tú tienes que amarla. Y por ahí fui trabajándole porque iban a venir más situaciones en el futuro donde él iba a sentirse relegado porque ya él tenía 4 años siendo el único. O sea, él se le rompió el monopolio y entonces ya él se sintió desplazado. Yo tenía que ayudarlo, o sea, para mí, con mi temperamento, se me hacía de verdad, o sea, ese tipo de situaciones, yo sé que era el Señor para probar algo que yo para probar lo que había en mi corazón y algo que yo misma había dicho al principio, cuando me divorcié, que un día yo estaba en la mesa del comedor y pensaba en mi propia vida y en muchas situaciones de perdón, de falta de perdón, de resentimiento, de rencores y cómo eso me había afectado. Y yo me recuerdo que ahí en la mesa yo como que di un puñetazo y yo dije, pero en el nombre de Jesús, en mi hijo, yo quiero que separen todas estas cadenas como de
3: rencor, falta de perdón
0: y de rencor. Y no fue como que algo místico, que ya porque yo dije eso, ya todo fue surgiendo de manera que mi hijo creció sin ninguna amargura, no. Ahí me tocó a mí, cada vez que había una oportunidad de hablar del perdón, de perdonar, de enseñarlo a él a perdonar, a amar, a que papi hizo tal cosa, no, mi amor, pero recuérdate, él no es cristiano, vamos a orar. O sea, esa, no sé si pudiera hasta decir, como que fue un momento como de un clamor, de una oración al Señor, ¿no? Yo no estaba de rodillas, pero fue como conversando con el Señor. Vinieron muchas situaciones donde realmente, si yo quería que mi hijo creciera libre como de todas esas amarguras, pues me iba a tocar morir a mí misma. En lugar de coger el teléfono, llamarlo, insultarlo y decirle, morir a mí misma, clamar al Señor y entonces tener que ayudar a mi hijo a que entendiera que no íbamos a perdonar y vamos a orar.
3: Fíjate que tú pones ese ejemplo y es parte de la crianza, es parte de nuestra responsabilidad como mamá. No solamente nosotras crear situaciones para nuestros hijos que les vayan a dañar, sino cómo lo que nosotros decidimos enseñarle a nuestros hijos, cómo nosotros decidimos criar a nuestros hijos bajo la palabra de Dios, eso va a tener un impacto tarde o temprano en la vida de nuestros hijos. ¿Y qué sí tenemos que hacer? Como decía Raquel al principio, disfrutarlos. Porque como decía ella, llega el momento en que no vamos a poder, ellos no van a querer ni darnos un besito. Entonces, vamos a disfrutarlo, porque muchas veces se le dicen, y muchas veces a una de nosotras se nos dijo un momento cuando estamos alándonos los moños, no, disfrútala, esa etapa hay que disfrutarla. Ah, pero sí, tú no estás aquí. No, vamos a hacerlo en el sentido de que vamos a decir sí, yo quiero hacerlo. Yo quiero disfrutar cada etapa de mi hijo, porque luego los hijos no esperan, no van a poder hacerlo. Y parte de nosotras estar criando sola es justamente un reto. Reto porque nos vamos a enfrentar a muchas cosas que vamos a tener que lidiar nosotras solas. Entonces, dentro de esa cantidad de retos que tenemos, Isabel, hay muchas cosas, Loida, que nosotros vamos a luchar con ella. Por ejemplo, Loida, ¿cómo tú, el problema de identidad, el problema de con tu hijo, ¿cómo tú puedes decirnos sobre eso?
2: En el caso mío, cuando yo enviudé, algo que me cargó sobremanera era formar la masculinidad, o sea, que mi hijo pudiera tener como ese modelo masculino, que él pudiera, crecer con esas características. O sea, yo decía, ¿cómo yo lo voy a hacer yo sola? Y ese era mi clamor, porque yo soy de Santiago y mis padres viven en Santiago y mi único hermano vive en Santiago. Entonces, en ese tiempo en que mi hijo tenía 4 o 5 años, o sea, yo estaba sola prácticamente aquí. Y en oración yo le pedí eso al Señor y el Señor me fue dando sabiduría. Y algunos como de los tics que él me daba era cuando mi hijo salía, que casi todo niño lo hace, pequeñito, eso ya como 2 años y pico, se ponen los zapatos de nosotras, las madres, y se ponen a caminar. Yo me había quedado con zapato y hasta con ropa de mi esposo en mi casa. Y cuando él se ponía esos zapatos, yo le decía, no, mi amor, mira, ven, ponte este zapato que es de tu papá. Tú, o sea, es, mire, ese es el zapato que te toca, camina la casa entera, lo que tú quieras. Porque realmente yo sé que son cosas que a todos los niños no pasan, y cuando tú tienes las dos figuras, tú no tienes por qué marcar. Tú no tienes por qué hacer ninguna marca, ninguna diferencia. Pero en el caso mío que no estaba, entonces yo tenía como que hacer hincapié en ciertos detalles. Cuando yo me

0: masculinidad y realmente hacían, jugaban pesado, se le encaramaba encima, lo vio afeitarse, que de hecho en un fin de semana que mi hermano se fue, cogió la afeitadora y trató de afeitarse y hasta se cortó un poco. Pero, o sea, ese era su modelo masculino. Y llegó hasta decirme, mami, mira, yo quisiera que tú te cases con Tío Chiqui. Y yo le dije, ah, no, espérate, o sea, no, mira, eso no se puede, vamos a orar para que si Dios quiere, entonces traen un compañero, me lo traiga, pero realmente los hermanos no se pueden casar, pero era como ese deseo de no querer
1: de que esa figura, figura masculina
0: se fuera de la casa. O sea, que Dios ha sido bueno y aún más, hace 6 años, en su providencia, me mandó de nuevo a Santiago. O sea, ahora con la adolescencia, mi hijo tiene 15 años, me envió a Santiago y ahí estoy más cerca de mi hermano, vivo al lado de mi papá y de mi mamá, entonces hace muchas cosas juntos también. Él ve, yo trato también de que él entienda cuál es el liderazgo, cómo debemos obedecer a mi papá por el tema del liderazgo. Tú, entonces, eso fueron de mis retos.
1: Sí, no, Isabel decía uno de los retos también que nos fueron la falta de perdón, como ella decía, de no contaminar a su hijo.
0: Sí.
1: Y creo que una de las cosas también que pudiéramos comentar sobre las amistades, Isabel.
2: Sí. Uno de los retos fue que precisamente yo apenas tenía 29 años y mis amigas no, o primas que no eran cristianas, esa fue la época en que yo siempre decía que yo empecé a buscar del Señor, entendí que yo empecé a atender a su llamado. Entonces ya yo visitaba estudios bíblicos y eso, pero todas mis amigas se volcaron a querer buscarme pareja. Y entonces, ustedes no se imaginan, era cada rato que, mira, que vamos a tal sitio, y de repente era porque había una persona allí que querían que yo conociera. Y me pasó que precisamente, o sea, por envolverme, o sea, y no saber buscar consejo sabio, inicié una relación en una persona en yugo desigual y... En esa época fue cuando empezó el pastor Miguel allá en la Sarasota a predicar, y con cada prédica era el Señor de verdad dándome duro.
1: Trabajando y moldeando.
2: Trabajando duro, porque el pastor ni me conocía. Entonces en el estudio bíblico donde yo iba, la persona que daba los estudios sí sabía que yo estaba en esa relación, porque yo fui a decirle, ay, el Señor me trajo una persona, no sé cuánto, y a mí me dijo, es cristiano. Y yo lo que le hablé fue de religión. Yo le dije, ay, pero... Me dice, ya yo no te estoy hablando de religión. Él tiene una relación con Cristo, y yo ahí sí, él es protestante. Yo no te estoy hablando de religión. Entonces ya yo ahí me molesté con ella, porque ella no es casada. Y yo decía, ahora quiere ella que me quede igual que ella. Y Loy de testigo que íbamos al grupo y cada vez que ella daba una enseñanza, entonces yo le decía a Loida y a otra amiga, yo le decía, pero ustedes han visto, ella le ha cogido conmigo, ¿cómo? Me tiene cansada, yo no voy a volver. Pero ya cuando estoy en la IBI, el pastor Miguel ni sabe quién es Isabel Andrickson. Y cada vez que él predicaba, yo decía, ah, pero no es lo que yo creía. Y tomé el Señor me llevó a tomar la decisión de dejar a esa persona. No era casado, pero no era cristiano. Pero yo creía que yo lo iba a hacer venir a Cristo. Eso provocó que todas esas amigas que yo sé que me querían y me quieren, y esas primas, o sea, a mí me tildaron de loca, tú eres una loca, los evangélicos te lavaron el cerebro, porque ¿cómo tú dejas a una persona como ese hombre te quería? Es más, tú le cerraste oportunidades de estudio a tu hijo, porque con esa persona, porque era un extranjero, con esa persona, a tu hijo se le hubieran abierto puertas para estudiar.
1: Se le abre el mundo.
2: Y el mundo. Mi hijo, cuando entró a la universidad, el Señor le proveyó una beca. Mi hijo se fue a estudiar una maestría fuera, con una beca, a vivir fuera, donde un centavo.

0: Yo no tuve que poner, o sea, no quiero como parecer prosperidad, pero de verdad, cuando yo fui viendo las oportunidades que Dios le fue abriendo, yo decía, Dios mío, y esta gente que tantas veces me dijeron que yo le había cerrado oportunidades a mi hijo, ellos están viendo lo que Dios ha hecho.
1: Pero eso es parte de la fidelidad de Dios, porque tú decidiste obedecer. Entonces yo creo que eso es algo que nosotros tenemos que ver, que cuando veo y Dios me muestra mi pecado, yo no puedo decir ahorita, es tan pronto Dios me muestra mi pecado, yo tengo que decirle, Señor, ayúdame a salir de esa situación si no puedo hacerlo. Pero no podemos darle un minuto más o un segundo más. Y a veces luchamos con eso. No es que no vamos a luchar, vamos a luchar con nuestro pecado. Pero tan pronto Dios nos muestra nuestro pecado, nosotros tenemos que clamarle a Dios para que Dios nos ayude a salir de la situación que sea. Y yo creo que uno de los retos también que enfrentamos también nosotros es la parte financiera. Yo recuerdo que cuando tuve que irme del trabajo porque estaba ya en labor ya para dar a luz, yo tuve que regresar incluso antes de los 3 meses de lo que se supone que uno debe durar con tu bebé, según lo dice la ley, porque la empresa donde yo trabajaba como vendedora y mi mayor ingreso eran las comisiones. Y ellos me dijeron, bueno, mira, tú no estás trabajando, tú no estás cobrando en la calle, tú no estás vendiendo, no te podemos pagar comisiones porque tú no lo estás haciendo. Y mi salario en ese momento, en el 97, eran 7,000 pesos. Creo que más o menos 5,000 o 7,000 pesos, algo así. Yo dije, pero con esto, Dios mío, yo no puedo ni comprarle la leche a Ramón Abeto. Y todavía en ese momento yo no había regresado a los caminos del Señor porque yo duré un tiempo alejada de sus caminos. Y yo tuve que entrar a trabajar antes de tiempo. Y para mí eso fue un reto grande, la parte financiera, porque yo tuve que enfrentar todo y hacer muchas cosas que a lo mejor de otra forma no lo hubiera tenido que enfrentar. Pero también de esa misma forma están las partes legales. Ustedes dos que son abogados, ¿qué situaciones nos enfrentamos?
2: Antes de que tú pases al... Cuando yo me quedé viuda, realmente uno ve que uno no tiene como el ingreso. Ahora, ¿qué voy a hacer? No tengo el ingreso. Pero Dios, así como él, como yo decía ahorita en el Salmo 68, que Él sustenta a la viuda, Él fue orquestando todo para ese evento. 5 meses antes de yo enviudar, realmente me cambié de trabajo y es el trabajo que hoy yo tengo, 14 años después. El trabajo que Dios ha provisto para sostenernos a mí y a mi hijo. Y así mismo pasó también cuando nosotros habíamos apartado un apartamento que ni siquiera habíamos pagado el inicial. Y yo recuerdo que el día antes de él morir, él me dice, mira mi cuenta, cómo tú entras a mi cuenta, qué sé yo, qué es mi clave, señores, 2, 3, 4, 5 y 6. Si usted lo anotó, así lo anoté yo. Así mismo lo anoté yo y él murió al otro día. Al otro día murió y realmente con esos números que yo no me acordaba, pero Dios sí lo trajo a mi memoria, se pagó la cuota que hacía falta en ese momento para el apartamento, como parte del inicial. Y así mismo él hizo pagos hasta que yo nada más tuve que tomar un préstamo como de 100,000 pesos para el apartamento. Porque nosotros habíamos hecho un viaje y nos habían puesto una multa en ese sitio y él había dejado un chequecito hecho a una hermana en su casa para la multa que iba a llegar allá, que
1: para pagarla.
2: Nunca llegó
1: para pagar la multa,
2: para pagar la multa, y nunca llegó. Y realmente eso ayudó también a que se pagara el apartamento. Miren cómo la mano de Dios obrando desde antes, proveyendo desde antes. Yo no puedo callar la fidelidad de Dios en mi vida, realmente.
1: Amén, amén. Bueno, pues retomando la parte legal, porque imagino que tú también tuviste que enfrentar muchas cosas legales también.
3: Uno, dos.
0: Bueno, con relación a la parte legal, lamentablemente, nosotros nos separamos y una mañana yo estaba en el trabajo y él me llama y me dice, oye, ¿en qué están los papeles? Para que yo misma los preparara.
1: De tu divorcio.
0: Los papeles del divorcio. Yo le dije, no, mira, yo no puedo, vamos a hablar con una prima mía. Yo le dije que realmente no podía y que íbamos a hablar con una prima mía para que ella los hiciera. Pero realmente, o sea, el reto vino años después, casi 5 años después. Yo estoy un día en la oficina trabajando y recibo una llamada de una persona muy amiga de toda la vida de su familia. Y me comenta que se estaban tomando ciertas decisiones que iban a afectar patrimonialmente a mi hijo. Y ella me dijo, o sea, eso fue una llamada que vino, como dice el pastor, con olor a azufre. Fue como un sándwich. Primero me dio en el orgullo y me dijo, tú eres abogada y tú sabes que eso que están haciendo va a afectar a tu hijo. Entonces me dio en la llaga, imagínense, cuando uno le hablan del hijo. Y entonces me dijo, pero además, tú estás en la mejor oficina de abogado de este país y tú le dices a ellos lo que te están haciendo para que yo sometiera al papá de mi hijo. O sea, era orgullo, dolor y orgullo. O sea, imagínense qué sándwich. Por la gracia de Dios, como ya Dios me había puesto el perdón, o sea, Dios quería trabajar mucho conmigo el perdón, yo le dije a ella, no, mire, doña fulana, yo no soy quien va a llevar al papá de mi hijo a los tribunales a pelear por si le va a tocar un tanto por ciento más o un tanto por ciento menos. Si es la voluntad de Dios que mi hijo yo compre un techo para dejarle, yo voy a comprar ese apartamento. Pero si yo me pongo a someter a ese hombre a tribunales, me va a coger un odio que el que se va a afectar es mi hijo. Se va a separar de mi hijo, nada más por hacerme la maldad a mí. Va él a alejarse del niño. Yo tengo que cuidar la relación de mi hijo con su papá. Y a mi hijo, eso es orgullo. Y no es orgullo. Es que si Dios quiere que yo compre apartamento para mi hijo, Dios, yo lo voy a comprar. No quiero de nuevo como parecer que es lo material, o sea, yo no quiero que se fijen en lo material, sino la fidelidad de Dios, por la gracia de Dios, o sea, sin, no por situaciones, sin tener quizás un padre, una madre que me dijeran, mira, ten para el inicial o ten para esto, pero sí un Padre Celestial, por la gracia de Dios, hace ya, no sé, como 6, 7 años, ese apartamento ahí está, y está el techo para mi hijo. Y yo no tuve que llevar al papá de mi hijo a tribunales. Y mi hijo creció toda la vida en una relación con su papá. Esta mañana hablábamos porque él sabe que yo iba a estar en esto. Y él me dijo, sí, ustedes cometieron muchos errores, pero hicieron otras cosas bien. Pero si hay algo que fue como lo mejor que ustedes hicieron, es que en medio de una realidad que ya era dolorosa, trataron de que fuera menos doloroso. Y él dice, y tanto lo hiciste tú como lo hizo mi papá. Porque él dice, yo siempre tuve a mi papá, siempre estuve cerca de mi papá. Y no estaba como recibiendo veneno de mi lado y veneno del lado del papá. Y tanto es así que en una ocasión, ay, yo creo que... Sí, lo que ya les conté, perdón, que tengo la mente. Lo que ya les dije, o sea, de lo que pasó en el colegio, de que cómo él ayudó a la amiguita. No, yo
1: no. Es que lo hemos conversado entre nosotros tanto que ya no sabemos si lo dijimos aquí o lo dijimos antes o cuándo fue.
0: Cuando él estaba en segundo de primaria, un día me llaman del colegio. Y ustedes saben, cuando te llaman del colegio a la dirección, pues uno piensa que no es nada bueno. Entonces me senté y me dice la, quien era directora, me dice la directora, mira Isabel, en el curso se dio una situación con una niña que hizo una crisis llorando porque sus padres se están divorciando. Y la profesora aprovechó la oportunidad para que los amiguitos, los compañeritos, le dijeran

0: aliento y de ánimo. ¿Cómo realmente? O sea, yo no quiero con esto decir que le digamos a los hijos que está bien el divorcio, pero si ya hay una realidad, por lo menos, o sea, vamos a tratar
1: no dañarlos.
0: De dañarlos menos, y nos es a nosotras que nos toca morir a nosotras. Yo, oiga, a mí en el trabajo me pusieron el apodo de Margaret Thatcher. O sea, yo no le estoy hablando que era una mujer mansa y una mujer tierna. Yo era fuerte. O sea, yo era una persona con un temperamento fuerte. La Thatcher, la dama de hierro, así era que me decían los compañeros de trabajo. Pero la gracia de Dios, porque es que yo le oraba. O sea, yo me recuerdo al principio de haberme divorciado. Yo era una bebé en la fe, pero las primeras semanas prácticamente yo no veía a su papá. Y yo me recuerdo que Loida me decía, nosotras no sabíamos nada de lo que decía la palabra. Éramos una bebé en la fe, pero Loida me decía, mira, quizás tú te quieres vengar, pero el mundo es redondo, déjalo así, no sé cuánto. Y yo me quedaba callada y la miraba y decía, qué fácil para ella, porque no es a ella que le está pasando, pero nada, callaba. Pero el Señor, o sea, a pesar de que no me gustaba que me dijeran como que tenía que perdonar, como les dije, o sea, me llevó a que realmente, si quería criar a un niño que no tuviera, o sea, todas las situaciones que con las que yo misma estaba luchando de falta de perdón, yo tenía que hacer las cosas como el Señor decía, o sea, yo tenía que perdonar.
1: Porque es que son retos que tenemos en la crianza de nuestros hijos, que nosotras vamos a tener que luchar con ellos día a día, desde pequeñitos, y según van creciendo, van a seguir habiendo retos, porque uno de los, yo diría que uno de los retos más grandes que nosotras hoy en día tenemos, y es el famoso mapa, donde se nos dice que somos mamá y papá. Incluso a mí llegaron a felicitarme porque el Día de las Madres había que felicitarme porque yo era mamá, pero el Día de los Padres también había que felicitarme porque yo era papá. Y yo creo que eso es un reto que tenemos, pero que nosotros tenemos que aprender a entender que no es así. Nosotras no somos papá y mamá, nosotras somos mamá, porque no somos iguales. Dios no nos creó a nosotros de esa manera para nosotros ser papá. ¿Qué tú me dices, Loida?
2: Sí, que es cierto, que realmente, o sea, cuando intentamos ser papá, no sé si se escucha bien,
1: sí.
2: Intentamos ser papá, realmente estamos perdiendo lo que es la feminidad bíblica. O sea, estamos perdiendo lo que el diseño de Dios para nuestras vidas. Y a mí me ha ayudado un poco tratar de, o sea, el hecho de que ahora yo estoy en casa de mi mamá, o sea, al lado, vivimos prácticamente juntos, ver a mi papá y un poco enseñarle a Samuel que debemos respetarlo porque él es la cabeza, tú ves, y él es el líder, e inclusive decirle a Samuel que él va a ser el líder en algún momento de su vida y cómo debe comportarse. O sea, cómo inclusive yo lo llevo a la parte escolar diciéndole, tú debes tratar de hacer las cosas bien, de lograr obtener luego una profesión, porque que tu rol va a ser de proveedor y sustentador de tu casa. Tú, entonces, tú no, o sea, no va a ser como el rol mío. Y uno le da mucho temor que siendo mamá sola, soltera realmente, ellos vean ese modelo en uno. Tú, entonces, tenemos que hacer como el esfuerzo de ir marcando lo que es el diseño tanto femenino como el masculino. Los roles son diferentes. Entonces, no podemos creernos que somos mapa.
1: No. Yo creo que es algo que nos han comenzado a bombardear con eso y definitivamente no somos mamá y papá, somos mamá.
0: Y es tan importante para el varón como para la hembra, porque esa parte que Loida decía del respeto al hombre, si yo como madre, en mi caso, divorciada, no sano mi herida, o sea, no perdono, no obedezco a Dios perdonando a esa persona y vivo denigrando delante de mi hijo varón o de mi hija hembra, o sea, de mi hijo o hija, vivo denigrando y respetando a los hombres. para un niño, entonces, si mamá es la

0: buena y la superhéroe y el hombre no sirve para nada, ¿qué va a pensar la mente de un niño? Yo no quiero ser hombre, porque los hombres no sirven para nada. Entonces, si la heroína es mamá, yo quiero ser como mamá. Y va a rechazar su identidad masculina. Pero ¿y la hembra? Entonces, que le enseñamos que nosotros somos la autosuficiente, avasallamos con todos los hombres, también puede afectarla en su identidad. Porque, ¿qué va a pensar? Todos los hombres son malos, ¿para qué quiero un hombre? Entonces, o sea, si es por problemas de falta de perdón, debemos perdonar. Si es por problemas de autosuficiencia y creernos y no entender lo que son los roles de mujer y hombre, o sea, por cualquier falta de conocimiento de la palabra, que estemos denigrando la figura masculina delante de nuestros hijos, vamos a afectar su identidad. Tenemos que, como yo decía de nuevo, morir a nosotras mismas. O sea, nosotras tenemos que cuidar la imagen del padre. Ustedes dirán, ah, pero que usted no conoce ese hombre hace esto, aquello, pero la palabra dice que fuimos creados a la imagen de Dios. Algo de la imagen de Dios, o sea, algo de la gracia de Dios hay en esa persona. Y si es una sola cosita, a que es que se sonríe, pues vamos al hijo a resaltarle esa sonrisa del papá, porque el niño necesita ver, o sea, no lo malo, no estoy diciendo que le resaltemos lo malo, pero pidámosle a Dios que nos busque, que nos ayude a ver algo en esa figura masculina y dejemos de estar todo el día hablándole mal y mal y mal a esos hijos de su papá, porque es que le afecta.
1: Sí, no, y que incluso yo, en mi caso, que al estar con, porque no hay la figura masculina ni lejos ni estaba cerca de nosotros, cuánto quisiera yo volver atrás y poder dejar que mi hijo, porque yo digo, bueno, sería que porque cuando él estaba tan chiquitico yo lo veía y yo decía, como que para mí era como algo tan grande que yo tenía en mis manos y lo besaba mucho y siempre daba mucho besito y mucho abrazo, y cuando él fue creciendo yo entiendo que él pensó, bueno, pues hay que abrazar y besar a la gente porque eso fue lo que yo le enseñé. Pero por yo querer no ser tan débil o tan femenina, o porque el papá no estaba y yo tenía que ser firme para que él no me saliera o no estuviera o no sea, fuera manerado, lo que sea, dejé de que él expresara, a que él viniera y yo lo aceptara y le viniera, lo abrazara, lo dejara que se sentara en mi pierna, que hiciera muchísimas cosas, pero yo era muy dura por no dejar que él viera. Como era varón, yo tenía que ser fuerte. Entonces, ¿cuánto muchas veces queremos volver atrás? Y no podemos porque el tiempo no se detiene. Entonces, no dejemos que por nosotros querer influenciarnos de que somos mamá y papá, dejemos de ser el rol por el cual Dios nos diseñó, que es mamá. Ese es el que nosotros tenemos que jugar bien. Porque ese es el único rol que va a hacer que nuestros hijos mañana sean como eso, porque Dios te va a proveer como le hizo con Loida, como hizo con Isabel, como ha hecho conmigo, figuras masculinas en su alrededor que lo van a ayudar a hacer eso, a ser ese hombre y pedirle a Dios de que Dios permita, porque creo que Loida fue que nos contó en un momento que ella oraba y le decía, Señor, tú creaste hombre y mujer y si tú me dejaste en esta situación, ayúdame. Era que tú le decías a Dios, ¿verdad? Ayúdame porque él es varón, ayúdame. Y Dios no nos va a dejar. Él prometió que no nos va a dejar y no nos va a desamparar. Y eso no podemos quitarlo nunca de nuestra mente. Entonces, ¿estamos sentirnos sola o estar sola? Yo creo que muchas veces pensamos, a lo mejor cuando hablamos de sentirnos sola, a lo mejor pensamos en la pandilla, que imagino que muchas se acordarán de la canción de la pandilla.
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1: Son las 6:51.
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0: Son las 6:55.
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0: Son las 7 en punto.
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3: ¿Qué tal? Bienvenidos a su programa Ventana al Mundo. Esperamos que con la ayuda de Dios esté muy bien. ¿Qué tal el día de hoy? ¿Cómo le fue? ¿Qué le hizo el calorcito? Hoy hizo mucho calor y sobre todo tenemos mucha humedad que hace que se sienta todavía un poquito más alto el calor. Pero hoy estuvo todo, alta la temperatura y alto también el factor de humedad. Pero gracias a Dios que estamos bien, gracias a Dios que Él está con nosotros y pues queremos darles la más cordial bienvenida a este su programa. Como cada miércoles, pues les ofrecemos este espacio de información y de esperanza. Estamos comenzando esta nueva emisión. Este es un lugar donde compartimos con ustedes lo más relevante de lo que sucede, pues, en las diferentes áreas de nuestra vida, en nuestra comunidad, en nuestro país, en el mundo. Pero también hacemos una pausa para reflexionar y poner en manos de nuestro Dios cada situación que hoy nos mueve, porque sabemos que detrás de cada noticia pues hay personas, hay historias y hay corazones también que necesitan ser escuchados. Muchas gracias a quienes nos sintonizan a través de la frecuencia 94.7 FM Cielos Abiertos Radio. También queremos agradecerles si nos escucha a través de nuestra página web, que es www.fmcielosabiertos.com, y recuerda que también nos puede escuchar a través de la aplicación Radio Garden, donde nos puede encontrar como Cielos Abiertos 94.7 FM-XHP EAA. Por cualquiera de los medios que nos esté escuchando, pues le damos la más cordial bienvenida y queremos mandarle un muy caluroso y cordial saludo hasta donde usted se encuentre. Gracias por escucharnos. Si nos sintoniza en Mecachiquico, también muchos saludos a La Pimienta, Huehuetlán, saludos al Pujal y a San Luis Potosí Capital. En donde esté, si está allá en su casita, si va de camino, si está trabajando, si está ya descansando, si está haciendo tarea, si está haciendo todavía qué hacer de la casa, pues gracias por dejarnos acompañarle esta hora, gracias por permitirnos estar con ustedes. En este programa, como cada miércoles, va a poder encontrar un resumen pues cercano de las noticias en todos los niveles, pues acompañado también de un momento especial para pedir que Dios intervenga en cada circunstancia. Recuerde que pues aunque estamos en esta región del mundo, en nuestra región Huasteca, pues estamos conectados a nivel global a través de la radio y del internet. Así es que pues le invitamos a quedarse con nosotros durante esta hora. Le invitamos para que respire, se relaje y nos acompañe en este espacio donde no solamente le informamos, pero también unimos nuestra fe. Hoy es miércoles 30 de septiembre. Estamos ya, gracias a Dios, terminando este noveno mes del año y pues ya entrando a los últimos meses. Ya nos resta pues 3 meses, octubre, noviembre, diciembre. Entonces estamos ya en el último trimestre de este 2026 y Dios ha sido bueno con nosotros. nosotros. Dios ha sido misericordioso, Él nos ha cuidado, hemos tenido de sus bendiciones y por eso estamos muy agradecidos. Y pues ya no le puedes contar cómo estuvo el atardecer, porque pues como ya estamos en otoño, ya pues a la hora de inicio de nuestro programa ya se hizo de noche, ya no nos alcanza la luz del sol, ya no la alcanzamos, pero si tuvo oportunidad de ver el atardecer un poquito más temprano, qué bueno que pudo hacerlo porque estuvo espectacular. Y ahora mismo pues ya se está nublando y hoy hizo muchísimo calor, estuvo muy muy calientito el día. Y pues ahora mismo le digo, ya está nubladito y ya hay relámpagos, entonces hay probabilidad de lluvia. Tenemos ahora mismo 31 grados centígrados, la sensación térmica es de 37. O sea, sí hay un buen brinco de la temperatura a la sensación térmica por el factor de humedad que está en el 75%. Y hay un 20% de probabilidad de lluvia para el día de hoy y también para los próximos días. En un momentito más le vamos a estar platicando de los fenómenos meteorológicos que están impactando a nuestro país. Pero pues sí, está el pronóstico señalando lluvias para este próximo fin de semana, comenzando el día de hoy, jueves, viernes, sábado, domingo, está pronóstico de lluvia. Recuerde que este es el pronóstico. Quiere decir que puede pasar y no puede pasar, puede que sí, puede que no, eso es un pronóstico. Y pues hay muchos estudios, muchos instrumentos que ayudan a los meteorólogos a predecir cómo va a estar el clima, pero pues quien tiene la última palabra es nuestro Dios, porque Él es el dueño del clima y Él es el rey del universo. Entonces pues estas son las previsiones, pero pues nuestro Dios decide qué es lo que va a pasar en los próximos días. Pues gracias nuevamente por sintonizarnos en esta muy calurosa tarde. Gracias por unir su fe a la nuestra y vamos a dar comienzo con nuestro primer bloque de noticias. Bienvenidos. Estas son las noticias locales y nacionales. Pues en los eventos meteorológicos que le comentaba que están presentes en nuestro país en estos días, pues tuvimos el huracán Polo, que fue un fenómeno muy muy interesante, porque este huracán se formó en el Pacífico como una tormenta inicialmente, pero después fue ganando intensidad hasta convertirse en huracán de categoría 5. Y pues este incremento en su intensidad fue pues con rapidez, de tormenta a huracán 5, el brinco fue pues rápido. Y en este primer episodio, el huracán Polo no tocó tierra, sino que se fue al territorio de los Estados Unidos, pero después Polo regresó y está tocó tierra el día de ayer, cerca del mediodía en Guaymas, Sonora, ya no con la misma intensidad, ya fue de menor intensidad, fue categoría 1. Y pues esta es la información del Centro Nacional de Huracanes de Estados Unidos. Pues en Sonora tuvieron vientos fuertes y lluvias abundantes. Pues hubo movimiento de parte del gobierno estatal y federal de protección civil y pues se prepararon, estuvieron evacuando personas. Y al impactar en Sonora, pues Polo provocó inundaciones y pues afectaciones en las vialidades y en zonas bajas de Guaymas. Pues hay afectaciones en diferentes sectores, pero los servicios esenciales como la salud, la seguridad, las emergencias, protección civil, energía eléctrica, agua potable, telecomunicaciones, combustibles y refugios temporales, gracias a Dios, continúan operando. Y pues las recomendaciones habituales cuando hay este tipo de fenómenos naturales, pues son evitar zonas de riesgo, evitar cruzar ríos, arroyos, vados, canales y zonas con acumulación de agua, así como mantenerse atento a la información oficial de Protección Civil. Así es que, pues, si seguimos recibiendo lluvias y comenzamos a recibir lluvia en nuestra región, pues también estas recomendaciones se aplican para nosotros. Evite zonas de riesgo, hay que evitar cruzar cuerpos de agua como ríos, arroyos, vados, canales y cualquier zona de acumulación. Y esto es muy importante porque ya también hay un nuevo huracán, que es el huracán Rachel, también en el Pacífico, que está ahora como huracán categoría 1. Y los pronósticos es que pues va a traer lluvias a, obviamente, la zona del Pacífico, pero también al noroeste, y pues nosotros estamos un poquito en el noroeste, entonces es probable que tengamos precipitaciones el día de hoy, pues precipitaciones aisladas, pero para el día viernes se está pronosticando lluvias con mayor intensidad. Así es que hay que tomar todas las recomendaciones en cuenta para evitar ponernos en riesgo. También queremos comentarle que pues hoy, 30 de septiembre, se conmemora el Día Internacional de la Traducción. Y pues este es un día importante que reconoce la labor de traductores, intérpretes y profesionales del lenguaje. El lema internacional de este año es Diversidad de Lenguas y Derechos Lingüísticos, el poder de hacerse entender. Y pues hay datos importantes sobre la traducción y sobre esta labor que se genera al traducir de un idioma a otro. Y pues quienes tienen mucha experiencia en este asunto pues son la Organización de las Naciones Unidas, la ONU, porque pues obviamente ellos tienen contacto pues prácticamente con todas las naciones del mundo. Entonces, la Declaración Universal de Derechos Humanos ostenta el récord Guinness de ser el documento más traducido del mundo. Ha sido traducido a más de 500 lenguas. La ONU es uno de los mayores empleadores del mundo de profesionales lingüísticos. Las Naciones Unidas tienen 6 lenguas oficiales, que son el árabe, el chino, español, francés, inglés y ruso. Un delegado de las Naciones Unidas puede hablar en cualquiera de los idiomas de la ONU, o sea, puede hablar al menos 6 idiomas, y el discurso se interpreta simultáneamente en el resto de lenguas oficiales. Y pues otro de los documentos, de los libros más traducidos en toda la historia de la humanidad, pues es la Biblia, que es uno de los libros, si no es que el libro más traducido en todo el mundo. Y también hay organizaciones que se enfocan en la traducción de la Biblia. Hoy queremos reconocer a la Unión Nacional de Traductores Indígenas, que por su sigla es la UNTI. Y pues ellos creen en el valor de nuestras lenguas y culturas mexicanas. Por eso, desde hace más de 30 años trabajan para la preservación y fortalecimiento de nuestras lenguas autóctonas. Y pues ellos tienen ya mucho tiempo trabajando. Ellos comenzaron en 1987. En sus orígenes la organización se llamó CONTI, pero en 1995 fue registrada con el nombre nombre de UNTI, Unión Nacional de Traductores Indígenas. Hoy en día la UNTI está formada por más de 200 traductores indígenas, representa más de 80 variantes de lenguas originarias y se relaciona con traductores hablantes de diferentes variantes lingüísticas en México y de otros países latinoamericanos. Pues ellos trabajan con mucho profesionalismo en la traducción oral y escrita de la Biblia. También trabajan en la difusión de las escrituras a 26 lenguas indígenas de México. Y también tienen programas de desarrollo de liderazgo indígena, preservación y fortalecimiento de nuestras lenguas, traducción, producción y difusión de materiales de diversa índole que impulsan el desarrollo de nuestros pueblos. Y pues ellos hacen mucho uso de la tecnología, en realidad pues usan tecnología de punta, tecnología avanzada para este trabajo de traducción, que no es sencillo. La traducción, por ejemplo, de uno de los libros de la Biblia a una lengua de nuestro país puede tomar pues varios años, mucho trabajo, y pues ellos realizan esta labor que en realidad es extraordinaria. Y el propósito es que cada persona tenga acceso a la palabra de Dios en el idioma de su corazón. Y eso es muy importante, que todos nosotros podamos escuchar, leer y recibir la palabra de Dios en el idioma de nuestro corazón, que es nuestra lengua materna, porque entonces pues cobra un significado diferente, toma relevancia, importancia en nuestra vida. Por eso es muy importante la traducción de la Biblia a las diferentes lenguas alrededor del mundo. Otra de las organizaciones que trabaja en estos proyectos de traducción, pero a nivel mundial, pues es Wycliffe, los traductores Wycliffe, que también tienen ya mucho tiempo trabajando en estas áreas de traducción de la palabra de Dios. Señor, hoy queremos darte muchas gracias porque nos das vida, gracias porque tú estás con nosotros, gracias porque eres bueno, y hoy te reconocemos como nuestro Dios, como el único Rey, como el único Dios vivo y verdadero. Te alabamos y te bendecimos, Señor, y hoy queremos darte muchas gracias por estas organizaciones de traducción de la Biblia, como son UNTI y también Wycliffe. Pedimos, Señor, que tú les bendigas, que tú les fortalezcas, que tú los guíes en cada proyecto de traducción, que tú suplas cada una de sus necesidades en lo material, en recursos humanos también, y pues Señor, que esto pueda asegurar que cada persona pueda tener acceso a tu palabra en el idioma de su corazón, en su lengua materna. Señor, pedimos que cada esfuerzo que ellos realizan sea prosperado por ti, sea recompensado, y Señor, los ponemos en tus manos para que puedan seguir adelante, y a nosotros ayúdanos a apoyar estas organizaciones de las formas que nos sea posible. Señor, hoy también oramos por Sonora, por Baja California, por toda la región del Pacífico en nuestro país, que pues están ahora con este nuevo huracán Rachel y todavía los remanentes del huracán Polo. Pedimos, Señor, por los gobiernos estatales, municipales, pedimos que tú les des inteligencia, les dé sabiduría para tomar buenas decisiones, y a la población pues ayúdales a ser muy conscientes, a seguir todas las instrucciones, a evacuar si es necesario, a no poner en riesgo su integridad física, que puedan mantenerse a salvo. Pedimos, Señor, que este huracán Rachel pueda pues pasar por nuestro país con las menores consecuencias posibles. Ponemos todo esto en tus manos, en el nombre de Jesús. Amén. Son las 7:20. Vamos a nuestro primer corte y ya regresamos a Ventana al Mundo.

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0: 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Continuamos con Impacto Global. Pues una de las noticias que está llamando la atención a nivel mundial el día de hoy, pues fue este incidente que se presentó en un vuelo que tenía como destino Tel Aviv y pues que sufrió un incidente.

internacional por la forma como se desarrollaron los eventos. Este era un vuelo que, como le comento, salía de Dubái a Tel Aviv. La mayoría de los pasajeros eran ciudadanos, son ciudadanos israelíes, y pues precisamente el pueblo de Israel, el pueblo judío, está celebrando el Sukkot, están en las celebraciones del Sukkot, y en esta celebración pues miles de personas llegan al Muro de los Lamentos para participar en la festividad Birkat Kohanim, que es la bendición sacerdotal. Entonces, pues prácticamente la mayoría de las personas viajando en este vuelo eran israelíes, habían niños a bordo, y pues hubo un altercado en la cabina. Pues más que altercado, fue un ataque, porque pues el copiloto atacó al piloto de una manera muy, muy, muy violenta, y el capitán, de nombre Smith Machat, es un capitán indio de este vuelo de Fly Dubai, pues lamentablemente fue apuñalado, y a pesar de estar gravemente herido, logró desbloquear la puerta de la cabina, y pues con esto permitió que los pasajeros israelíes y la tripulación emiratí intervinieran y salvaran a todos los pasajeros. Bueno, no sé si lo recuerde, pero a partir de los eventos del 11 de septiembre, pues muchas de las reglas para los vuelos internacionales cambiaron, y pues a partir de entonces la cabina permanece cerrada por dentro, no se puede abrir por fuera, porque precisamente fue lo que sucedió en el evento del 11 de septiembre. Entonces pues ellos estaban encerrados y el copiloto atacó al piloto, pero el piloto logró pues desbloquear la puerta a pesar de estar gravemente herido, y pues logró hacerlo con un pie, pudo utilizar uno de sus pies para desbloquear la puerta, y ya que pudieron hacerlo, pues las personas que estaban en el avión escucharon la situación, escucharon los gritos, pudieron entrar a la cabina, inmovilizaron al atacante, lo sacaron de la cabina y pues tomaron control del vuelo, y hay pues datos extraordinarios. Pues juntos, todas las personas que intervinieron en este acto, gracias a su extraordinaria valentía, salvaron 174 vidas, y pues fue un trabajo en conjunto entre personas de India, de Israel, de los Emiratos Árabes. Y pues una de las cosas es que el atacante pues dañó al piloto, y después de eso intentó comprometer los aparatos de vuelo, los instrumentos de vuelo, pues precisamente para que se desplomara el avión. Y pues sí hubo momentos donde el avión se desplomó prácticamente. Ellos estaban viajando a una altura inicial, a una altitud de crucero de entre 30.000 y 34.000 pies, que son aproximadamente 10.000 metros sobre el territorio de Arabia Saudita, y pues ellos tuvieron una altitud final del descenso muy, muy abrupta. La aeronave descendió de golpe hasta los 17.000 pies, o sea, unos 5.100 metros, la mitad de la altitud que tenían. Y pues lo que llama la atención es que esta caída drástica ocurrió en un tiempo récord de menos de un minuto. Y pues con esta bajada de altitud tan abrupta, tan intempestiva, pues alcanzaron una velocidad increíble, casi velocidad Mach 4, que es la velocidad supersónica, y también experimentaron gravedad cero. Y pues imagínense la situación, o sea, imagínense
el temor de las personas a

de estar viviendo esta situación y el desplome de la aeronave, pues sí, es una situación muy, muy atemorizante. Pero dentro de toda esta situación, pues hay datos que prácticamente, sin lugar a dudas, nos hablan de milagros que sucedieron en el avión que se salvó. Uno de estos milagros, pues es que el piloto pudo abrir la puerta de la cabina antes de que el avión se desplomara y entonces pudo entrar personal que logró estabilizar el avión. Otro dato importante, pues es que el avión resistió el descenso. Sí tuvo daños en la nariz del avión, pues por este descenso tan abrupto, y pues gracias a Dios la estructura resistió esta caída, esta pérdida de altitud a muy, muy, muy, muy alta velocidad. Otro dato importante es que el avión aterrizó a pesar de tener daño en la cola. Una vez que los pasajeros lograron inmovilizar al piloto, pues tomaron el control del avión y volaron hacia Arabia Saudita, y allí pues fueron transbordados a otro vuelo que los llevó a Tel Aviv. Pero pues las personas relatan que una parte de la cola se rompió pues precisamente durante el descenso, y a pesar de eso pudieron aterrizar. Otro dato importante es que el piloto pudo defenderse, que pudo enfrentar al atacante al comienzo de la agresión. Otro dato es que los instrumentos clave funcionaron. El atacante no logró inutilizar los necesarios para aterrizar. Sí causó algunos daños, pero no a los instrumentos esenciales. Entonces, a pesar de esta situación, pues los instrumentos clave funcionaron. Un sexto milagro es que un piloto de combate viajaba a bordo, un piloto de combate israelí. Y un séptimo milagro es que los israelíes salieron ilesos, obviamente pues muy golpeados, asustados también, pues le digo, por la situación y por la pérdida de altitud tan impresionante, pero no hubo pasajeros que lamentablemente perdieron la vida. Todos están vivos, gracias a Dios. Y pues otra cosa también muy impresionante es que en este vuelo iban dos pilotos que pudieron suplir la tripulación. Entonces pudieron estabilizar el avión, pudieron nivelarlo y llevarlo a Arabia Saudita, al norte de Arabia Saudita, para después transbordar a los pasajeros a un avión que los llevó a Tel Aviv, y ellos ya están en territorio israelí. Y pues gracias a Dios que pues no estamos hablando de una situación mayor, que obviamente hubiera sido uno de los eventos, de las catástrofes aéreas más lamentables de los últimos tiempos. Y pues sin lugar a dudas se trató pues de un ataque planeado, de pues no de un secuestro del avión, que no fue secuestrado, pero sí se está ya catalogando como un ataque terrorista. Y pues gracias a Dios que todos los pasajeros están a salvo. Pues obviamente van a necesitar ayuda para pasar este trauma que han vivido, que pues no ha sido nada sencillo, pero gracias a Dios que están con bien. Y pues también queremos comentarle que pues nuestro mundo sigue enfrentando el cambio climático, y hay pues regiones del mundo
que están teniendo afectaciones a causa de los fenómenos meteorológicos y que están recibiendo lluvia en grandes cantidades, así también como hay zonas que están siendo afectadas por la sequía. Recuerde que le platicábamos al inicio que pues hay pronóstico de lluvia para nuestra región, para el estado de San Luis Potosí, para el Pacífico, y también en los Estados Unidos están enfrentando lluvias torrenciales en diferentes zonas. Una de ellas es el estado de Texas, y pues en otras partes del mundo también están teniendo afectaciones. Por ejemplo, en Bangkok tuvieron muy intensas precipitaciones que causaron inundaciones, que ya empezaron a ceder lentamente el lunes después de lluvias continuas durante el fin de semana. Y pues esta lluvia continuó de forma intermitente, pero pues ya las condiciones están mejorando lo suficiente como para acelerar las labores de drenaje. Y pues ellos ya están trabajando en el restablecimiento de la vida cotidiana, de pues ya todos los servicios funcionando en completa normalidad. Y pues también hay zonas que pues están afectando a causa de la sequía. Y pues recuerde que este año tenemos la situación del fenómeno meteorológico del Niño, que intensifica dos fenómenos meteorológicos. O sea, si va a llover, pues llueve con mayor intensidad, y en donde no iba a llover, la sequía es muchísimo más severa. Padre, hoy queremos darte muchas gracias por estar con nosotros, gracias por estos milagros que podemos ver en este ataque en el avión de Fly Dubai el día de hoy. Pues gracias, Señor, que los 174 pasajeros están con vida, gracias que tú te manifestaste en todo momento. Y pues, Señor, a pesar de este ataque, te damos gracias que no se convirtió en una catástrofe aérea. Señor, pues queremos poner en tus manos al pueblo de Israel. Y pues, Señor, ahora que están todas las investigaciones en curso, pedimos que tú las dirijas, y pues todas estas hipótesis, como puede ser de secuestro, de ataque terrorista, pues tú conoces, Señor, las verdaderas intenciones del corazón del atacante. Pedimos, Señor, que pues tú también estés con esta persona, que él pueda tener un encuentro contigo, que él pueda pues estar cerca de ti y reconocer que tú eres un Dios justo, que tú eres un Dios santo, que tú perdonas y que tú estás dispuesto siempre a recibirnos con los brazos abiertos. También ponemos en tus manos a nuestro mundo, que está sufriendo a causa del cambio climático, y queremos nuevamente pedirte perdón porque mucho de lo que estamos viendo y viviendo esa causa de nuestras malas decisiones en el cuidado del medio ambiente. Pedimos que nos ayudes a ser entendidos, que nos ayudes a ser sabios y pues tomar todas las medidas necesarias para cuidar de nuestro planeta. Pedimos por todas las zonas donde hay inundaciones, pedimos por los lugares donde hay sequía, y que este clima extremo, Señor, pues pueda tener las menores consecuencias para las poblaciones que las enfrentan. Ponemos, Señor, todas estas situaciones en tus manos, en el nombre de Jesús. Amén. Son las 7 de la tarde con 39 minutos. Vamos nuevamente a un corte y ya estamos de regreso.

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1: Es tiempo de hablar de la iglesia perseguida. La persecución es cualquier tipo de violencia y hostilidad que enfrenta un creyente en Jesús por causa precisamente de su fe en él. Y en estos últimos años hemos visto un incremento importante en los ataques contra los cristianos, contra los creyentes en Jesús alrededor del mundo. Hay regiones que son principalmente relevantes para el incremento en estos ataques, que muchas veces llegan a ser violentos, y estas regiones del mundo pues son principalmente África, Asia, el sudeste asiático sobre todo. Y también en nuestro continente hemos encontrado situaciones de violencia contra los cristianos, sobre todo en regiones de nuestro país, en Oaxaca, en Chiapas, en Guerrero, en Hidalgo, y en regiones de América Latina como Cuba y Colombia. Pues este es un nivel de violencia que se presenta de manera constante contra los creyentes en Jesús. Y en África, uno de los países que ha estado enfrentando persecución extrema pues es Nigeria. Y la violencia contra comunidades cristianas continúa generando preocupación en el norte de Nigeria, donde iglesias, pastores y familias diariamente enfrentan amenazas y ataques pues que son principalmente atribuidos a grupos yihadistas. Y en medio de esta realidad, pues la iglesia cristiana busca mantenerse firme en su fe a pesar de las situaciones adversas y de todos los ataques. El pastor nigeriano Bayo Fadukba, radicado en Texas, señaló que pues a pesar de las dificultades, existen en Nigeria congregaciones que continúan reuniéndose y fortaleciendo su vida espiritual. Y pues es muy importante destacar la resiliencia de los creyentes, y pues a pesar de que la persecución no ha disminuido, pues tampoco ha apagado la esperanza de la iglesia. Ellos normalmente dicen, cuanto más oscura es la oscuridad, más brillante es la luz. Y pues ellos reconocen que Dios está haciendo una obra, que Él está obrando en medio de la crisis. Y pues también hay iglesias y creyentes que continúan enfrentando la presión de grupos yihadistas en el norte del país, en Nigeria y en zonas de la región. Y pues esta situación no ha impedido que comunidades cristianas permanezcan activas y comprometidas con su fe. Y pues para nosotros es increíble pensar que a pesar de que ellos saben el riesgo de congregarse, de ir a la iglesia, a pesar de que saben que es un riesgo, ellos permanecen firmes. Y pues esta firmeza está relacionada con su convicción de que el Señor Jesucristo continúa siendo el centro de su esperanza, incluso en lugares donde profesar la fe puede implicar riesgos. Y pues ellos, quienes están en Nigeria, los pastores, los líderes, los congregantes, hacen un llamado a la Iglesia Internacional a no permanecer indiferentes ante la situación y a mantener a Nigeria en oración, especialmente por los creyentes, por las familias afectadas y por quienes continúan sirviendo en las regiones donde persiste la violencia. Y también cada miércoles les compartimos un país de la lista mundial de persecución que precisamente enumera los 50 países donde los creyentes en Jesús experimentan algún grado de persecución por causa de su fe. Hoy les compartimos el país número 18, que es Irak.

¿Sabías que...? Irak se encuentra en Asia, está rodeado por Irán, Kuwait, Arabia Saudita, Jordania, Siria y Turquía. La capital es la ciudad de Bagdad. La religión más grande es la musulmana. Su economía está basada en el petróleo y pues esto se remonta a tiempos bíblicos y lo encontramos en Génesis 1:11. Su economía, aunque es rica en petróleo, está devastada por el gasto militar, décadas de guerra y sanciones internacionales. La gente común vive en la pobreza, la corrupción, el alto desempleo y la historia de conflictos entre facciones armadas son desafíos para el crecimiento futuro. Irak es el sitio de los antiguos imperios sirio, asirio y babilónico. El Irak moderno fue creado por los aliados después de la Primera Guerra Mundial y ganó la independencia como monarquía en 1932. Y pues hay un surgimiento de cristianos árabes iraquíes en los últimos años. Muchos de ellos provienen de musulmanes e incluso con antecedentes extremistas, pero que gracias a Dios encontraron a Cristo a través del testimonio cristiano de la radio evangélica y especialmente a través de sueños y visiones de Jesús. Y esto es algo que en realidad sucede mucho entre los pueblos musulmanes. Jesús se manifiesta directamente a las personas a través de sueños y visiones. Y pues hay cambios políticos significativos en Irak que comenzaron en 1991, pero el futuro del país sigue siendo incierto. Ellos pues han enfrentado guerra con Occidente, hay muchas divisiones profundas que recorren la sociedad iraquí y pues también los combatientes musulmanes suníes tomaron el control parcial del territorio iraquí en el verano de 2014 y anunciaron un Estado Islámico. Casi todas las personas en Irak tristemente tienen recuerdos de experiencias traumáticas a causa de la guerra. Las mujeres sufren matrimonios forzados, secuestros, pues hay un alto grado de violencia hasta las mujeres. Muchos niños no asisten a la escuela y menos de la mitad tienen acceso a agua potable. Más de la mitad de la población vive en la pobreza. Sin embargo, la comunidad cristiana en Irak sobrevive desde el siglo I. Y pues hay todavía pueblos que no han sido evangelizados en este país, y también pues ellos tienen la situación de la libertad de la región autónoma kurda. Padre, hoy queremos poner en tus manos a nuestros hermanos y hermanas en la fe que el día de hoy sufren persecución por causa de tu nombre. Hoy queremos orar por Nigeria, que pues por ya muchos años ha estado sufriendo persecución que no ha disminuido, sino que ha aumentado, y hoy queremos orar por los creyentes en Nigeria, por las familias afectadas y por quienes continúan sirviendo en las regiones donde persiste la violencia. También, Señor, queremos orar por Irak, queremos orar por los líderes de las iglesias, queremos pedirte que tú les fortalezcas, que tú les animes a seguir adelante. Oramos que pueda continuar el trabajo pastoral y también el discipulado. Pedimos, Señor, por todas estas necesidades que tiene Irak. Pedimos, Señor, por quienes sufren traumas a causa de la guerra, de los grupos extremistas, de la falta de derechos humanos, sobre todo a las mujeres y en los niños. Y pues, Señor, queremos pedirte que tú intervengas. Sabemos que solamente tu poder puede transformar a Irak. Señor, oramos por una iglesia unida en Irak que pueda responder al odio y a la persecución con valor, con perdón,
con amor. Pedimos que tú preserves la herencia bíblica de Irak y que tú traigas la vida a la iglesia iraquí. Pedimos por los pueblos no evangelizados, oramos por los árabes chiitas de Basora y del sur, oramos por los árabes sunitas, por los árabes mandán, oramos por los beduinos, por los yazidi, por las poblaciones domari y mandean, y también oramos por la libertad de la región autónoma kurda. Ponemos, Señor, a Irak en tus manos, a Nigeria y a todos los lugares donde los cristianos sufren por ser creyentes en Jesús. Pedimos que tú les fortalezcas, les animes, los sostengas, que tú proveas para cada necesidad y los alientes a seguir adelante. Y a nosotros, ayúdanos a recordarlos constantemente en nuestras oraciones. Padre, oramos en el nombre de Jesús. Amén. Pues queremos agradecerle por haber estado con nosotros esta tarde. Recuerde que pues hay pronóstico de lluvia para los próximos días, así es que tome todas las medidas necesarias y pues también oramos que esta lluvia que está prevista sea de bendición a nuestra tierra, que traiga muchos beneficios, que pueda ser de mucha ayuda para nuestra región huasteca y para el estado de San Luis Potosí. También le animamos a seguir orando por la iglesia perseguida alrededor del mundo, a recordarlos de manera constante en nuestras oraciones. Y pues el día de mañana ya vamos a estar en el mes de octubre, si Dios así lo permite, así es que oramos que la bendición de Dios esté con usted, esté con su familia en este último trimestre del 2026. Pedimos que nuestro Dios le dirija, que nuestro Dios lo ayude en todo, que Él prospere el trabajo de sus manos y en lo que sea su labor, en lo que usted esté haciendo, pues que nuestro Dios esté con usted, que su Espíritu Santo le guíe. Y pues si Dios lo permite, nos escuchamos el próximo miércoles aquí en su programa Ventana al Mundo. Que pasen muy buenas noches y recuerde, adelante con valor, sin temor. Que el Señor les bendiga.

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Estoy temeroso, cansado y harto. Acompáñame por favor a lo que dice la palabra del Señor en el Salmo 55, versos del 4 al 7. Mi corazón late en el pecho con fuerza. Me asalta el terror de la muerte. El miedo y el temblor me abruman y no puedo dejar de temblar. Si tan solo tuviera alas como una paloma, me iría volando y descansaría. Volaría muy lejos a la tranquilidad del desierto. Uno de los dolores más grandes que puede experimentar un ser humano es el de la mente. Son los dolores emocionales y mentales. Este tipo de dolor no siempre se ve a simple vista. Hablo de que muchas veces esos dolores emocionales, esos dolores mentales, solo se sienten. Y precisamente por eso es tan difícil sobrellevar este tipo de dinámicas. Cuando tú ves el dolor emocional y mental en comparación al dolor físico, notarás que el dolor físico suele ser más fácil de ubicar, suele ser más fácil de describir, suele ser más fácil de examinar. Por ejemplo, si tú tienes un dolor persistente en tu estómago, un ardor que quizá de pronto te esté molestando, si quizá te duele la cabeza intensamente o te duelen los huesos, o si ves un problema en tu piel, pues entonces tú puedes acudir a un médico a hacer ciertos estudios para revisar lo que esté ocurriendo y van a dar acertadamente en la mayoría de veces con lo que te está pasando. Pero ¿cómo yo puedo ver el dolor emocional? ¿Cómo saber si eso que duele por dentro, que es ese tema mental y emocional, es una herida profunda o es un simple golpe o es algo que está sangrando? ¿Cómo sabré yo que esa herida que no puedo ver pero sé que me está doliendo un día va a sanar? ¿Cómo puedo darle proceso para saber que me levanto al otro día y veo que la herida emocional está más desinflamada, está más sana? ¿Cómo lo puedo ver? Con el dolor físico muchas veces logramos identificar lo que produce ese dolor, lo que agrava ese dolor. Entonces, cuando yo estoy mal de mi estómago por un ardor, notaré que probablemente es una gastritis, así que me cuidaré con los alimentos. Cuando veo que mi piel tiene alergia a ciertas cosas, cuidaré también no solo la alimentación, sino quizá ciertas cosas, cremas o situaciones o telas que puedan generar alergia a mi piel. Cuando yo tengo alguna dinámica en mi cuerpo, puede ser más fácil darle manejo. Pero cuando el dolor está en el alma, la pregunta se vuelve más compleja. ¿Qué hacer para enfrentar una depresión que sé que me duele? ¿Qué hacer para enfrentar la ansiedad que me acosa? ¿Qué hacer para enfrentar el estrés que me aplasta? ¿Qué hacer para enfrentar el cansancio interior que me está dejando sin fuerzas? ¿Qué hacer para enfrentar y darle manejo al miedo que me está robando la vida? Es cierto que la psicología, la psiquiatría y otras áreas clínicas cuentan con herramientas que me pueden ayudar a evaluar todo.

lo que está sucediendo en mi vida. Eso es maravilloso, es loable, todo lo que la ciencia hace por nosotros. Sin embargo, cuando este tipo de dolor emocional y mental nos golpea con fuerza, muchas veces se siente como caminar a ciegas. El dolor emocional y mental se siente a veces sin saber qué nos va a pasar, qué nos va a deparar el mañana. ¿Hasta cuándo voy a tener que lidiar con la sorpresa de ese dolor? ¿Cuánto durará el proceso de esa herida que no puedo ver? Y ese dolor emocional y mental puede tener diferentes causas, obviamente. Puede ser que ese dolor se deba a trastornos, a una pérdida, a una traición. Puede ser que se deba a problemas financieros, a ciertos traumas que se gestaron en tu niñez. Puede ser que probablemente estés viviendo conflictos familiares y se está generando ese tipo de dolores. Y siempre las manifestaciones de ese dolor emocional y mental se manifiestan con llanto, con ira, con tristeza, con amargura, con aislamiento, con pensamientos repetitivos. Incluso se manifiesta con dolencias físicas que no entiendes por qué las tienes, porque te haces 1000 exámenes y todo sale bien. Y es allí cuando sentimos esa impotencia frente a ese dolor, cuando ya no sabemos qué hacer, cuando pareciera que nuestras fuerzas se agotan, cuando estamos ya cansados de lidiar con el mismo demonio, probablemente así podemos llamarlo, que nos persigue todo el tiempo. Cuando ya no sabemos qué hacer con el hecho de que todos los días me levanto alterado, con taquicardia y con una serie de dinámicas que en realidad me están aplastando la vida. Y entonces es cuando llego a una conclusión y digo: me siento temeroso, me siento cansado y me siento hastiado. Y aunque debemos valorar la ayuda, el consejo sabio y pastoral, el acompañamiento profesional, los procesos que son necesarios para sanar, también debo reconocer una verdad profunda, y es que hay dolores en el alma que necesitan más que una explicación. Hay dolores en el alma que necesitan consuelo. Hay dolores en el alma que necesitan paz. Hay dolores en el alma que necesitan restauración. Y escúcheme bien, y ese consuelo, esa paz y esa restauración solo puede venir de la mano poderosa de Dios. ¿Y sabes por qué solo puede venir de Dios? Porque Dios es el arquitecto de tu vida. Alguien que me diga amén a eso. Dios es el arquitecto de nuestra vida. Él nos diseñó milimétricamente. Él sabe qué hacer para devolvernos la salud que nuestra alma necesita. Y por eso hoy le quiero hablar de tres cosas que probablemente tú estás viviendo a causa de ese dolor emocional y a causa de ese dolor mental. Mostrarte que no eres el único que has vivido esas dinámicas, y también mostrarte que así como Dios sanó gente de la Biblia, te va a sanar a ti también. Y lo declaro en el nombre de Jesús, porque así serán. Si tú lo crees, di amén. Y si le vas a aplaudir a la fe, apláudale fuerte a la fe que proviene de lo alto. Amén. Lo primero que yo quiero hablarles es del miedo. Cuando me siento temeroso, miedo, ese miedo aterrador, ese miedo dañino. El salmo leído al inicio de este mensaje es de David, y aunque no especifica el momento exacto de su vida donde lo escribe, muchos estudiosos creen que encaja muy bien con una parte marcante de su historia, cuando su hijo Absalón quiere quitarle el trono, lo quiere traicionar, quiere hacer un golpe de estado, quiere usurparlo. Y como si fuera poco, su hijo Absalón se une con el consejero de su padre, prácticamente el amigo más íntimo que tiene David, que se llama Ahitofel, y dice que se unió justamente para atacar a David y tomar y usurpar el trono. Para ese momento David tiene aproximadamente entre 62 a 63 años de edad. Está en una edad relativamente avanzada. Un hombre que ha envejecido por las guerras, un hombre que ha envejecido por las pérdidas familiares, por las consecuencias de sus propios pecados. Está en una edad donde quizá de pronto él siente que las tormentas de la vida han cesado, pero en ese momento, en su vejez, está ya algo que nunca se imaginó, y es que el hijo que quizá más amaba a David, llamado Absalón, había planeado por años un golpe de estado para quitarlo del trono a su propio padre. Este golpe tomó a David de sorpresa, en una edad donde sus fuerzas no eran iguales,
en una edad donde no tenía la capacidad de destruir gigantes como antes. Tomó a David en una edad donde de alguna manera él ya no podía tener la lucidez que tenía en su juventud para la guerra. Pero también sorprende a David en una edad de envejecimiento. Pero lo sorprende también a su hijo, porque su hijo está en la flor de la vida. Se dice la historia que su hijo tiene entre 35 a 40 años de edad. Un hombre atractivo, dice que en la Biblia no había otro como Absalón en aquel reino, popular, lleno de energía. Humanamente todo parecía a favor de Absalón. Repito, estaba en una edad de vigor, estaba en lucidez. Todo el pueblo se había volcado a estar a favor de Absalón. La traición parece ser que no le importó a la nación, y ahora aún el séquito del rey se estaba yendo con Absalón. Humanamente, escúcheme bien, humanamente todo parecía estar a favor de Absalón, pero espiritualmente todo estaba a favor de David. Y ahí es donde quiero que usted aplique algo a su vida, iglesia. Hay momentos en la vida donde al parecer se van a levantar enemigos en nuestra contra, gente en nuestra contra que se convierte en enemigos, gente en nuestra contra que son enemigos y que humanamente tienen todo para ganarnos. Le hablo de que tienen más fuerza que usted y yo, que tienen más dinero que usted y yo, que tienen más astucia, que tienen más respaldo, más carisma. Y esto inevitablemente nos va a provocar miedo. Va a provocar que sintamos que de alguna manera estemos con esa sensación de derrota y por dentro reconozcamos que nuestro enemigo es más fuerte que nosotros. Pero aunque lo tengan todo, quiero preguntar: ¿acaso ellos tienen el favor espiritual? ¿Acaso ellos, los que humanamente tienen todo, tienen la ayuda de Dios? Porque esas dos preguntas lo definen todo para tu vida y para tu futuro. Y si tus enemigos pueden tener humanamente todo, pero no tienen la ayuda espiritual, no tienen el favor de Dios, su guerra está perdida y tu guerra está ganada. Alguien que me diga amén. Eso es. Mira, si le vas a aplaudir a Dios, hazlo fuerte. Yo vengo aquí a declarar palabra de Dios sobre tu vida. Eso, y ¿sabes por qué te digo eso? Porque mi Biblia dice: no es con fuerza ni poder, sino con su Santo Espíritu. Todo el poder humano queda inservible y avergonzado ante el poder de Dios. Entienda eso. Así que en medio de las batallas que puedas tener en la vida, no debes preguntarte si en esa batalla tienes dinero. No tienes que preguntarte si en la batalla que estás lidiando tienes influencia, tienes fama, tienes poder. No, tienes que preguntarte si Dios está contigo, y si Dios está contigo, victoria garantizada para ti y para tus generaciones. Yo no sé si me está entendiendo la palabra. Ahí estaba David en uno de los momentos más complejos de su vida, y es cuando él escribe en el Salmo 55, versos del 4 al 5. Mi corazón late en el pecho con fuerza, me asalta el terror de la muerte, el miedo y el temblor me abruman y no puedo dejar de temblar. Lo que vemos a primera vista al leer el texto es un cuadro de ansiedad, un episodio de ansiedad. Sabemos que la ansiedad en realidad es un término médico. La ansiedad podríamos determinarlo como un síntoma. Es una manifestación de miedo. Si tú consideras que tienes ansiedad, te invito a que cambies la palabra ansiedad por la palabra miedo. ¿A qué me refiero con eso? Cuando yo cambio la palabra ansiedad por miedo, entonces yo ya no te preguntaré a qué tienes ansiedad, sino a qué le tienes miedo. Hemos colocado términos médicos a manifestaciones emocionales. Le hemos puesto pastillas a una emoción que necesita ser trabajada. Ah, usted tiene ansiedad, tómese estas pastillas para que esté tranquilo. Pero me tomo las pastillas, me alivian el dolor, pero no soluciono el por qué tengo miedo. Una emoción natural del ser humano que necesita ser sana. Y aunque esa emoción viene incluida en nuestra humanidad, obviamente puede estar afectada. El miedo no es malo, pero el miedo puede estar afectado. ¿Por qué puede estar afectado? Porque me puede llevar a tener parálisis en todas las áreas de mi vida. Cuando yo tengo un miedo que no es trabajado, entonces yo voy a estar paralizado en todo lo que quiero hacer en la vida. Y lo que está haciendo una pastilla es anestesiar una emoción.
que necesita ser trabajada. Por eso cuando tú ves la Biblia, mirarás que aún existe un espíritu de temor. Dios sabe esto. Dios sabe que tenemos miedo. Dios sabe que a veces nuestra emoción llamada miedo va a ser atacada. Y por eso en la Biblia yo encuentro una palabra maravillosa, o dos palabras maravillosas, que dice: no temas. Diga conmigo: no temas. Por favor, grábese eso que Dios le dice. Diga conmigo: no temas. Eso es lo que dice la palabra de Dios. Cuando yo tengo miedo, me dice: no temas. Y cuando Dios dice no temas, no está diciendo que no existan razones para tener miedo. No te está diciendo que anules el miedo de tu vida. Al contrario, esas palabras de Dios que te dicen no temas es la evidencia de que Él sabe exactamente lo que estás sintiendo. Sabe de las noches en las cuales no puedes dormir por miedo. Sabe de los pensamientos que no le dices a nadie, que te están atormentando la mente. Dios sabe las lágrimas que te has secado en el desierto cuando nadie más las ve. Él sabe de lo que te tiene paralizado por dentro. Dios no te está juzgando por sentir miedo. Todo lo contrario, Él te entiende. Y por eso casi cada vez que Dios te dice no temas, va acompañado por algo. ¿Sabe por qué? No temas, porque yo estoy contigo. Las palabras no temas por sí solas parecen ser insuficientes. Yo le puedo decir a alguien no llores, pero eso no le va a generar que deje de llorar. Yo le puedo decir a alguien no te preocupes, pero esas palabras no pueden generar nada para que no se siga preocupando. Esas palabras por sí solas parecen no hacer nada, pero la fuerza de esas palabras, no teman, nunca estuvo en las meras palabras. Está en lo que complementa la oración: porque yo estoy contigo. Alguien que me diga amén a eso. Mira, hay momentos en los que yo le he pedido a mis hijos que hagan algo, y cuando les pido que hagan algo sienten miedo. Como el hecho de dormir solos, o como el hecho de quizá de pronto hacer algo que a ellos les provoca miedo, algo que les asuste. Entonces, cuando yo los veo así, yo les digo: no tengan miedo. ¿Por qué les digo no tengan miedo? ¿Porque quiero anularles el miedo? No, les estoy diciendo: papá está aquí, tu papá te va a proteger, camina tranquilo que no te va a pasar nada. Y muchas veces en la vida tendremos que atravesar ciertas circunstancias de la vida con miedo, pero la ventaja es que en medio de ese miedo Dios ha estado presente. Lo que yo quería transmitirle a mis hijos en estas ocasiones es: mientras yo esté contigo, no estás solo, vas a lograrlo. Y así obra Dios con nosotros. Pedro tuvo miedo cuando caminó sobre las aguas, y Jesús nunca le reprendió el miedo. Jesús le reprendió su duda. Porque el problema nunca estuvo en que Pedro tuviera miedo. El problema fue que Pedro dudó de quien lo sostenía. Ten todo el miedo que quieras, todo el que quieras, abraza todo el miedo, pero nunca olvides que el que camina contigo te va a llevar a la meta que Él te dijo que te iba a llegar. Sigue siendo una persona que probablemente camina todos los días con miedo, pero entiende, aunque tenga miedo, estoy seguro de que Dios está a mi lado como un refugio, y con Él nada me mueve. Por eso quiero que lea lo siguiente: Dios comprende tus miedos y por eso ha decidido caminar contigo. Dios comprende tus miedos y por eso ha decidido caminar contigo en esos miedos. Alguien que me diga amén. Por eso, en medio de ese miedo, a veces nosotros nos guardamos nuestros temores. Nos guardamos los momentos difíciles que vivimos. Y David no guardó sus miedos. David los expuso a la presencia de Dios. David escribió sus miedos. Los habló con detalle. Los habló de tal detalle que hasta describió sus sensaciones físicas, diciendo: el corazón me palpita, siento el terror, no puedo dormir. En otras palabras, David le dijo a Dios: Dios, tengo miedo. Él sabía que hablar de sus temores era esencial para sanar la vida. Es importante hablar de esos miedos, porque de lo contrario ese silencio te va a matar. Si tú no hablas de tus miedos, ese silencio que guardas en medio de tus temores te va a generar pensamientos catastróficos, enfermedades crónicas, te va a dañar la vida.
Cuando tú hablas de los miedos, tú les estás quitando el poder a los miedos. Abre la puerta para recibir la ayuda que necesitas. Cuando miro a alguien que puede ayudarme y le digo, tengo miedo, estás abriendo la puerta para ser libre. Cuando voy a la presencia de Dios y le digo a Dios, tengo miedo, estoy abriendo la puerta para que Él me sane. Lo que no decimos no se muere. Lo que no decimos nos mata. Lo que no decimos se muere. Lo que no decimos nos mata. Pensamos que ese temor que está dentro de nosotros ahí oculto se va a esfumar cuando menos lo pensemos, pero no, te puede destruir la vida. Así que cuando yo tengo miedo y no trabajo el miedo, entonces en segundo lugar me sentiré cansado. El Salmo 55:6 dice: si tan solo tuviera alas como una paloma, me iría volando y descansaría. ¿Sabe, iglesia? Cuando el miedo es abrumador, cuando tú sientes que se convierte en una nube oscura que está sobre ti, cuando sientes como si estuviera rodeado de un manto de terror que te abraza, llega un punto en que pelear tanto con ese miedo que te aterra la vida te cansará. Que pelear todos los días con ese tormento de la mente te va a cansar. Inevitablemente será una lucha emocional que te va a fatigar. Ese temor de David se combina con una oración: Señor, estoy cansado. Señor, quiero huir. Ojalá tuviera la capacidad de tener alas y volar al desierto. Aún recuerdo esos desiertos cuando Saúl me perseguía. Ese desierto para mí era paz. Aún recuerdo la soledad cuando estaba detrás de las ovejas. Para mí esa soledad era paz. Si tan solo pudiera regresar el tiempo y al menos volver a esos desiertos, entonces mi vida estaría más tranquila. Yo no sé si alguien se ha sentido así en la vida. Momentos en los cuales nos sentimos como si quisiéramos salir corriendo y gritar y desahogarnos de ese cansancio. Buscamos una manera en la que nuestra alma encuentre oxígeno ante la presión, ante el temor que nos agobia, ante el temor que nos aplasta. Y David está cansado de pelear. Toda su vida desde niño, 13, 15 años, peleando con osos, peleando con leones, peleando con gigantes, peleando con naciones, peleando con reyes, peleando con enemigos, y a su vejez está cansado. En el Salmo, a comparación en otros salmos, David siempre está diciendo: dame fuerza, ayúdame a vencer tus enemigos. En otros salmos él está diciendo: con mi Dios yo asaltaré muros, con mi Dios derribaré gigantes. Dios es mi amparo y mi fortaleza, Dios me dará la victoria sobre mis enemigos. David está escribiendo anteriormente salmos impresionantes, pero aquí yo no veo a un David pidiéndole a Dios que le dé fuerzas para pelear. No, le está diciendo: Señor, sácame de aquí, ya no quiero pelear más. Los temores que esto me produce me llevan a querer desaparecer. Quiero huir, descansar. Él categoriza lo que está viviendo como una tormenta, no solo física, sino emocional. Ya no quiere estar más así. Y cuando estamos cansados interiormente, nosotros no solamente queremos evitar guerras, queremos renunciar a todo. Cuando estamos cansados emocionalmente, llega un momento en la vida en que todo nos pesa, en que todo nos agobia, nos abruma, en que todas las circunstancias difíciles de la vida nos drenan. Y probablemente tú estés drenado, angustiado, aplastado, sin fuerzas, cansado. Una persona cansada emocionalmente tiene esa sensación de haber luchado demasiado. Tiene esa sensación de decir: es que ya lloré mucho. De esa sensación de que sintió haber sostenido algo por muchos años, que ya le cansa y simplemente lo que hace es bajar los brazos porque ya no puede más. Y cuando esto sucede, nos encontramos tomando decisiones incorrectas. Cuando estamos cansados emocionalmente, nos encontramos tomando decisiones no sabias, y la mayoría de esas decisiones siempre apuntan a abandonar a Dios. El cansancio emocional no se va renunciando a Dios. Entiendo que estés cansado, obviamente, emocionalmente. Lo que no entiendo es por qué cuando llega ese cansancio siempre te desquitas con Dios. ¿Por qué cuando llega ese cansancio
Siempre es Dios el culpable. Siempre es la iglesia la culpable. Siempre es el servicio.

relación, porque esa relación sentimental te genera estabilidad. No renuncies al entretenimiento, porque el entretenimiento te distrae y te anestesia las heridas. No renuncies a tu familia, porque tu familia te da identidad. No renuncies a tus amigos, porque te hacen sentir seguro. Pero sí renuncias a Dios. Y lo más irónico es que muchas veces son precisamente las cosas a las que no renuncias las que te están cansando emocionalmente. Corres hacia las fuentes de tu cansancio y te alejas de la fuente de tu descanso. Te apartas del único que conoce cada herida de tu vida. Te apartas del único que te puede restaurar cada pedazo de tu alma. Te olvidas de aquel que puede secar tus lágrimas. Te olvidas de aquel que puede sostenerte en cada batalla de la vida. ¿Alguien me está escuchando en esto? Aquello que amas de verdad es lo que buscas cuando estás roto. Aquello que lo que amas de verdad es lo que buscas cuando estás lleno de dolor. Y has estado en un punto donde en tu dolor y en tu cansancio acudes a lo que amas, pero jamás acudes a Dios. Así que nunca has amado a Dios. Quizá no solamente fue cansancio, porque el cansancio emocional no se sana lejos de Dios. Ay, pastor, me voy a tomar un tiempo porque me siento abrumado. Entonces tómate un tiempo con tu familia, tómate un tiempo con tu trabajo, y tómate un tiempo con tu universidad, y tómate un tiempo con tu semestre. ¿Por qué te lo tienes que tomar con Dios? ¿Sabes por qué? Porque pensamos que Dios es algo secundario en nuestra vida. Y entienda, sin Dios tú no vas a poder llegar a ningún lado. Quizá hoy Dios no te está preguntando por qué estás cansado. Quizá te está preguntando algo más profundo, iglesia, y es: si yo soy tu refugio, si yo soy tu roca fuerte, si yo soy tu todo, ¿por qué estás corriendo a cualquier lugar menos a mi presencia? Hoy quiero decirte en esta noche: no hay mayor lugar para descansar que la presencia de Dios. Una de las imágenes más hermosas de la Biblia es cuando yo veo a Jesús diciendo en Mateo 11:28: vengan a mí todos. ¿Quiénes? Por favor, dígalo conmigo. ¿Quiénes? Vengan a mí todos los que están cansados y llevan cargas pesadas, y yo les daré descanso. Dios dice todos. La invitación es para el santo y para el pecador. La invitación es para el que tiene mucha fe y para aquel que le quedan pocas fuerzas para seguir creyendo, para aquel que está herido y para aquel que también hirió a otro, para el que está en pie y para el que está cayendo. Dios dice todos, y ese todos te incluye a ti y me incluye a mí. Pero hay algo que impide que nosotros corramos a Dios en medio de nuestro cansancio emocional, mental, y sabes que es tu miserable orgullo. Eso es lo que no te deja a ti avanzar a la presencia de Dios. Ese orgullo que te hace creer: yo puedo solo. Ese orgullo que te dice: yo salgo de este tormento solo. Yo salgo de esta depresión solo. Es que yo no necesito a nadie. Tienes a Dios diciéndote: ven. Y lo rechazas por ese orgullo. Pero prefieres sufrir antes de reconocer que necesitas a Dios. Te estás ahogando y sigues fingiendo que sabes nadar. Te estás rompiendo y sigues diciendo que estás bien cuando te estás desangrando tú solito. Te estás quedando sin fuerzas y aún así dices: yo puedo. ¿Cuánto más vas a insistir en creerte la mentira de que eres tu propio salvador? ¿Cuánto más vas a estar aquí sentado, que vienes por primera vez, diciendo: es que yo no necesito una religión? A la basura la religión. La religión no hace nada por nadie. Yo no te estoy aquí convenciéndote de una religión, de una denominación, de un líder religioso. Te estoy hablando de un Jesús que dio su vida en la cruz, y aún así, en medio de nuestras imperfecciones, abre la puerta para decir: vengan todos los que están cansados. Querido amigo que estás hoy por primera vez, no es un tema de religión, es un tema de que te presento a un Cristo que te puede solucionar la vida, que te puede sanar, que no tienes que estar en una sala de espera por 24 horas para que te atienda un médico y te mande un acetaminofén para decirte: todo está bien. Te estoy hablando de un Dios que entra a lo más profundo de tu alma para transformarte desde la cabeza hasta los pies, que te puede hacer una transfusión de sangre para que todo tu ADN pueda ser restaurado por su

amor. Un Dios que puede hacer lo imposible posible. Escúchame bien, no eres tan fuerte como crees. Por más orgullo que tengas en tu vida, no eres tan grande como crees que eres. No puedes controlar tu mañana, no puedes sanarte a ti mismo, no puedes salir solo de tus miedos, no puedes levantarte de la agonía emocional que tienes, no puedes con el yo puedo solo. Hoy Dios te dice: ven, ven y yo te doy descanso. Pero cuando el miedo te llena, cuando te sientes cansado, terminas hastiado de la vida. Mire lo que dice Job, capítulo 10, verso 1. Estoy harto de mi vida. Cuando el temor te lleva al cansancio, el cansancio te llevará a sentirte como está Job, harto, hastiado. En ese estado es donde nada encuentra sentido en tu vida. Nada tiene sentido. Es como si la vida perdiera su sal. Es como si la vida perdiera su sabor. Job lo está viviendo por una prueba abrumadora, donde su estado es tan crítico que llega a la conclusión que mejor es morir. ¿Para qué vivir? ¿Para qué vivir si la vida es así, de oscura, de injusta, llena de males? Pero Job no es el único que está hastiado de la vida. Permítame hablarle de algunos. Elías. Elías dijo en Primera de Reyes 19:4: basta ya, Señor, quítame la vida. Después veo a un Salomón en Eclesiastés 2:17 diciendo: por lo tanto llegué a odiar mi vida por todo lo que se hace aquí bajo el sol. Es tan complicado, nada tiene sentido, es como perseguir el tiempo. Después yo veo a un Jeremías en el libro de Jeremías 20:14: sin embargo, maldigo el día en que nací, que nadie celebre el día de mi nacimiento. Gente fuerte, héroes, sabios, escogidos por Dios, que llegaron a un punto en que dijeron: tengo pereza de mi propia vida, me repugna mi vida. Y David, al igual que los hombres que le acabo de mencionar, son siervos de Dios, que entraron a pruebas horribles, donde su mente y su vida emocional fueron afectadas al punto de desear la muerte. Para que alguien desee la muerte de verdad, es porque está vuelto a nada. Es decir, que los hijos de Dios no pueden estar en momentos como estos. Claro que sí, pueden estar en momentos como estos, pero eso no significa que Dios los abandonó. Tal vez te preguntes: entonces, ¿por qué Dios permite que me suceda eso? Que me sienta lleno de temor, que me sienta cansado y que me sienta hastiado de la vida. Pueden haber muchas razones dependiendo del proceso que Dios lleve contigo, pero hay tres en específico por el cual Dios lo permite. Primero, para que conozca tus límites, para que entiendas que solo la gracia de Dios te puede sustentar cuando todo en tu vida está mal. ¿Me está escuchando? Porque cuando Dios no te pone en estos procesos, tú piensas que eres un hombre, un ilimitado, y el único ilimitado se llama Dios. Tienes que aprender a conocer tus límites. Si Dios en un chasquido de dedos te puede destruir la vida o te puede arreglar la vida. Lo segundo por lo cual Dios permite esto es para que se revele el dolor que necesita ser sano. A veces las presiones de la vida te llevan a ti a un punto donde sientes colapsar, para que se revele lo que tienes que sanar. Lo permite para formar tu carácter. Porque si Dios no te mete a pruebas, serías un niño inmaduro que chilla por todo lo que quieres. Pero cuando Dios te prueba, te forma el carácter para aprender a decirle a Dios: gracias por el sí y gracias por el no. Sea tu nombre bendito, porque todo lo haces perfecto. Pero cuando estoy en ese momento donde mi vida se siente harta, fastidiada, es cuando las cosas más tormentosas de ese estado es cuando siento que Dios guarda silencio. Iglesia, y sé que una de las cosas más tormentosas en medio de ese estado es cuando Dios no habla. Sentir que no habla. Cuando Dios no explica por qué está haciendo lo que está haciendo, cuando Dios no responde. Y creo que experimentar ese silencio de Dios es una transición de fe. Por mucho tiempo le dije a Dios: Señor, ¿por qué no respondes? ¿Por qué tanto silencio? Y entendí, es una transición de fe. ¿A qué se refiere, pastor? Es la manera en la que Dios te está llevando a una fe madura. Pastor, ¿a qué se refiere con fe madura? Que ya no depende solamente de una profecía. Ya no dependes de que alguien te diga algo que levante tu estado de ánimo todo el tiempo. Ahora Dios te lleva a confiar plenamente en lo que dices creer y en lo que dices profesar. Oh,
Job, en el transcurrir de su prueba, vivió el silencio de Dios. En toda la prueba de Job, Dios no le habló. Después también veo a un Jacob que en medio de la prueba, cuando pierde a su hijo José, cuando sus hermanos venden a José y su padre queda solo, y él sabe y él se convence de que su hijo fue muerto, Dios pudo habérsele manifestado como se le manifestó en años anteriores. Él peleó con Dios y venció. Pero en medio de la prueba, cuando él siente que su hijo José está muerto, aunque estaba vivo, Dios no le habló. David detrás de las ovejas, matando osos y leones, y en medio de la humillación de su familia, Dios no le habló. Silencios tormentosos. Pero ese silencio los maduró para que pudieran aferrarse a la promesa de que él, de aferrarse a la promesa que Dios mismo les dio antes de entrar a la prueba. Esta gente no se aferró a un versículo aleatorio de la app Biblia. Porque muchos dicen, Dios háblame, y lo primero que hacen es abrir la app Biblia en un versículo aleatorio que el algoritmo te da. Y a mí no me habla un algoritmo, a mí me habla la voz del Espíritu Santo. Aunque no diga amén, pero yo no voy a dejar mi vida abandonada a un versículo aleatorio establecido por un algoritmo. Yo me voy a arrodillar y yo le voy a clamar a Dios y le voy a decir: sé tú quien me hables. Le hemos dejado nuestra vida a la tecnología. Esta gente maduró tanto, escúcheme bien, que no estuvieron buscando profecías por todo lado. ¿Quién me puede profetizar? ¿Quién me puede hablar? ¿Quién me puede decir? Necesito la voz de Dios. No, esta gente abrazó la promesa que Dios les dio antes de entrar a la prueba. ¿Y sabe qué lo sostuvo? Abrazar lo que Dios les había dicho y convencerse: Dios no miente, Dios no miente, y va a hacer lo que dijo hacer en mi vida. Tienes que abrazar lo que Dios te dio. Tienes que abrazar la promesa que Él te ha dado. ¿Qué te dijo Dios? Abrázala. Y que ese sea tu sustento en medio del silencio que sientes tener, en medio de tu tormenta. Porque aunque sean las circunstancias contrarias, Dios te dijo algo, y la palabra de Dios prevalece sin importar lo que estés viviendo. Alguien que me diga amén a eso. Alguien que me diga un amén más fuerte, por favor. Y le dé un aplauso al Señor si tiene manos para aplaudir al Espíritu de Dios. Yo quiero ir terminando diciéndote algo. Habacuc 2:3. Aunque parezca que se demora en llegar, espera con paciencia, porque sin lugar a duda sucederá. No se tardará. Se la voy a volver a repetir. Aunque parezca que se demora en llegar, espera con paciencia, porque sin lugar a dudas sucederá. No se tardará. ¿Alguien dice amén a eso? Levante su mano derecha y repita conmigo: hoy creo. Dígalo fuerte, por favor. Fuerte. Hoy creo que aunque parezca que se está demorando la respuesta de Dios en mi vida, hoy decido esperar con paciencia. Diga fuerte: porque sin lugar a dudas sucederá lo que Dios dijo, y no se tardará en llegar. Si tú lo crees, di amén y dale un aplauso fuerte al Señor.

Si esta predicación ha tocado tu corazón y quieres aceptar a Cristo como tu Salvador personal, repite la siguiente oración. Señor Jesús, he escuchado tu palabra. Hoy me arrepiento de todos mis pecados y te entrego mi corazón. Te acepto como mi único Salvador. Con tu ayuda, hoy me comprometo contigo a cambiar, a seguirte y amarte. En el nombre de Jesús. Amén. 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

0: Son las 8:43.
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1: Son las 8:49.

0: Son las 8:54.
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0: Son las 9 en punto.
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0: Son las 9:10.
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0: Son las 9 con 19 minutos.
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0: Son las 9:24.
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0: Son las 9:29.
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0: Son las 9:35.
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0: Son las 9:43.
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0: Son las 9:54 minutos.
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2: Bendiciones para todos. Estamos acá. Esto es como un referente, un feedback de que hay un profundo interés por este tema de los eventos finales. ¿Cómo termina la historia? Por lo menos en esta era, para el hombre, para este sistema perverso del cual vamos a hablar hoy. Hoy vamos a hablar acerca de lo que un predicador llamó Miss Babilonia. Vamos a hablar de Miss Babilonia. Ajá. La madre de las rameras, el sistema perverso, simbolizado en esta mujer perversa que ha fornicado con todos los reyes de la historia, que ha hecho alianzas oscuras, conspiraciones, que tiene un cáliz de oro que por fuera se ve bonito, pero está lleno de abominaciones. Y Dios nos muestra qué hay dentro del sistema, que por fuera se ve hermoso, muchos planes de cuidar el planeta, la ecología, los animales, y todo eso está bien, el cáliz de oro, pero lo que está dentro es mortal, tóxico, es cianuro total para destruir a la humanidad. Y solo Dios puede mostrarnos, revelarnos lo que hay dentro del sistema que es llamado en Apocalipsis y desde Génesis prácticamente, de donde Dios sacó a Abraham, de Ur de los Caldeos, porque Babilonia es donde se edificó Babel, en la llanura del Sinar. Y hoy solo quedan ruinas en ese lugar. Babilonia fue una antigua ciudad de la Baja Mesopotamia, situada cerca de la actual ciudad de Hila, en Irak. Sí, señor, de allí Dios sacó a nuestro padre Abraham y hoy nos dice, salid de en medio de ella, pueblo mío, para que no os contaminéis con sus abominaciones. Hoy día solo hay ruinas allí, como testimonios mudos de lo que fue la gloria de la opulencia de la Babilonia que construyó Nabucodonosor. Ha quedado como símbolo de todo el sistema antidios, donde Nimrod, si tú lees Génesis, creó la primera religión organizada contra Dios. Hagamos una torre cuya cúspide llegue al cielo por si fuéremos esparcidos. Hemos hablado de eso también en Génesis. Todo va sumando, todo se va ensamblando. Quiero, antes de meternos ya directamente en el tema de la caída de Miss Babilonia, decirles algo, porque con respecto a las bodas del Cordero, que por cierto no hemos agotado el tema, nos quedó lo que mencioné el lunes, la cena de las bodas. Y lo voy a dejar en stand-by, la cena de las bodas, porque una vez que toquemos esto de, vamos a tocar dos clases con respecto a Babilonia. ¿Qué es Babilonia? La estrepitosa caída del sistema babilónico. Entonces vamos a ver la obra maléfica que está realizando, que ha realizado de siempre, en paralelo con la esposa del Cordero, porque aquí vemos una esposa ataviada por su marido y una prostituta, una ramera, ¿no? Son dos cosas completamente opuestas. Entonces vamos a ver, cuando regresemos, porque hay un tema, y se los explico ya, para luego meternos acá, hay un tema muy importante que deriva en muchos errores, que es lo que Pablo plantea en Romanos capítulo 9, 10 y 11, que es la restauración plena del Israel étnico, el Israel nacional, el cumplimiento de los pactos que Dios hizo a Abraham, que tiene que ver con un asunto geográfico, la asignación de un territorio que Israel nunca ha poseído, pero que Dios va a cumplir. Eso está refrendado a través de todos los profetas menores y los profetas mayores. Y también el pacto que Dios hizo con Abraham con respecto a su simiente natural. Y luego el pacto que Dios le hizo a David, que vendrá la simiente de David y se sentará en el trono de David su padre para la gran tribulación, al final de la tribulación y por el resto del milenio. El trono, lo que dijo Jesús en Mateo 22, vendrá el Hijo del Hombre y se sentará en su trono de gloria y juzgará a las naciones. Este será un juicio político. Déjame explicarte brevemente esto. No será juicio de individuos, sino juicio de naciones. Hay naciones que van a desaparecer para el milenio y otras serán preservadas dependiendo de cómo trataron a Israel. Porque Jesús dice, tuve hambre, no me diste de comer, tuve sed, no me diste de beber. Y por cuánto no lo hiciste a uno de estos pequeñitos, a los israelitas, que estaban totalmente vulnerables y no los protegiste, entonces yo tampoco me acordaré de ti. Entonces hay un juicio de naciones que se va a realizar en el valle de Josafat, que es un valle que se va a producir cuando Cristo venga y ponga sus pies sobre el Monte de los Olivos, y ahí establecerá juicio por causa de Israel, su heredad. Israel, su heredad. Entonces, la cena de las bodas, por cierto, como toda boda, la boda tiene invitados, ¿eh? Es la cena, hay comida, hay toda una celebración, hay una banquetería. ¿De quiénes son los invitados a esta cena? Los invitados a esta cena son los judíos, porque todas las parábolas de Jesús en los evangelios, donde están escondidos los misterios del reino, tiene que ver con ellos. El reino de los cielos es semejante a un rey que hizo una boda para su hijo y mató los toros engordados, pero no quisieron venir. Entonces, va a haber allí una cena de bodas donde, según los profetas, especialmente Zacarías, Cristo se va a revelar a ellos, ¿no? Igual que José, cuando se reveló a sus hermanos en el palacio en Egipto y les preparó una tremenda cena a sus hermanos, cuando ellos no sabían que José era su hermano, al que ellos habían vendido. Todo esto tiene una coherencia impresionante. Entonces, él sacó a los egipcios del salón de honor, del palacio, del faraón. Ahí hizo una cena, en la casa. Y bueno, pero fue en la segunda venida, cuando él los mandó la primera vez con trigo, pero les metió el dinero en las bolsas. Llegaron allá a Canaán y abrieron los sacos y estaba el dinero adentro. Luego volvieron cuando se les terminó la comida y José dijo, tráiganme a su hermano Benjamín. Una historia dramática. No voy a entrar en detalle porque lo voy a explicar bien después. Y cuando vienen por segunda vez a buscar trigo y le llenó las bolsas y los despidió, pero le metió la copa de oro, de plata, en la bolsa de Benjamín y los hicieron volver por ladrones, entre comillas. Hasta ahí sus hermanos no sabían que José era su hermano, al que ellos habían vendido. Y él se descubre delante de ellos, pero todo ese tiempo los estuvo protegiendo, les estuvo dando dinero en las bolsas. No podemos negar que Israel, el año 48, volvió a su tierra y hoy son una nación poderosísima, son los más ricos del mundo. Dios los ha bendecido y más allá de lo que la gente piense de Israel, no puedes negar hoy el milagro del nuevo y moderno Estado de Israel. Todo este tiempo Dios los ha estado protegiendo, pero en su segunda venida Él se va a descubrir, igual que José, y van a llorar, dice Zacarías, como se llora por hijo unigénito. O sea, se va a repetir la escena de José en el palacio, abrazado con sus hermanos, llorando a grito. Dice que Egipto los escuchaba. Bueno, pero vamos a dejar eso ahí. Por eso la cena de las bodas lo vamos a dejar para una clase especial. Pero es muy importante que podamos entender hoy este asunto de Babilonia. A Apocalipsis capítulo 18, verso 1 y 2. Dice Juan: después de esto vi a otro ángel descender del cielo con gran poder y la tierra fue alumbrada con su gloria. Y clamó con voz potente diciendo: ha caído la gran Babilonia y se ha hecho habitación de demonios y guarida de todo espíritu inmundo y albergue de toda ave inmunda. Nos llena de confianza de que el sistema Babilonia no se va a salir con la suya, que Dios la va a juzgar. Estemos tranquilos. En Apocalipsis capítulo 21, verso 2, dice: y yo, Juan, vi la santa ciudad, la nueva Jerusalén, descender del cielo de Dios, dispuesta como una esposa ataviada para su marido. Entonces, aquí vemos la nueva Jerusalén, que es el edificio espiritual de Dios compuesto por todas las piedras vivas que somos nosotros, descendiendo del cielo como una esposa ataviada para su marido, y la contraparte, una ramera, pero esa de aquella, de las peores, ¿no? La madre de las rameras. Dice Apocalipsis 17:1. Vino entonces uno de los siete ángeles que tenía las siete copas y habló conmigo diciéndome: ven acá y te mostraré la sentencia contra la gran ramera, la que está sentada sobre muchas aguas. Ya dijimos que Babilonia, la ciudad que edificó Nabucodonosor, solo nos quedan las ruinas. Pero Babilonia es un síndrome, es un principio antidios, es un sistema estructurado, armado con asombrosa precisión, en donde están incluidos elementos como el arte, el deporte, la educación, la filosofía, la música, el diseño, las filosofías, o sea, todos los componentes que constituyen el quehacer humano están permeados por el espíritu babilónico antidios. Se le llama ramera. La palabra ramera viene del griego porne. Porne, que de ahí se deriva la palabra pornografía. Los pornex, que antiguamente eran como prostíbulos, donde los hombres pagaban a las prostitutas, los pornex. Y de ahí viene la palabra pornografía o prostituta. O ramera. Y la raíz es pernemi, que significa vender. Se vende sexo, el que tú quieras, por dinero. Hoy día es un mercado lucrativo, ni hablemos de eso. Entonces, Apocalipsis 21:9 dice: vino entonces a mí uno de los siete ángeles que tenía las siete copas llenas de las siete plagas postreras y habló conmigo diciendo: ven acá y te mostraré la desposada, la esposa del Cordero. ¿Qué diferencia con una ramera? Entonces, aquí tenemos el cuadro. Por un lado, la esposa del Cordero ataviada para su marido, bella, hermosa, como dice Pablo en Efesios, para santificarla, habiéndola purificado en el lavamiento del agua por la palabra, para presentársela a sí mismo, una esposa gloriosa, que no tuviese manchas ni arrugas. De esa esposa corporativa, tú y yo somos parte. Nosotros somos antagónicos, no hay comunión entre la luz y las tinieblas, antagónico al sistema identificado por Babilonia, la madre de las rameras. ¿Qué dice Salomón en Proverbios, pensando en este mismo principio? Proverbios capítulo 2, versos 16 al 19. Escucha. Serás librado de la mujer extraña, de la ajena que halaga con sus palabras, la cual abandona al compañero de su juventud y se olvida del pacto de su Dios, por lo cual su casa está inclinada a la muerte y sus veredas hacia los muertos. Todos los que a ella se lleguen no volverán ni seguirán otra vez los senderos de la vida. Fatal. Fatal mezclarse con la ramera. Proverbios capítulo 6, verso 23 al 26. Porque el mandamiento es lámpara y la enseñanza es luz y camino de vida las reprensiones que te instruyen para que te guarden de la mala mujer, de la blandura de la lengua de la mujer extraña. No codices su hermosura en tu corazón, ni ella te prenda con sus ojos, porque a causa de la mujer ramera, el hombre es reducido a un bocado de pan. ¡Wow! Escuchen los hombres, por favor. Porque a causa de la mujer ramera, el hombre es reducido a un bocado de pan y la mujer caza la preciosa alma del varón. ¡Wow! Como decían los predicadores antiguas, yo te leo la palabra y que el Señor te la revele. Entonces, Dios quiere que sepamos, y nosotros ahora, Dios quiere que tú sepas que Babilonia será juzgada por Dios. Todo este sistema que tú dices, ¿cuándo se va a terminar la corrupción? La delincuencia supera la justicia. Las mafias del mundo amenazan a los jueces, amenazan a los gobernantes, cambian los planes. Nunca son arrestados, apresados, castigados. La impunidad está en todo el mundo. Y nosotros decimos, como ciudadano a pie, el ciudadano promedio, nos quedamos con una desesperanza enorme en el sistema. Todo este engranaje que llamamos la sociedad está permeado por la maldad de Babilonia. Dios va a juzgar el sistema. Es un mensaje de verdadera consolación saber que Babilonia no se saldrá con la suya. Esto anótelo en algún lugar de su corazón. Babilonia, este sistema perverso, hoy día que ha incluido estas ideologías sofisticadas que están tomando lugar, financiadas por los poderosos de este mundo, todo esto va a caer, recuérdelo, y nosotros lo veremos con nuestros ojos. Entonces, esto es un mensaje de verdadera consolación, saber que Babilonia no se saldrá con la suya. La Nueva Jerusalén, la esposa del Cordero, y Babilonia son irreconciliables. Irreconciliables. Dios dijo en Génesis, pondré enemistad entre tu simiente y la simiente suya. Entonces, todo esto va a terminar, escuchen bien, con la destrucción divina, la intervención directa del Rey de Reyes y Señor de Señores. Va a terminar con la destrucción de este sistema. Lo vamos a ver en la segunda clase. Santiago capítulo 4, verso 4. Santiago exclama, dice, ¡oh, almas adúlteras! ¿No sabéis que la amistad del mundo es enemistad contra Dios? Cualquiera, pues, que quiera ser amigo del sistema de Babilonia, se constituye automáticamente, por definición, enemigo de Dios. Coqueteas con el sistema, enemigo de Dios. No podemos navegar en dos aguas o vivir, como decimos, en la tierra de nadie. O eres frío o caliente, pero tibio no, serás vomitado de la boca de Dios. El apóstol Juan, siendo viejito y ya estaba en Éfeso, tenía como 100 años, Juan, escribe esto, Primera de Juan, capítulo 2, verso 15 al 17. No améis al mundo. Es otro nombre para definir Babilonia, el sistema, el cosmos. No améis al mundo, ni las cosas que están en el mundo. Si alguno ama al mundo, el amor del Padre no está en él. Porque todo lo que hay en el mundo, los deseos de la carne, los deseos de los ojos y la vanagloria de la vida no provienen del Padre, sino del mundo. Y el mundo pasa y sus deseos, pero el que hace la voluntad de Dios permanece para siempre. Amén. Y vamos a Lucas capítulo 19, verso 27. Y también aquellos, mis enemigos, que no querían que yo reinase sobre ellos, traedlos acá y decapitadlos delante de mí. Sí, Señor. Dios es amor, pero también fuego consumidor. Todo lo que procede de Dios es santo. Su justicia, su ira. Dice que Él se airó con un pueblo rebelde, Israel. Todo lo que procede de Dios es santo. Apocalipsis capítulo 17, entonces, nuevamente, verso 1 y 2. Vi entonces a uno de los siete ángeles que tenía las siete copas y habló conmigo diciéndome, ven acá y te mostraré la sentencia contra la gran ramera. Antes de continuar leyendo, debo decir que este juicio va a ser en la segunda parte, en los últimos 3 años y medio de la gran tribulación. La primera parte va a ser viva la pepa, flores, soluciones, pacto con los judíos, todo, wow, el tipo maravilloso, un gobernador mundial, un sistema global que hoy día ya está en estado embrionario, pero muy avanzado, porque todos los organismos internacionales, la Corte de la Haya,

de estos poderes transnacionales. Así que el escenario está preparado, listo, para rendirse gustosamente a un gobierno mundial que traerá soluciones que los gobiernos locales no han podido resolver. Un mundo sin dinero de papel, un mundo donde todo se moverá en forma virtual, habrá el control, tú lo sabes. Estaba escuchando ayer un programa serio y se habla de que hoy la mitad de la población del mundo, escuche bien, la mitad de la población del mundo vive solo, en soledad. Nunca antes en toda la historia hubo tanta gente viviendo sola. Una persona sola es altamente vulnerable, donde pasa horas y horas en internet y frente al televisor, siendo adoctrinado, siendo discipulado por las cadenas televisivas tendenciosas. Y eso no lo puede discutir, porque ya desde décadas atrás se viene diciendo que la televisión y el internet son los grandes educadores, no siempre el mejor educador. El Reino Unido, señores, acaba de formar un nuevo ministerio, como una cartera, un ministerio de finanzas, de hacienda, formó el Ministerio de la Felicidad. Escuchen esto, el Reino Unido acaba de formar, de iniciar el Ministerio de la Felicidad, por la enorme cantidad de suicidios, de depresión, de salud mental. Entonces hoy hay todo está configurado para que irrumpa este gobierno transnacional y global. Jeremías capítulo 51, Jeremías habla muchísimo de Babilonia. Dame tiempo, recién vamos a completar media hora, tenemos mucha tela para cortar y quiero que esto se lo compartas a tus redes y que también lo puedas bosquejar, anotar y dar y poner también ahí lo que Dios te va dando a ti, ¿no? Porque somos un cuerpo y Dios le habla al cuerpo. Jeremías capítulo 51, verso 12 y 13. Limpiad las saetas, embrazad los escudos. Ha despertado Jehová el espíritu de los reyes de Media, porque contra Babilonia es su pensamiento para destruirla, porque venganza es de Jehová y venganza de su templo. Levantad bandera sobre los muros de Babilonia, reforzad la guardia, poned centinelas.

0: Ya el hombre con dos o tres copas no sabe qué está haciendo, no es dueño de sus actos. Dice que los embriaga, los aturde, los emborracha. Están drogados. Fácil de manipular. Entonces, nosotros vivimos en medio de una generación borracha y estúpida. Dice que Dios ha enloquecido la sabiduría de los hombres y los ha entregado a una mente reprobada. Entonces, un mundo dominado por Babilonia haciendo cosas estúpidas, cosas locas, que no tienen razón, no son comprobables científicamente. O sea, la ciencia seria, no tiene argumentos para probar lo que las ideologías están tratando de imponer en el mundo. Porque además Babilonia es ¿cómo diríamos? Babilonia, ya no tengo la palabra, pero es intransigente. Esa es la palabra, la intransigencia del sistema. Jeremías capítulo 51, verso 7. Digo intransigencia cuando tú no piensas como ellos. Ese es el punto. Copa de oro fue Babilonia en la mano de Jehová, que embriagó a toda la tierra. De su vino bebieron los pueblos, se aturdieron por tanto las naciones. Se aturdieron. Tú ves una persona inteligente, intelectual, cuerda, normal, con tres copas cambió, es otra persona. Se puede subir arriba de una mesa y bailar y cantar, cosa que no haría si no está bajo los efectos del alcohol. Eso es lo que hace Babilonia. Emborrachó con su sistema a los reyes. Apocalipsis 17, del 3 al 6. Cotéjelo en su Biblia y sígame la lectura, por favor. Apocalipsis 17, verso 3 al 6. Y me llevó en el espíritu al desierto y vi una mujer sentada sobre una bestia escarlata. La bestia le da poder. Vamos a hablar también de esto. No se asusten, por favor, de las simbologías. Para eso estamos los maestros, para ayudarles nuevamente. Y me llevó en el espíritu al desierto y vi una mujer sentada sobre una bestia escarlata, el color rojo, llena de nombres de blasfemias. Ya te está diciendo algo, que tenía 7 cabezas y 10 cuernos. Esto está hablando del alcance político. Los cuernos siempre son reyes, ¿no? Son líderes que representan y gobiernan naciones. Y la mujer estaba vestida de púrpura y escarlata y adornada de oro, de piedras preciosas y de perlas. Y tenía en la mano un cáliz de oro lleno de abominaciones y de la inmundicia de su fornicación. Yo sé que tú ya sacaste conclusiones de quién podría ser esta mujer, ¿no? Los colores, el poder religioso, el cáliz, en fin. Es lleno de abominaciones y de la inmundicia de su fornicación. Y en su frente, un nombre escrito, un misterio, Babilonia, la grande, la madre de las rameras y de las abominaciones de la tierra. Vi a la mujer ebria de la sangre de los santos y de la sangre de los mártires de Jesús. Y cuando la vi, esto es lo que Juan dice, quedé asombrado, con gran asombro, para asombrar a Juan, que Juan ya había visto los 24 ancianos, había visto a los 4 caballos del Apocalipsis, todo eso lo vio, y ahora dice, quedé, wow, asombrado, con gran asombro. Esto es impresionante. Esto es una cosa monstruosa, lo que estamos viviendo, señores. Quiero que lo captes. Esta ramera vive en la opulencia, vestida de púrpura, escarlata, piedras preciosas, en un tiempo donde los colores eran distinción y lujo. Recuerda que Lidia de Tiatira vendía púrpura, que era una tintura para teñir telas. Antiguamente la gente, todos eran colores naturales, pero los colores vivos eran lujo. Es tan espectacular, tan sensual esta ramera, y estoy basándome en la simbología, es tan curvilínea, es tan bella por fuera, que los paparazzis andan detrás de ella. ¿Tú te has dado cuenta que en las entregas de los Grammy, de los Oscars, la alfombra roja por donde pasan los artistas tiene más importancia que el espectáculo mismo? La alfombra roja tiene más audiencia y dura más tiempo que el espectáculo mismo. Esta ramera va pasando por la alfombra roja y todo el mundo se da vuelta para rendirle pleitesía. Atractiva a propósito para que apele a nuestros sentidos. Promete prosperidad, pero está llena de abominaciones. Tiene un cáliz de oro llena de abominaciones, porque Dios ve lo que hay dentro del sistema. Y yo espero que tú no solo veas el cáliz por fuera, el oro, todo lo bueno del sistema que te da, todo lo de los beneficios que tú puedes valerte, pero qué hay dentro, en el ácido disóxido ribonucleico, en la génesis de todo esto, qué es lo que hay detrás. Hay de aquellos que a lo malo llaman bueno y a lo bueno llaman malo. En este cáliz están las leyes para aprobar el aborto, que es un asesinato por donde lo mires. Están las ideologías de género. Está todo tipo de antivalores y todo tipo de ideologías en contra de la palabra de Dios. Señores, en contra de los principios eternos de Dios. Entonces Dios quiere que veamos qué hay dentro del sistema. Daniel capítulo 4, verso 30, dice: habló el rey y dijo: ¿no es esta la gran Babilonia que yo edifiqué para casa real con la fuerza de mi poder y para gloria de mi majestad? Aquí tenemos a un rey megalómano, megalomanía, delirio de grandeza. Todo esto es lo que yo edifiqué. Los jardines colgantes de Babilonia. Babilonia la grande, la madre de las rameras que ha fornicado con los reyes de la tierra. ¿Quién sustenta a esta mujer? El humanismo secular, la exaltación del hombre. La torre que edificó Nimrod, la torre de Babel, en la llanura del Sinar. Ellos babilonizan a nuestros jóvenes, se llevan lo mejor de lo mejor de los cautivos para reprogramarlos. Es un trabajo sistemático, científico, la manipulación del lenguaje, la manipulación de las palabras, el cambiar las ideas. Les hablé de eso en algún tiempo. Fíjate qué pasó con Daniel, Sadrach, Mesach y Abednego en Babilonia, que es lo que está haciendo el sistema actualmente. Véalo. Y dijo el rey a Aspenaz, jefe de los eunucos. Eunucos. Ahí hay una palabrita que ya nos llama la atención. Que trajese de los hijos de Israel, del linaje real de los príncipes, muchachos en quienes no hubiese tacha alguna, de buen parecer, enseñados en toda sabiduría, sabios en ciencia y de buen entendimiento. O sea, reclútame a los mejores, a los cerebros brillantes. e idóneos para estar en el palacio del rey, y que les enseñase las letras y la lengua de los caldeos. Y les señaló el rey ración para cada día de la provisión de la comida del rey, tremendo privilegio, y del vino que él bebía, y que los criase 3 años para que al fin de ellos se presentasen delante del rey. Entre estos estaba Daniel, Ananías, Misael y Azarías, de los hijos de Judá. A estos el jefe de los eunucos, escuche esto, por favor. A estos el jefe de los eunucos puso nombres caldeos. A Daniel le llamó Belsasar. Cada nombre tiene un significado caldeo, antidios. A Ananías le puso Sadrach. A Misael le puso Mesac. Y a Azarías le puso Abednego. Sería bueno que lo busque en YouTube o en el internet qué significan estos nombres. Y Daniel propuso, amén. Y Daniel propuso en su corazón no contaminarse con la porción de la comida del rey, ni con el vino que él bebía. Pidió, por tanto, al jefe de los eunucos que no se le obligase a contaminarse. Señores, estamos en lo que llaman hoy abiertamente, porque esto ya no es una conspiración oculta, esto es abierto, lo que se llama el nuevo reseteo mundial. Resetear todo. Ellos dicen, nos contaron mal la historia, nos informaron mal, todo lo que viene de atrás hay que borrarlo. Igual que un computador, resetearlo nuevamente con una información nueva, con valores nuevos, con principios nuevos, una religión mundial, un sistema económico mundial, una sola creencia, un todo absolutamente reseteado. La manipulación de las palabras, etc. Y este movimiento mundial siempre lo ha procurado el enemigo, tener un imperio mundial, pero nunca tuvo un imperio que dominó todo el mundo. El anticristo y su sistema tampoco lo van a lograr. Ojo, también vamos a hablar de eso. En su tiempo fue Egipto, luego Francia, Alemania, las organizaciones mundiales, etc. Este sistema babilónico va a penalizar todo aquello que no corresponda a su agenda. Todo lo que huela a Dios, dice Pablo en 2 de Tesalonicense, se hará pasar por Dios y va a perseguir a los santos. Y todo lo que sea objeto de culto, Biblias, edificios construidos para adorar a Dios, canciones, todo lo que sea objeto de culto va a ser arrasado por el sistema, pero le va a durar poco. Está escrito, el tiempo de ello está escrito. Penalizarán todo lo que no piensan como ella. Babilonia se siente tan libre que se acuesta con quien se le dé la gana. Se vende a los intereses más oscuros. Se prostituye con la agenda global del dragón. También vamos a hablar de eso. Entonces nosotros tenemos comunión duradera con Dios. Estamos casados por toda la eternidad. En cambio, ella tiene encuentros casuales con sus amantes, pero sin compromiso. De hecho, los mismos amantes que se acostaron con ella, los reyes, son los que van a acabar con Babilonia. También está escrito en la palabra. No solo ramera, sino la madre de las rameras, la más grande de todas. ¿Quién es ella actualmente? ¿Quién es Babilonia actualmente? El sistema en el cual nosotros vivimos. El sistema anti-Dios, Juan le llama el sistema anticristo, contra Cristo. Su arma más poderosa es la seducción. Dice Juan, los deseos de los ojos. Nuevamente te lo leo. Primera de Juan 2:16. Ojo, los sentidos, los sensuales, los que viven apoyados en los sentidos. Si no lo veo, no lo creo. Y la fe opera al revés. Bienaventurados los que no vieron y sin embargo creyeron. Porque todo lo que hay en el mundo, los deseos de la carne, los deseos de los ojos y la vanagloria de la vida, no provienen del Padre, sino del mundo. Entonces, este sistema que opera en la burla, en el menoscabo, en la intransigencia, yo lo dije el otro día, nosotros como apóstoles y hombres de Dios, no somos parte de la agenda de esos grandes organismos. El Evangelio, la Iglesia, no es tema en las Naciones Unidas. Tú no serías invitado a un programa de televisión, a un programa estelar, para ser consultado. Los brujos sí. Estamos en el año del ratón. ¿Cómo tú puedes creer eso? La gente lo cree. Prenda tres velitas, una verde, una roja y una amarilla, y quémele el incienso a no sé qué y su casa será limpia. La gente cree. Por eso te digo, la ramera aturde, emborracha a la gente. Creen las cosas más estúpidas y no le creen a Dios. Dice Jesús, le dijo a los discípulos, si otro viniere hablando en su propio nombre, ustedes le van a creer. Pero a mí, que me envió el Padre, no me creen. Así es. Cuando hay una predisposición a no creer. Entonces, este sistema hace que la pasión que nosotros tenemos por las cosas espirituales caiga en un segundo plano. Todo lo ridiculizan. Los memes, internet está lleno de memes de hombres y mujeres de Dios. Yo creo que hay un espíritu que se está cerniendo sobre la iglesia. Y un espíritu, en Chile le llamamos chacoteo, chiste, broma. Todo es así, todo lo terminamos con un chiste, todo lo desperfilamos. Y todo el chiste, el humor, reduce las cosas más sagradas a la nada misma. Todo queda ahí, en lo liviano, en el meme. Hacemos chiste de la venida del Señor, hacemos chiste de los predicadores, hacemos chiste de las canciones. Todo es reducido a nada. Hoy día vivimos en el tiempo del ocio. El ocio, ya te dije, la mitad de la población del mundo vive sola. Su departamento, su casa, lo que sea, con tiempo libre para el ocio. El entretenimiento, el placer, las drogas, el alcohol, el sexo libre. Llena todos los espacios en blanco y desvía de la verdadera sinceridad a Cristo. Por eso, el mantenernos conectados a la fuente de la vida, señores, es el gran reto. Pablo dice, yo espero la corona de justicia que me dará el juez justo en aquel día por mi trabajo, y no solo a mí, sino a todos los que aman su venida. Recuerden estos dos términos, seducción y persecución. Esas son las armas de la ramera, seducir y ser intransigente y radical, despiadada, contra todo lo que no responda a su agenda maléfica. Todo, todo. Pablo lo dice. No vendrá el Señor en la segunda venida, no en el rapto, en la segunda venida, sin que antes venga la apostasía. La apostasía es desconectarse completamente de Dios. Hoy día vivimos una apostasía global. No estoy hablando de la iglesia, estoy hablando del mundo. Un rechazo abierto, lleno de insolencia contra el Creador, contra Dios. No queremos saber nada de Dios. Como dice el Salmo 2, rompamos sus ligaduras, echemos de nosotros sus cuerdas. No queremos saber nada de sus leyes. El que está en los cielos se reirá de ellos, los desmenuzará como vasija de alfarero. Por eso, dice al final del Salmo 2, honrad al Hijo, honrad. besad al hijo. Esa es la palabra en hebreo, besad al hijo, porque se inflama de pronto su ira, no sea que perezcáis en el camino. Apocalipsis capítulo 18, verso 24, dice, y en ella se halló la sangre de los profetas y de los santos y de todos los que han sido muertos en la tierra. El sistema que ya lleva en esta tierra por lo menos 6,000 años ha cambiado de forma, de vestimenta, de rostro. Como decía mi abuela, el mismo perro con distinto collar hoy tiene herramientas sofisticadas, altamente efectivas, rápidamente invasivas, como el internet, para moldear la mentalidad de la gente. Destruyamos el país. Tú no sabes cómo se organizan. 50,000 personas aparecieron en una plaza quemando edificios. Todo eso es una agenda global, señores. Y no estoy hablando de política, estoy hablando de la efectividad de las herramientas que tiene la ramera. Es deslumbrantemente bella. Los que no tienen a Cristo no pueden evitar. Los que no tienen a Cristo no pueden evitar enamorarse perdidamente de la ramera. Porque es demasiado seductora. Es como una mujer tan bella, que tú quedas impactado. Su mirada, sus labios, su cara, sus dientes, todo es una muñeca. Tú quedas impactado. Bueno, esta mujer es extremadamente bella. Y no estoy hablando de lo físico, estoy hablando de lo atractivo que tiene la propuesta de la ramera. Solo los que tenemos a Cristo podemos ver lo que hay dentro del cáliz de oro que ella tiene. ¿Cuál es el promotor de Miss Babilonia? La explicación de Miss Babilonia y su promotor, ella no apareció sola, tiene alguien que la promueve. Apocalipsis 17, acompáñame, todavía tenemos unos minutitos. Apocalipsis 17, versos 7 al 11. Y el ángel me dijo, ¿por qué te asombras? Porque dice, quedé asombrado con gran asombro al verla. Yo te diré el misterio de la mujer y de la bestia que la trae, la cual tiene las 7 cabezas y los 10 cuernos. La bestia que has visto, no la ramera, sino la bestia que montaba la ramera, era y ya no es. Y está por subir del abismo e ir a la perdición. Y los moradores de la tierra, aquellos cuyos nombres no están escritos desde la fundación del mundo en el libro de la vida, se asombrarán viendo a la bestia que era y no es. Grave eso. Esto se refiere al imperio romano del primer siglo. Era, pero ya no es. Y será. Nuevamente, esto para la mente que tenga sabiduría. Las 7 cabezas son 7 montes sobre los cuales se sienta la mujer. Te da una descripción geográfica, casi topográfica, del lugar donde se encuentra la base operativa de esta mujer. La única ciudad que se sienta sobre 7 montes geográficamente, esto no lo estoy inventando yo, es la ciudad de Roma, sobre los cuales se sienta la mujer, y son 7 reyes, 5 de ellos han caído, uno es y el otro aún no ha venido. Y cuando venga, es necesario que dure breve tiempo. La bestia que era y no es, es también el octavo, y es de entre los 7 y va a la perdición. No voy a distraer mucho tiempo de explicar esto de los reyes, que era, que no es, que cayó, que salió. Pero solo quiero que veas lo panorámico para que nos entendamos. Cuando comencemos la escuela de Apocalipsis, entonces ahí sí vamos a explicar con detalles esto. ¿Por qué Dios me ha guiado a hacer todas estas clases de escatología? Porque si no tenemos una base, aunque sea precaria con respecto a los asuntos escatológicos, va a ser muy difícil que entendamos el Apocalipsis, aunque el libro de Apocalipsis fue escrito solamente para revelarnos a Cristo. Así parte el libro de Apocalipsis, libro de la revelación de Jesucristo. Entonces, la bestia, a través de los siglos, ha sido Egipto, Babilonia, los medo-persas, Roma, los otomanos en su momento, puede ser las naciones ateas como Rusia, China comunista, y ahora el mundo occidental, permeado por todas estas líneas de pensamientos. Todos en general tienen un elemento en común: han amado a la prostituta y se han acostado con ella. Esto influye, como dije, el arte, la educación, la economía. Maneja mucho, mucho, mucho dinero. Entonces la bestia, que este es el promotor, la bestia que la traslada y la dirige a la vez, pero también le da todo el apoyo. Leamos Apocalipsis 17, 16. Los 10 cuernos que viste en la bestia, estos aborrecerán a la ramera. Los 10 reyes, ¿te das cuenta? Los mismos que se acostaron con ella ahora la están tratando de borrar del mapa. Y la dejarán desolada y desnuda, y devorarán sus carnes y la quemarán en el fuego. Entonces, los mismos que se embriagaron y se acostaron con ella en noches de orgía, la destruirán. Apocalipsis 17, 17. Porque Dios ha puesto en sus corazones el ejecutar lo que Él quiso, ponerse de acuerdo y dar su reino a la bestia hasta que se cumplan las palabras de Dios. Amén. Oh, gloria a Dios. Me queda todavía un poquito acá que lo vamos a terminar. Nos falta un minuto. Si me dan tiempo, me regalan unos minutitos más. Lo que hemos hecho solo en esta clase es desnudarla, ver cómo es la naturaleza, sus planes siniestros, quiénes son los cómplices, quién es el promotor, cuál es la naturaleza perversa de Babilonia. Desmantelar todo aquello para verla, que Dios nos revele que no hay amistad entre Dios y Belial, no hay comunión entre la mesa del Señor, la mesa de los demonios, que las simientes en enemistad la comenzó Dios. Dios puso esta enemistad. ¿Quién soy yo para reconciliarla? Son irreconciliables. Gálatas capítulo 6, verso 14. Pablo dice: pero lejos esté de mí gloriarme, sino en la cruz de nuestro Señor Jesucristo, por quien el mundo, Babilonia, me es crucificado a mí y yo al sistema. El sistema me es crucificado a mí y yo al sistema. O sea, no existimos el uno para el otro. No existimos el uno para el otro. Romanos capítulo 12, verso 1 y 2, lo hemos usado tanto como bandera de lucha con respecto a lo que pasa aquí, como dicen los argentinos, en la azotea. Así que, hermanos, os ruego por las misericordias de Dios que presentéis vuestros cuerpos en sacrificio vivo, santo, agradable a Dios, que es vuestro culto racional. No os conforméis a este sistema, no se dejen moldear, no se dejen babilonizar. Otra vez, no se dejen babilonizar por el sistema. Porque el fin de todo esto es la imagen que construyó Nabucodonosor para que todo el mundo le adore. El final es la adoración a Satanás. Eso fue lo que Jesús le dijo al diablo. El diablo le dijo: todos estos reinos son míos, a mí me fueron entregados y yo se los doy a quien quiero. Todos estos reinos yo te los daré a ti si postrado me adoras. O sea, Satanás no se anda con paños tibios. El tema es la adoración. Ese es el final de todo. Y Pablo dice en 2 de Tesalonicense: tanto que se sentará en el templo de Dios y se hará pasar por Dios para que lo adoren como a Dios. Está escrito en tu Biblia. Entonces no ha cambiado. No os conforméis a este siglo, sino transformaos por medio de la renovación de vuestro entendimiento para que comprobéis cuál sea la buena voluntad de Dios, agradable y perfecta. Nunca hagas las paces con el mundo, aunque perdamos. Sí, Señor, hay victorias que corrompen y derrotas que bendicen. Aunque perdamos, porque nunca, con Dios nunca se pierde, con Dios siempre se gana. Estamos completos en Él, pero el mundo quiere competir en ti. Tú eres un campo de batalla, el mundo quiere competir dentro de ti con el Cristo que te habita. ¿Ves? ¿A cuál de estas dos mujeres perteneces tú? ¿A la esposa del Cordero que desciende del cielo ataviada como para su marido, limpia, resplandeciente, como una virgen pura, como Pablo dijo a los corintios, os he desposado con un solo marido para presentaros como una virgen pura a Cristo, o a la gran ramera, al sistema? ¿Hay algún área en que tú te estás acostando y fornicando con el sistema? ¿O eres como Daniel, que propuso en su corazón? Necesitamos hoy el espíritu de Daniel en nosotros, que propuso en su corazón no contaminarse con la comida del rey. Amén. Vamos a ver, como les dije, la estrepitosa caída del sistema. No te lo pierdas. Bendiciones para todos. Chao.
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3: Son las 11:04.
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0: Son las 11 y 16 minutos.
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0: Son las 11:25.
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1: Son las 11:30.

0: Son las 11:35.
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0: Son las 11 y 45 minutos.
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0: Son las 11:53.
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0: Son las 12 en punto.
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0: Son las 12 con 9 minutos.
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0: Son las 12 y 18 minutos.
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0: Son las 12:26.
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0: Son las 12 con 30 minutos.
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0: Son las 12:35.
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0: made us kings and priests before you, Lord.
1: Nos has hecho reyes y sacerdotes ante ti.
0: To minister before your holiness.
1: Para ministrar ante tu santidad.
0: In the beauty of holiness we appear tonight.
1: En la hermosura de la santidad.
0: Clothed in your blood. 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
1: Porque somos lavados en la sangre.
2: Son las 12 con 46 minutos.
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0: Son las 12 con 55 minutos.
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0: Sí, señor.
1: Es la 1:00.
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3: Soy tan desorganizada y eso me está complicando la vida. ¿Ustedes son desorganizados? ¿Sí? ¿Cuántos son desorganizados en todas las áreas de su vida? A ver, en todas. ¿Cuántos son desorganizados en alguna área, nada más? Bueno, vamos a leer un pasaje. Y el pasaje está en Segunda de Reyes, capítulo 20. Si tenés Biblia, búscalo, si no, ahí va a aparecer. Segunda de Reyes 20, 1, dice así. Por aquellos días, Ezequías se enfermó gravemente y estuvo a punto de morir. El profeta Isaías, hijo de Amós, fue a verlo y le dijo, así dice el Señor, pon tu casa en orden, porque vas a morir, no te recuperarás. Ezequías volvió el rostro hacia la pared y le rogó al Señor, recuerda, Señor, que yo me he conducido delante de ti con lealtad y con un corazón íntegro, y que he hecho lo que te agrada. Y Ezequías lloró amargamente. No había salido Isaías del patio central cuando le llegó la palabra del Señor. Regresa y dile a Ezequías, gobernante de mi pueblo, que así dice el Señor, Dios de tu antepasado David. He escuchado tu oración y he visto tus lágrimas. Voy a sanarte y en 3 días podrás subir al templo del Señor. Voy a darte 15 años más de vida. Digan, 15 años más. Y a ti, a esta ciudad, los libraré de caer en manos del rey de Asiria. Yo defenderé esta ciudad por mi causa y por consideración a David, mi siervo. Entonces Isaías dijo, preparen una pasta de higos. Así lo hicieron. Luego se la aplicaron al rey en la llaga y se recuperó. Digan, se recuperó. Muy bien. Soy tan desorganizada que eso me está complicando la vida. Presten atención porque después se van a identificar cada uno en qué área y por qué está desordenado en la vida, ¿eh? A ver.
4: La acumulación de objetos es una forma de emitir señales. Demasiados objetos emiten la señal de saturación de ideas, proyectos y planes totalmente confusos, muy poco estructurados y definidos. El desorden altera el camino para obtener nuestras metas. Bloquea las vías de acceso de oportunidades y nos hace perder tiempo, que puede ser valiosísimo para estructurar de manera ordenada y disciplinada nuestro plan de vida. Dependiendo del lugar donde se acumule el desorden, es el mensaje o señal que se está emitiendo. Si hay desorden u objetos amontonados en la entrada de la casa, se interpreta como miedo a relacionarse con otras personas. Si hay desorden u objetos amontonados en el closet, el mensaje es que no se tiene el control sobre el análisis y el manejo de las emociones. Si hay desorden u objetos amontonados en la cocina, el mensaje o señal es de resentimiento o de fragilidad sentimental. Si hay desorden en el escritorio o área de trabajo, el mensaje es de frustración, miedo y necesidad de controlar las situaciones. Si hay desorden detrás de las puertas, el mensaje es de miedo a no ser aceptado por los demás, sensación de sentirse vigilado constantemente. Si hay desorden debajo de los muebles, el mensaje es que se le da demasiada importancia a las apariencias. Si hay desorden u objetos acumulados en bodegas, el mensaje es que se vive del pasado. Si hay desorden u objetos acumulados en el garage, el mensaje es de temor y falta de habilidad para actualizarse. Si hay desorden y objetos amontonados por toda la casa, el mensaje es de coraje, enojo, desidia y apatía hacia todos los aspectos de la vida. Si hay desorden u objetos acumulados en pasillos, el mensaje es de conflictos para comunicarse, miedo a decir y manifestar lo que se desea en la vida. Si hay desorden u objetos acumulados en la sala, el mensaje es de temor al rechazo social. Si hay desorden en el comedor, el mensaje es de miedo a no dar pasos firmes y sólidos, sensación de dominio por parte de la familia.
3: Bueno, hasta ahí. ¿Entendieron? ¿Se escuchaba bien? ¿Sí? ¿Alguno se vio identificado con...? ¿Eh? ¿Está en el horno? ¿Sí? ¿Eh? Acordate, donde el lugar donde está el desorden, ¿eh? En tu casa, ese es un conflicto interno. Todo desorden externo está hablando de un conflicto interno y los que estudiaron se dieron cuenta que tenía que ver con distintas situaciones o áreas de nuestra vida. Es más fácil el desorden que el orden, ¿sí o no? Es más fácil. Todos tendemos a lo desordenado, porque ordenar algo implica tiempo y también esfuerzo. Y generalmente no queremos ni usar tiempo para ordenar, ni hacer un esfuerzo para ordenar lo que está desordenado. Y ustedes saben que dicen que el desorden es una conducta que hemos aprendido. Alguien en nuestra casa vimos desordenado y entonces repetimos esa conducta. Y también esto que decíamos recién, ¿no? Todo desorden externo habla de un desorden interno en algún área de nuestra vida. Y esto tiene que ver con que no entendemos, las personas muy desordenadas son personas que no entienden el concepto de lo prioritario, de lo que es principal en su vida, no entienden lo que es prioridad. Tal vez dice, pero no, yo sí hago primero esto, después lo otro, no. Prioridad no es hacer uno, dos, tres, cuatro. Prioridad es, empiezo con uno porque es lo más importante y no voy a lo segundo hasta que no termino lo primero. Y el gran problema es que nuestro desorden es porque empezamos acá, hacemos acá, hacemos acá, y sigue todo desordenado. Y la idea es priorizar, es cuando yo empiezo con algo y digo, hasta que no termino esto, no voy a lo otro que tengo que hacer. Y como eso lleva tiempo y lleva un esfuerzo, generalmente no lo hacemos. Es tan interesante ver casi todas las historias en el Nuevo Testamento donde aparece Jesús, siempre hay orden. Cuando Él le tiene que dar de comer a la multitud, los hace sentar en orden para darles de comer. Cuando Él resucita, Él estaba en el sepulcro y antes de salir del sepulcro dice que dejó las vendas en un costado y el sudario enrollado en el otro costado. O sea, Jesús, antes de salir y mostrarle al mundo que había resucitado, ordenó ese lugar. Es tremendo, se tomó tiempo para ordenar el lugar porque Él sabía lo que era prioritario. Primero esto y después aquello. Es decir, primero una cosa y cuando la termino recién hago la otra. De nuevo, levanta la mano y decir, primero hago una cosa y cuando la termino recién hago la otra. Y vas a encontrar un montón de historias con María y Marta. Marta estaba en la cocina, agotada de hacer un montón de cosas para servir al Señor, y el Señor le dice, solo te falta una cosa, no 10,000. Una. Y si sabemos cuál es una y es la prioridad, vamos a ordenar nuestra vida. Pero vamos a hablar un poquito acerca de este desorden y de esta historia que te acabo de leer. Acá hay un hombre enfermo, un rey. Digan rey. El tipo está enfermo. Y entonces viene el profeta mandado por Dios a darle una palabra. Y la palabra es, ordena tu casa. El tipo está a punto de morirse y el profeta le dice, de parte de Dios, ordena tu casa. El profeta, según el enfermo, según él, era una persona íntegra. Lo dice, Señor, cuando se pone a llorar. ¿Por qué voy a morir? Si yo hice esto, soy una buena persona. Vos podés ser muy buena persona, pero muy desordenada. Que seas desordenado no quiere decir que seas una mala persona. Sos una buena persona, pero desordenada. Y este tipo, que era rey, se ve que era un tipo desordenado. Por eso Dios, lo primero que le dice, no le dice, mirá, escribile una carta tal, o despedite de los tuyos. Le dice, ordena tu casa. ¿Y qué es tu casa? ¿Qué representa tu casa? Casa es tu campo de acción. Casa es aquel espacio que Dios te dio para administrar. Y Dios nos dio un espacio a todos para administrar. Tal vez sea tu espacio sea tu casa, tal vez tu espacio sea tu departamento, tal vez tu espacio sea la habitación que tenés, porque en el resto están tu mamá, tu papá, tu tío, tu abuelita, pero vos tenés una habitación. Tal vez tu espacio sea tu escritorio, tal vez tu espacio sea la familia que formaste, pero el espacio casa es aquello que Dios nos dio para administrar. Y eso que tenemos que administrar tiene que estar ordenado. Levanta la mano y decí, tengo que administrar. Mueve la mano y decí, tengo que administrar. Y es evidente que este rey, que su espacio era gobernar al pueblo, había dejado cosas para después, cosas que estaban desordenadas, porque el desordenado, ¿qué hace? Después lo hago, ¿es cierto? ¿Cuántos tienen hijos adolescentes que te dicen siempre después lo hago? Bueno, este rey se ve que era medio adolescente y dijo después ordeno las cosas. Y la muerte lo sorprendió. Porque la muerte a vos y a mí seguramente nos va a sorprender, ¿no? Nadie nos vamos, ninguno de nosotros vamos a evitar la muerte. En algún momento nos vamos a morir. ¿Y cómo van a quedar tus cosas? ¿Ordenadas o desordenadas? Cuando alguien vaya a tu casa, después que vos no estés, ¿cómo va a estar tu cuarto? Tus cajones. Y ahora vamos a hablar de algunas cosas que hay que ordenar. Pero quiero decirte que la muerte va a llegar. No te estoy dando una mala noticia, es algo que sabés desde el día que naciste. Así como nacemos, morimos. Y la muerte no te avisa. Entonces va a venir. Entonces, ¿cómo va a encontrar todo lo tuyo? Porque esto es para que te pongas a pensar cómo tenés que vivir. Porque este hombre vivió mal. Y por eso Dios le tuvo que decir, antes de morirte, te falta hacer una tarea. Ordena. Levanta la mano y decís, voy a empezar a ordenar. Bueno, hay cuatro áreas que yo quiero hablarte hoy muy rápidamente, en las que debemos trabajar para ordenarnos, porque son en esas áreas, vamos a ir de la más suave a la más complicada, son en esas áreas donde generalmente tenemos desorden. En primer lugar, levantá las dos manos ahora y decís, los papeles. Grítalo más fuerte, los papeles. ¿Cuántos tienen papeles desordenados? El gran conflicto, los papeles, documentos, boletas que hay que pagar o que ya pagamos, contratos, estudios médicos, cosas que se van acumulando. Vos andá pensando en tu casa, andá pensando en tu cartera, andá pensando en tu escritorio, andá pensando en los cajones que tenés en la cocina, cuando hay papeles todos desordenados. Y el gran problema cuando está todo desordenado, que si la muerte te sorprende, ¿qué va a pasar si tus hijos necesitan el contrato de alquiler que vos firmaste, pero ya te fuiste? ¿Qué va a pasar si tus hijos necesitan el documento de que la casa es tuya? ¿Qué va a pasar si tus hijos necesitan las vacunas que le diste? ¿Qué va a pasar si tus hijos necesitan el título de la primaria, que vos ni sabés dónde lo guardaste, porque los papeles están desordenados? ¿Qué va a pasar si tus hijos no encuentran las partidas de nacimiento, porque vos tenías todo tirado por cualquier lado? ¿Cuántos estamos acá y queremos ya ir a casa a ordenar todo? ¿Tenés ganas de salir corriendo? Esperá, decíle a lo esperá, quédate tranqui. Entonces, hay cosas, en los papeles del auto. ¿Dónde están los papeles del auto? Ahora te paran en cualquier momento. ¿Dónde están los papeles del auto? Por acá, por allá. Tenés que tener orden. Porque en los papeles, lamentablemente, se desarrolla toda nuestra vida. Nuestro nacimiento está en un papel, el nacimiento de nuestros hijos está en un papel, los contratos de alquiler de un negocio, de una casa o de compra, está todo en papeles. Entonces, si vos querés tener ordenada tu vida, tenés que tener los papeles ordenados. La boleta de luz, de gas, de teléfono, de agua, de lo que sea, lo tenés que tener ordenado para saber qué pagaste y qué es lo que todavía no pagaste. ¿Cuántos están acá? Díganme yo. Fíjate tu cartera. Vas a meter la mano y esto un cocodrilo va a salir de ahí adentro. Tenés papeles de tickets, ¿sí o no? Tenés ticket, tenés el papelito del caramelo que lo guardaste ahí, tenés el otro papelito que encontraste una hoja y agarraste el chicle y lo metiste ahí adentro porque ya no querías comerlo más. Metés la mano y sacás cualquier cosa de ahí. Es un desorden. Es un desorden. Entonces, primero, tiene que ver con los papeles. Esto es lo más sencillito. ¿Cuántos tienen papeles desordenados? A ver, ahora que... Todos, muy bien. Bueno, hay que ordenar, hay que ponerse un día. No te va a llevar mucho tiempo, pero junta todo y empieza a ordenar, porque eso te va a ordenar la vida y no le vas a dejar conflicto a tus hijos tampoco, ni a tu familia tampoco. Mirá, ¿cuántas hicieron? ¿Cuántas saben que se van a morir? A ver. ¿Cuántas hicieron el testamento ya? ¿Dónde lo vas a meter el testamento? Mira si tus hijos no saben qué heredaron después. ¿Está? Y le queda todo para vaya a saber quién. En segundo lugar, mueve las manos y decí, ¡finanzas! ¡Uy! Decíle al lado, sonamos. ¡Finanzas! ¡Deudas! desorden financiero. Dice la palabra, no debáis a nadie nada. Y si la palabra te dice que no tenés que deber a nadie nada, es porque si vos debés, te va a traer conflictos a vos. Y como ahora vamos a ver, no solo a vos, también a tus hijos. Si todo el tiempo estás pidiendo préstamos, es porque estás desordenada en el área económica. Y vos tenés que meterte algo en la cabeza. Cuando vos trabajás con las finanzas que entran en tu casa, esas ya no son finanzas tuyas personales, son finanzas de la familia. Todo lo que entra a casa, lo ganes vos o tu pareja, son finanzas que entran a la familia y están incluidos nuestros hijos. Si yo hago un mal uso de esas finanzas, estoy afectando la vida de mis hijos también. Si yo soy un hombre y hago mal uso de las finanzas porque me la gasto en vicio, en alcohol, en juego, también estoy afectando a mi pareja y a mis hijos. Y si yo como mujer estoy usando mal las finanzas porque la uso en pavada o derrocho el dinero, estoy afectando la vida de mis hijos. ¿Cuántos están acá? Y eso tenés que tenerlo en cuenta. Y cuando vos pedís un préstamo, yo quiero que hagas este ejercicio. A los que acostumbran a pedir préstamos todo el tiempo porque nunca les alcanza para pagar, haz este ejercicio. Imagínate que vas a la persona que te va a prestar y vas con tus hijos y le decís: yo le pido esta plata porque la necesito para lo que sea. Le pido esta plata y si yo no se lo pago, no se preocupe que mis hijos lo van a pagar. Haga ese ejercicio. Porque cuando usted se endeuda, usted endeudó a su familia. Y dice la palabra que había una viuda, que había una mujer que había quedado viuda, que el marido los había metido en deudas. Y dice, se vienen a llevar a mis hijos como esclavos. Y cada vez que vos tenés una deuda, tus hijos terminan siendo esclavos del sistema. El sistema se lo cobra. Te está cobrando a vos lo que vos no pagaste a través de ellos. Y endeudaste para toda la vida a tus hijos. ¿Cuántos están acá? Se está poniendo dura la cosa. Yo te dije, vayamos a arreglar los cajones, que es más fácil. ¿Eh? No es fácil ponerse orden en las finanzas, pero tenemos que trabajar en eso. Nada es fácil, porque si fuera fácil ya lo hubiésemos hecho. Pero hay que trabajar en eso. Si nunca te alcanza el dinero para fin de mes, hasta a fin de mes, no llegás nunca a fin de mes, es porque estás gastando más de lo que entra. Es una ecuación simple y sencilla. Estás gastando más de lo que ganás. Y eso también es desorden. Porque vos no podés gastar más de lo que ganás. Eso es lógico. ¿Cuántos están acá y me entienden? No gusta esto, ¿no? No gusta. Pero ¿sabés qué es lo peor? Que vos endeudás y haces esclavos a tus hijos. Porque los hijos observan cómo manejamos las finanzas. Los hijos saben. Los hijos saben. Y lo saben en el espíritu. Y el enemigo sabe que cuando vos no pagás, hay alguien que tiene que pagar. La deuda, alguien la tiene que pagar. Estoy hablando de deuda financiera, ¿eh? Alguien la tiene que pagar. Y vos dejás atados a tus hijos y el sistema los esclaviza. Drogas, vicio, alcohol, depresión, pornografía. El sistema los esclavizó. Dice, ¿por qué? Si yo les enseñé. No, porque hay una deuda que no pagaste. ¿Cuántos están acá? El desorden se aprende. Nuestros hijos aprenden a ser ordenados o aprenden a ser desordenados, porque nos están viendo todo el tiempo. Vamos al tercero. ¿Ese les pareció fuerte? Ah, no saben el que viene ahora. Levantar las dos manos y desorden moral. Decir, ¿por qué no me habré quedado en casa en el día del paro? ¿Para qué vine? Desorden moral. Y acá entran las emociones que a veces las tenemos tan desordenadas, especialmente las mujeres. ¿Vos estás casado con tu pareja? ¿O estás juntado? Ordenate. ¿Sabés por qué? Porque cuando nosotros conocemos a Jesús, ya no tenemos la naturaleza del mundo, tenemos la naturaleza de Dios. Y la naturaleza de Dios es orden. Dios es orden, dice la palabra. Entonces, ¿qué hacemos? La tendencia de la naturaleza espiritual es ir hacia el orden. Por eso estas palabras a vos te llegan y las vas a poner en práctica, porque vos querés el orden. Te es más fácil el desorden, pero amás el orden, porque está en tu naturaleza. Cuando recibiste a Jesús, la naturaleza del Señor, que es orden, decís orden. Entonces te casaste. Ay, no, pero yo, pastora, yo no necesito papeles. Sí, pero tus hijos sí los necesitan. Tus hijos sí. Ay, no, pero yo, pastora, no necesito papeles para confirmar el amor que nos tenemos. ¿Cuál es el problema entonces? Si tenés tanto amor, de firmar unos papeles. O se te va a quebrar cuando firme los papeles el amor. ¿No será una manera más de confirmar el amor, firmar unos papeles y hacer esto legal? Conocí una mujer hace un tiempo y me dice, mi esposo me dice, ¿para qué? Si yo te amo, no va a cambiar mi relación con vos por unos papeles. Hace 50 años que estamos casados. Le digo, ¿y él no puede mostrarte el afecto firmando un papel? ¿Se le va a venir abajo la vida si firma un papel y si legalmente hace las cosas ordenadas? Porque esa persona que no quiere ordenarse es una persona desordenada. ¿Y sabe lo que va a hacer esa pareja desordenada? Empezá a ordenar algo. Empezá a ordenar algo. Vos tenés una pareja acá, la otra allá. Eso es un desorden. Así no se puede vivir. Y después decís, ¿por qué no me salen las cosas? Yo soy buena. Sos buena, venís acá, adorás, llorás, el Espíritu Santo te toca, todo lo que quieras, pero estás desordenada. Y la bendición queda atrapada en el desorden. ¿Escuchaste eso? La bendición te queda atrapada en tu desorden. Y hay bendiciones que no se sueltan porque estás desordenado. Y cuando empieces a ordenarte, se van a empezar a soltar. ¿Cuántos dicen yo lo quiero y aplauden con todas sus fuerzas y sus ganas? Más fuerte, che, con más ganas. Si vos no te ordenás, ¿quién va a ordenar a tus hijos? Vos querés que tus hijos se levanten a horario y se levantan a cualquier horario. No los podés ordenar porque vos no tenés una vida ordenada. Vos no tenés una vida de costumbres, de cosas buenas, de hábitos. Entonces tus hijos se levantan a cualquier hora. Comen todos separados a cualquier hora. ¿Cuántos están acá? ¿Me están escuchando? No quieren terminar la escuela. No llegan a horario. No llegan nunca a horario. Porque hay algo que está, que es cabeza de ellos, que es la autoridad de ellos, que está en desorden. Y si esto está en desorden, los hijos van a estar en desorden también. Codiá la que tenés al lado y decir, me voy a ordenar el cuarto. Si queremos que nuestros hijos lleguen más allá que nosotros, porque dice la palabra de Dios que nuestros hijos son flechas, ¿no es cierto? Pueden llegar mucho más lejos y dar en el blanco. Nosotros tenemos que ordenar cosas que todavía en nuestra vida están desordenadas. Porque está bien, ellos pagarán las deudas nuestras. Ellos lo harán. Dios les enseñará y les dará sabiduría. Pero les haces perder el tiempo por tu desorden. Entonces ahorrémosle problemas a nuestros hijos. Ordena tus amistades. Y con esto te digo dos cosas nada más. Las malas conversaciones, dice la palabra de Dios, corrompen las buenas costumbres. Y dice, el que anda con sabios, sabio será. ¿Están ordenadas tus amistades? El que anda con sabios, sabio será. Fíjate con quién te juntás, quiénes son tus amistades. A todos les tenés que predicar, pero amistades no con todos. Presentales al Señor Jesús a todos, pero amigas y amigos que te aconsejen tienen que ser sabios. Si esa persona ya está siendo un estorbo porque te hace todo el tiempo, te tira cosas negativas, te tira cosas malas, te dice por qué, para qué, es lo mismo, y no te da un consejo sabio, empezá a ordenar tus amistades, porque es importante lo que escuchás, lo que sube a tu mente y lo que sube a tu corazón. Ordená las amistades, gente sabia. Y por último, orden espiritual. ¿Estamos bien hasta acá? ¿Sí? ¿Hay cosas desordenadas? Ahora te voy a explicar una anécdota que es mía y con esto te voy a cerrar todo lo que hablamos hoy. Orden espiritual. Dice la palabra, las cosas que se ven son temporales, pero las que no se ven son eternas. Las cosas que se ven, las que veo, son temporales, pero las que no se ven son eternas. Por eso esas son las que más hay que ordenar, donde tenés que poner énfasis. Esa tiene que ser la prioridad, las cosas espirituales. ¿Y qué son las cosas espirituales? ¿Vos lees tu Biblia todos los días? ¿Tenés Biblia? ¿La lees? ¿De dónde vas a recibir si no lo que Dios quiere decirte si todos los días, vos no venís todos los días acá? No tenés un pastor, una pastora que todos los días te esté dando una charla, te enseñe de la Biblia. Tenés que buscar. ¿Lees? ¿Ordenaste eso en tu vida? Ay, que no tengo tiempo, que no puedo, que no la entiendo. No importa que no la entiendas. Vos empezás a leer y decís, el Espíritu Santo, explícamela. Y el Espíritu Santo no te va a dejar sin explicación. Te va a explicar lo que no entiendas. Y vas a escuchar algo, vas a ver algo. Y decís, ah, este pasaje tenía que ver, esto que me dijo el Señor tenía que ver con esto. A ver, Señor, ¿qué me estás hablando para mí? A veces somos capaces de quedarnos todo el día con una noticia que salió en el diario. Estamos todo el día pensando en esa noticia, pero no todo el día rumiando la palabra de Dios. Entonces, ponete orden en eso. Date órdenes, como yo te enseño siempre de acá, date órdenes. Vos no tenés que ordenarte para los demás, porque antes teníamos que ordenarnos porque mamá quería que el cuarto esté ordenado. Teníamos que ordenarnos en la finanza porque papá decía tenés que saber manejar plata. Acá nos estamos ordenando porque es algo nuestro, porque queremos que nos vaya bien a nosotros, porque queremos agradar a Dios en este orden, pero no es ni mamá, ni papá, ni la tía, ni nadie. Esto es una deuda, el orden es una deuda que tenemos pendientes con nosotros mismos. Yo quiero vivir ordenada. Yo quiero lograr ordenar esta área de mi vida. No se la estoy dedicando a nadie, es para mí. ¿Cuántos dicen amén? ¿Venís a la iglesia fielmente? ¿Venís a la iglesia? Mira, son preguntas básicas, sencillas, que uno a veces la da por vista y los pastores creemos que ya todo el mundo lo hace. Pero venís fielmente acá. ¿Venís o hay que rogarte? Esa persona dice, ya voy a ir, ya voy a ir, O viene y dice, vine, vine, como si te hicieran un favor. Y la pastora o el pastor te dice, gracias porque viniste. Te están haciendo un favor a vos, no a ellos. Mire que en cualquier momento voy, mire que sí, vení cuando quiera. Pero sos fiel. ¿Te has ordenado en eso? No, es que llego tarde, no, que no puedo. Uy, que tuve un problemita, no, que agendé otra cosa. Sos fiel en venir a la casa de Dios para aprender más de Él, para adorarle. ¿Cuántos estamos acá? ¿Estás atento o atenta a la vida espiritual de tus hijos? ¿Sabes si tus hijos aceptaron al Señor alguna vez? ¿Sabes si hicieron la oración para recibir a Jesús en el corazón? ¿Sabes si ellos entienden las cosas espirituales? Porque las preguntas que tienen están buenas escucharlas para después ir respondiéndole y enseñándole. Pero vos sabés si un día tus hijos recibieron al Señor Jesús, oraste con ellos, orás por ellos. El otro día vino una mamá y un papá, creo que fue el domingo a la noche, y trajeron dos hijos adolescentes. Y dice, no querían venir, pero les dije que tenían que venir. Le digo, hiciste muy bien. Le digo, ¿ustedes van a la escuela? Sí, y van a la escuela.

Y si tus hijos vienen acá, cuando te vas en el micro, te vas para tu casa, pregúntale, ¿qué aprendiste? ¿Qué aprendiste hoy? ¿Qué te enseñaron de Dios? ¿Qué te hablaron de Jesús? Compartí con ellos, porque si no los traes parece que los encerrás, para que no te molesten a vos. No, ellos también están aprendiendo de Dios y están creciendo con la presencia de Dios. Y eso es maravilloso. Entonces pregúntale, a ver, así como le revisás el cuaderno cuando viene de la escuela. Pregúntale, ¿qué aprendiste de Dios? ¿Qué cosa nueva sabés de Dios? ¿Qué oraron hoy? ¿Por qué estás orando? O darle temas de oración a nuestros hijos. Hola. Te haces preguntas espirituales y después buscas la respuesta a esas preguntas. ¿O tenés todo mezclado? Para vos es lo mismo la reencarnación, el I Ching, el Tai Chi, Buda y Mahoma y... ¿Es todo lo mismo? ¿O te preguntaste, haces preguntas espirituales? Y decís, a ver, no entiendo la diferencia entre esto y esto. Voy a buscar a alguien que me lo explique. Hacete preguntas. Dios no tiene problema con las preguntas que nos hagamos. Es más, no tiene problema si yo no creo que exista Dios. Decilo, porque Él se va a encargar de mostrarte que existe. Porque Él está detrás tuyo, buscándote con amor. Él te va a atraer con cuerdas de amor. Él está interesado en tu vida. Así que no hay problema que le preguntes, pero la cosa es que cuando preguntes, busques la respuesta. No te quedes solo con la... Hay tanta gente que lo único que hace es preguntar. ¿Y sabes qué? Confunde a otros. Veo, ponen las preguntas en el Facebook. No, pero al final tal cosa. Y no buscaron una respuesta y confundieron a otros más. No seas un instrumento de confusión para los demás. Si vos no entendés algo, no sabés algo, pregunta a los que saben. Venite a una iglesia, agarrá a un pastor y pregúntale. Y si el pastor no sabe, va a agarrar a otro pastor y le va a preguntar. ¿Cuántos me dicen amén? Ah, que yo, pastora, yo leo el horóscopo todas las semanas. Y me tiro el tarot y me leo la borra de café. ¿Está mal eso? ¿Te lo preguntaste alguna vez si tiene algo que ver con lo que Jesús quiere para tu vida? ¿O lo seguís porque es una costumbre? Y no es tan malo, che. Que te lean la mano, la línea de la... No es tan malo. ¿Le preguntaste al Señor? ¿Fuiste a preguntar? ¿O lo seguís haciendo y no? No, yo tengo... Y a mí no importa, yo salgo con uno, con otro. Estoy probando. Dios después me perdona. Me hablaba con una persona el otro día y me decía, pero escúchame, entonces, si Dios me... Un adolescente, ¿no? Si a mí Dios me perdona, entonces peco, hago todo mal, total me va a perdonar. Le digo, ¿sabes cuál es tu problema? Que cuando vos empezás a pecar y a hacer las cosas mal, después ya la conciencia se te cierra, se te cauteriza, dice la palabra de Dios. Y ya no ni siquiera podés pedir perdón, porque ni te das cuenta que lo que estás haciendo está mal. Y como no podés pedir perdón, Dios no te puede perdonar. Entonces yo, porque tengo un amigo que me dice que vamos a robar bancos. Y bueno, de total, después robé 1.000 millones, no importa, Señor, perdóname. No, porque lo haces, la conciencia ya no te funciona. Y ya no decís, esto es algo malo. Seguís haciéndolo. Y no pediste perdón a Dios, y Dios no te puede perdonar. ¿Cuántos están acá? Digan, acá estoy, agárrale la manito a la persona que tenés al lado y decirle, ordená tu casa. Por lo menos empecemos a trabajar en un área. Yo sé que es mucho. Te estoy tirando todo porque quiero que te vayas con todo. Después volvé a escuchar el CD. Lleváselo a alguien que es desordenado, pero que escuche esta palabra. Pero te voy a dar tres razones. Decí tres. Por las cuales tenemos que ordenar nuestra casa. Primero, por lo que te dije al principio, la muerte no avisa. Nosotros tuvimos la muerte este fin de semana de Natalia, quien nos ministraba acá los días jueves. Una chica jovencita, ¿cuántos años? 31 años, jovencita. Está con Dios, tiene el privilegio de llegó primera. Y está disfrutando de Dios de otra manera, distinta a la nuestra. Está con Dios, pero la muerte fue una muerte súbita. La muerte la sorprendió. Entonces, en primer lugar, ¿por qué ordenar tus cosas? Porque la muerte no te avisa. Un día ya no vamos a estar acá. Y no es para que te deprima, ni para qué fui. No, es una realidad que nos ayuda a vivir bien. Porque tenemos que aprender a vivir bien, y uno vive bien cuando está ordenado.

aunque nosotros nos vayamos y un día no estemos acá, hay otros que sí van a quedar y nos van a seguir. Y pensemos también en el orden que le vamos a dejar a ellos. En segundo lugar, yo quiero decirte que no hay una segunda oportunidad. Una vez que te morís, y si sos del Señor, te vas a la presencia de Dios. Pero no volvés a la tierra. Hebreos 9:27 dice, y así como está establecido que los seres humanos mueran una vez y después venga el juicio. Así que el que cree en la reencarnación y en que voy a venir tipo caballo, o rey, o fui un rey, o fui Herodes antes, está muy equivocado o no conoce la palabra de Dios. Porque la palabra dice, de Dios dice que uno muere, está establecido ya, Dios lo estableció, uno se muere una vez y después viene el juicio. Así que te moriste, quedó todo desordenado, la bombacha que no lavaste va a quedar sin lavar. Es así, es así. Entonces, Ezequías, cuando recibe esa noticia que se va a morir, llora. ¿Y sabes por qué creo? Esto es una opinión mía. Yo creo que lloró porque dijo, yo no me puedo ir con todo esto desordenado. Con este desastre, necesito tiempo para ordenar. Necesito tiempo. Y Dios le dijo, bueno, te voy a dar 15 años más. Pero hoy yo te estoy hablando. Hoy yo te estoy hablando. A vos que estás desordenado o desordenada. Es momento de ordenar la vida. No sé en qué área, pero hay que ordenarla. Financieramente, ordenala. No podés vivir con ese dolor financiero. No podés estar toda la vida metiendo la pata en lo financiero. En algún momento vos, por decisión propia, te decís, basta de esto. Yo me pongo a cuentas con Dios. Yo no voy a dejar esclavos a mis hijos. Mis hijos no van a ser esclavos de un sistema que los absorbe y que les cobra las deudas que yo dejé. Nuestros hijos tienen que tener buenos recuerdos nuestros. Le tenemos que dejar buenos recuerdos a nuestros hijos, no malos recuerdos. ¿Cuántos estamos acá? ¿Cuánto tiempo necesitarías vos para ordenar todo lo que tenés ordenado? Porque no podemos dejarle problemas a nuestros hijos. Y si vos no tenés hijos, a la próxima generación. Porque todo lo que hacemos influye en la próxima generación. No podemos dejarle problemas a nuestros hijos. Dice 2 Corintios, escuchá este pasaje. No son los hijos los que deben ahorrar o atesorar para los padres, sino los padres para los hijos. Por eso cuando una mujer viene y me dice, al final yo le di todo a mis hijos y ahora soy grande y ellos no me cuidan. Tus hijos no tienen por qué cuidarte. Porque vos tenés que cuidar a tus hijos y atesorar y dejarle herencia a tus hijos. Ellos no te tienen que dar nada a vos. Si lo hacen es porque quieren, porque les gusta y porque salió de ellos. Pero no tienen por ley natural y espiritual que dejarte nada ni cuidarte. Porque eso lo hacemos los padres con los hijos, como nuestros padres lo hicieron con nosotros. Entonces no seas una mantenida de tus hijos. El día que el nene trabaje, me saqué la grande. El día que el nene se reciba, ya está, nos paramos para toda la cosecha. No, porque vos tenés que dejarle herencia a tus hijos. Vos tenés que administrar bien las finanzas para que quede herencia para tus hijos. Y vos tenés que proveerle a tus hijos, no tus hijos a vos. Porque dice la palabra de Dios, no los padres, no son los hijos los que deben ahorrar para los padres, sino los padres para los hijos. Nuestros hijos tienen que quedarse con un recuerdo nuestro que los inspire. No que los aplaste o que los amargue. Yo no sé cómo vos te acordás de esa mamá o de ese papá que ya no está. Pero el recuerdo tiene que ser algo que los levante, no algo que los aplaste. Tampoco el recuerdo de la lástima que le tenía mamá, pobre vieja. Trató de hacer, pero nunca pudo. Pobre mamá, siempre dependiendo de los desastres económicos que hacía papá. Ese es un recuerdo de lástima. Y vos no tenés que dejar en tus hijos un recuerdo de lástima, o de que el sistema te venció, o de que el sistema pudo más que la presencia de Dios en tu vida. Vos tenés que dejarle recuerdos que te levanten y que digan, mi mamá la luchó pero fue victoriosa y ahora está en la presencia de Dios. Dejale una herencia que los levante. Y que esa herencia la disfruten tus hijos y no cualquiera. Porque cuando hay desorden, siempre hay vivos que se acercan. Cuando hay desorden, y sí, mi mamá tenía un terrenito, mi papá tenía un terrenito por ahí.
Pero hay desorden, no están los papeles, nadie sabe nada. Siempre viene un vivo que se aprovecha. Siempre. Porque en el desorden, en el caos, siempre hay piolas que se aprovechan de la situación. Y te reventaron la vida. Y bueno, pero yo fui inocente, pero yo... Porque había desorden. Acordate, cuando hay desorden, hay buitres que vienen a aprovecharse de tu desorden. Pero el desorden no es de los buitres, el desorden es tuyo y mío. ¿Cuántos están acá? El otro simplemente aprovechó algo que vos todavía, o yo, no corregimos. Y por último, el desorden te roba la vida. Cuando Ezequías le pidió a Dios que le alargara la vida, dice que vino Isaías y dijo: preparen una masa de higos, y se la colocaron en la llaga. Porque Dios va a ir a tu llaga, a tu problema específico. Y duele cuando te tocan la llaga, aunque sea una masa de higos, porque va a tardar un tiempo hasta sanar y cicatrizar la herida. Pero le dijo: pongan la masa de higos. Ahí donde duele, el Señor va a tocar. Y nos duele cuando nos toca en el desorden, porque es cómodo vivir en el desorden y damos justificaciones y excusas, y encima nos da bronca el otro que es ordenado, porque decimos: bueno, pero él tiene más tiempo, bueno, pero tiene más plata, bueno, le dieron más cosas. ¿O no? El hermano desordenado y la hermana ordenada. No, pero ella... Pero... No. El desorden o el orden es tuyo. Es un hábito que aprendiste. Y le puso ahí en el foco del dolor. Duele reconocer que somos desordenados en un área. A mí me duele. Duele reconocer eso. Pero hay que reconocerlo para poder ser sanados por Dios. Porque, escucha bien, Dios bendice lo que se ordena. Dios no puede bendecir lo desordenado. Dios suelta la bendición en lo que se ordena, porque es la naturaleza de Dios ver las cosas ordenadas, y Él quiere ver tu vida y la mía ordenadas. Y te cuento y termino con esto. Cuando yo era chica, tendría unos 10, 11 años, la verdad que no me acuerdo cuántos. Me acuerdo que vino una tía abuela a visitarnos a nuestra casa, porque quería conocer el departamento donde nos habíamos mudado. Y entonces tocó el timbre, pero vino de sorpresa, como la muerte, ¿viste? No te lo vas a olvidar más este mensaje. Vino de sorpresa la tía abuela, que era multimillonaria. Y cuando vino, yo dije: está toda la casa desordenada. Entonces, lo primero que hice, iba arreglando cosas a medida que ella iba viendo habitación por habitación, porque había que mostrarle todo el departamento. Y cuando llegué a la habitación de mi mamá, agarré el cubrecamas y lo tiré así, y quedó como una montaña, porque abajo estaba toda la sábana, la frazada toda mal, ¿viste? De un desastre. Entonces tapé así, y llega mi mamá con mi tía abuela, que tenía el rodete negro así, llega entrando, y entonces mi mamá ve eso y saca el cubrecamas. Y yo me quedé. Porque a mi mamá no le interesó, no le importó, que mi mamá era de reimportarle todo eso. Y lo dejó. Y yo aprendí una lección. Que al desorden no hay que taparlo. Al desorden no hay que taparlo, porque si no, Dios no puede intervenir. Al desorden hay que destaparlo. Eso es lo que hizo mi mamá. Esto, no tuve tiempo. Viniste a las 8 de la mañana, no tuve tiempo de tender la cama. Te muestro las cosas como son. No tapes más tu desorden. No lo justifiques más. Respira profundo y decía: así están las cosas. Pero Señor, poné tu masa, poné tu remedio en mi herida de desorden. Porque yo quiero ser una persona ordenada, porque yo comparto tu naturaleza. Y tu naturaleza es que seamos ordenados. Dale el mejor aplauso al Señor.

La tierra estaba desordenada y vacía. Desordenada y vacía. Y Dios no puso nada en la tierra hasta que ordenó. Primero ordenó y luego llenó la tierra. Estaba desordenada y vacía, porque donde hay desorden, hay faltante, hay vacío. Si vos tenés un desorden económico, hay un vacío en lo económico y nunca te va a alcanzar, nunca vas a tener lo suficiente, porque hay algo desordenado. Si vos tenés un desorden emocional, siempre va a haber una frustración emocional, un vacío emocional. Va a haber peleas, conflictos, nunca vas a poder arreglar los problemas de pareja. Si vos tenés un desorden espiritual, vas a ver un vacío de Dios. Y vas a decir, ¿por qué Dios no me responde? ¿Por qué Dios no me llena? ¿Por qué Dios no me hace vivir un milagro? Porque lo que está desordenado se junta a lo que está vacío. Por eso cuando vos decís, Señor, yo de mi propia voluntad, porque esto no es que Dios lo haga, esto es de mi propia voluntad. Yo tengo una deuda conmigo, yo tengo que ordenar áreas de mi vida. Señor, te muestro, no las cubro, te muestro las áreas de mi vida, porque cuando vos ordenás, el Señor llena. Vos ordenás y lo vacío va a ser lleno por la presencia de Dios. ¡Santo!

0: cielo. Padre, en el nombre de Jesús, hoy sacamos el cubrecamas de arriba del desorden de nuestra vida, en el área que sea, Señor, en el área financiera, en el área de los papeles, en el área afectiva, en el área de lo moral, en el área espiritual. Señor, hay desorden, sacamos lo que cubre el desorden, porque queremos que nos sane, Señor. Al principio, cuando toques eso, va a doler, va a doler, porque estamos acostumbrados a otras cosas. Pero te pedimos algo en esta tarde. Nosotros declaramos que vamos a hacer lo que tenemos que hacer, porque esto es una decisión. Pero, Señor, te pedimos que nos enseñes, como dice tu palabra, a contar de tal modo cada día nuestro, que traigamos al corazón sabiduría. Señor, que cada día que venga a nuestra vida sea un día de orden y más orden y más orden. Porque vos estás metido en el asunto. Vos estás metido en el asunto. Y Señor, no queremos más bendiciones retenidas. Esas ganas, esos sueños, esa fe que tuvimos para algo, Señor. Y de pronto todo eso se detuvo por nuestro desorden. Señor, nos comprometemos con nuestra voluntad que va creciendo cada día a empezar a ordenar lo desordenado para que se suelten todas las bendiciones que un día nos prometiste. Y Señor, que lo que hoy está vacío se llene. Padre, declaramos que orden nos va a traer prosperidad. En el nombre de Jesús. Amén, amén y amén. ¡Gloria a Dios!
1: Tu vida.
0: ¡Tú tienes la mía!
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1: Es la 1:49.
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0: Son las 2 en punto.
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0: Merci, mi Dios. Oh, exaltamos tu grandeza, Señor. ¿Cuántos pueden levantar sus manos al Señor en esa tarde y decirle: exaltamos tu grandeza, exaltamos tu poder? Levanta tu corazón al Señor, levanta tus manos a Él y dile: Señor, tú eres grande, tú eres bello, tú eres digno. Oh, sí, Señor.
1: Son las 2:04.

0: saltamos.
1: Son las 2:08.
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0: ¡Oh, dale un aplauso al rey!
1: Son las 2:16.
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0: Son las 2:21.
1: El Señor Jesucristo canceló y anuló el acta de decretos que había contra nosotros, quitándola de en medio y clavándola en la

0: Son las 2:25.
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0: de decir lo que hemos visto y oído. ¿Acaso tú puedes callar lo que has visto y oído? Levanta tus manos al Señor.
1: Son las 2:29.
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Oh Señor, en este día te doy gracias por la salvación de mi alma, Señor. Señor, te doy gracias por tu fidelidad. Padre, te doy gracias porque me has rescatado de un mundo de tinieblas a tu luz admirable. Gracias porque me has enseñado un camino más excelente, un estilo superior de vida. Oh Dios, y

0: son las 2 y 37 minutos.
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Son las 2:43.

0: Son las 2 con 46 minutos.
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0: Son las 2:50.
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0: Son las 2 con 54 minutos.
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0: ¡Dáselo fuerte!
1: Son las 3 en punto.
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estoy temeroso, cansado y harto. Acompáñame por favor a lo que dice la palabra del Señor en el Salmo 55, versos del 4 al 7. Mi corazón late en el pecho con fuerza, me asalta el terror de la muerte, el miedo y el temblor me abruman y no puedo dejar de temblar. Si tan solo tuviera alas como una paloma, me iría volando y descansaría, volaría muy lejos a la tranquilidad del desierto. Uno de los dolores más grandes que puede experimentar un ser humano es el de la mente. Son los dolores emocionales y mentales. Este tipo de dolor no siempre se ve a simple vista. Hablo de que muchas veces esos dolores emocionales, esos dolores mentales, solo se sienten. Y precisamente por eso es tan difícil sobrellevar este tipo de dinámicas. Cuando tú ves el dolor emocional y mental en comparación al dolor físico, notarás que el dolor físico suele ser más fácil de ubicar, suele ser más fácil de describir, suele ser más fácil de examinar. Por ejemplo, si tú tienes un dolor persistente en tu estómago, un ardor que quizá de pronto te esté molestando, si quizá te duele la cabeza intensamente o te duelen los huesos, o si ves un problema en tu piel, pues entonces tú puedes acudir a un médico a hacer ciertos estudios para revisar lo que esté ocurriendo y van a dar acertadamente en la mayoría de veces con lo que te está pasando. Pero ¿cómo yo puedo ver el dolor emocional? ¿Cómo saber si eso que duele por dentro, que es ese tema mental y emocional, es una herida profunda o es un simple golpe o es algo que está sangrando? ¿Cómo sabré yo que esa herida que no puedo ver pero sé que me está doliendo un día va a sanar? ¿Cómo puedo darle proceso para saber que me levanto al otro día y veo que la herida emocional está más desinflamada, está más sana? ¿Cómo lo puedo ver? Con el dolor físico muchas veces logramos identificar lo que produce ese dolor, lo que agrava ese dolor. Entonces, cuando yo estoy mal de mi estómago por un ardor, notaré que probablemente es una gastritis, así que me cuidaré con los alimentos. Cuando veo que mi piel tiene alergia a ciertas cosas, cuidaré también no solo la alimentación, sino quizá ciertas cosas, cremas o situaciones o telas que puedan generar alergia a mi piel. Cuando yo tengo alguna dinámica en mi cuerpo, puede ser más fácil darle manejo. Pero cuando el dolor está en el alma, la pregunta se vuelve más compleja. ¿Qué hacer para enfrentar una depresión que sé que me duele? ¿Qué hacer para enfrentar la ansiedad que me acosa? ¿Qué hacer para enfrentar el estrés que me aplasta? ¿Qué hacer para enfrentar el cansancio interior que me está dejando sin fuerzas? ¿Qué hacer para enfrentar y darle manejo al miedo que me está robando la vida? Es cierto que la psicología, la psiquiatría y otras áreas clínicas cuentan con herramientas que me pueden ayudar a evaluar todo lo que está sucediendo en mi vida. Eso es maravilloso, es loable, todo lo que la ciencia hace por nosotros. Sin embargo, cuando este tipo de dolor emocional y mental nos golpea con fuerza, muchas veces se siente como caminar a ciegas. El dolor emocional y mental se siente a veces sin saber qué nos va a pasar. ¿Qué nos va a deparar el mañana? ¿Hasta cuándo voy a tener que lidiar con la sorpresa de ese dolor? ¿Cuánto durará el proceso de esa herida que no puedo ver? Y ese dolor emocional y mental puede tener diferentes causas, obviamente. Puede ser que ese dolor se deba a trastornos, a una pérdida, a una traición. Puede ser que se deba a problemas financieros, a ciertos traumas que se gestaron en tu niñez. Puede ser que probablemente estés viviendo conflictos familiares y se está generando ese tipo de dolores. Y siempre las manifestaciones de ese dolor emocional y mental se manifiestan con llanto, con ira, con tristeza, con amargura, con aislamiento, con pensamientos repetitivos. Incluso se manifiesta con dolencias físicas que no entiendes por qué las tienes, porque te haces mil exámenes y todo sale bien. Y es allí cuando sentimos esa impotencia frente a ese dolor, cuando ya no sabemos qué hacer, cuando pareciera que nuestras fuerzas se agotan.
cuando estamos ya cansados de lidiar con el mismo demonio, probablemente así podemos llamarlo, que nos persigue todo el tiempo, cuando ya no sabemos qué hacer con el hecho de que todos los días me levanto alterado, con taquicardia y con una serie de dinámicas que en realidad me están aplastando la vida. Y entonces es cuando llego a una conclusión y digo: me siento temeroso, me siento cansado y me siento hastiado. Y aunque debemos valorar la ayuda, el consejo sabio y pastoral, el acompañamiento profesional, los procesos que son necesarios para sanar, también debo reconocer una verdad profunda y exclama que necesitan más que una explicación. Hay dolores en el alma que necesitan consuelo. Hay dolores en el alma que necesitan paz. Hay dolores en el alma que necesitan restauración. Y escúcheme bien, y ese consuelo, esa paz y esa restauración solo puede venir de la mano poderosa de Dios. ¿Y sabes por qué solo puede venir de Dios? Porque Dios es el arquitecto de tu vida. Alguien que me diga amén a eso. Dios es el arquitecto de nuestra vida. Él nos diseñó milimétricamente. Él sabe qué hacer para devolvernos la salud que nuestra alma necesita. Y por eso hoy le quiero hablar de tres cosas que probablemente tú estés viviendo a causa de ese dolor emocional y a causa de ese dolor mental. Mostrarte que no eres el único que has vivido esas dinámicas. Y también mostrarte que así como Dios sanó gente de la Biblia, te va a sanar a ti también. Y lo declaro en el nombre de Jesús, porque así serán. Si tú lo crees, di amén. Y si le vas a aplaudir a la fe, apláudale fuerte a la fe que proviene de lo alto. Amén. Lo primero que yo quiero hablarles del miedo. Cuando me siento temeroso, miedo. Ese miedo aterrador, ese miedo dañino. El salmo leído al inicio de este mensaje es de David. Y aunque no especifica el momento exacto de su vida donde lo escribe, muchos estudiosos creen que encaja muy bien con una parte marcante de su historia, cuando su hijo Absalón quiere quitarle el trono, lo quiere traicionar, quiere hacer un golpe de estado, quiere usurparlo. Y como si fuera poco, su hijo Absalón se une con el consejero de su padre, prácticamente el amigo más íntimo que tiene David, que se llama Ahitofel. Y dice que se unió justamente para atacar a David y tomar y usurpar el trono. Para ese momento, David tiene aproximadamente entre 62 a 63 años de edad. Está en una edad relativamente avanzada. Un hombre que ha envejecido por las guerras, un hombre que ha envejecido por las pérdidas familiares, por las consecuencias de sus propios pecados. Está en una edad donde quizá de pronto él siente que las tormentas de la vida han cesado, pero en ese momento, en su vejez, está ya algo que nunca se imaginó, y es que el hijo que quizá más amaba a David, llamado Absalón, había planeado por años un golpe de estado para quitarlo del trono a su propio padre. Este golpe tomó a David de sorpresa, en una edad donde sus fuerzas no eran iguales, en una edad donde no tenía la capacidad de destruir gigantes como antes. Tomó a David en una edad donde de alguna manera él ya no podía tener la lucidez que tenía en su juventud para la guerra. Pero también sorprende a David en una edad de envejecimiento, pero lo sorprende también a su hijo, porque su hijo está en la flor de la vida. Se dice la historia que su hijo tiene entre 35 a 40 años de edad. Un hombre atractivo, dice que la Biblia, no había otro como Absalón en aquel reino, popular, lleno de energía. Humanamente todo parecía a favor de Absalón. Repito, estaba en una edad de vigor, estaba en lucidez. Todo el pueblo se había volcado a estar a favor de Absalón. La traición parece ser que no le importó a la nación, y ahora aún el séquito del rey se estaba yendo con Absalón. Humanamente, escúcheme bien, humanamente todo parecía estar a favor de Absalón, pero espiritualmente todo estaba a favor de David. Y ahí es donde quiero que usted aplique algo a su vida, iglesia. Hay momentos en la vida donde al parecer se van a levantar enemigos en nuestra contra, gente en nuestra contra que se convierte en enemigos, gente en nuestra contra que son enemigos y que humanamente tienen todo para ganarnos.
Le hablo de que tienen más fuerza que usted y yo, que tienen más dinero que usted y yo, que tienen más astucia, que tienen más respaldo, más carisma. Y esto inevitablemente nos va a provocar miedo. Va a provocar que sintamos que de alguna manera estemos con esa sensación de derrota y por dentro reconozcamos que nuestro enemigo es más fuerte que nosotros. Pero aunque lo tengan todo, quiero preguntar: ¿acaso ellos tienen el favor espiritual? ¿Acaso ellos, los que humanamente tienen todo, tienen la ayuda de Dios? Porque esas dos preguntas lo definen todo para tu vida y para tu futuro. Y si tus enemigos pueden tener humanamente todo, pero no tienen la ayuda espiritual, no tienen el favor de Dios, su guerra está perdida y tu guerra está ganada. Alguien que me diga amén. Eso es. Mira, si le vas a aplaudir a Dios, hazlo fuerte. Yo vengo aquí a declarar palabra de Dios sobre tu vida. Eso, ¿y sabes por qué te digo eso? Porque mi Biblia dice: no es con fuerza ni poder, sino con su Santo Espíritu. Todo el poder humano queda inservible y avergonzado ante el poder de Dios. Entienda eso. Así que en medio de las batallas que puedas tener en la vida, no debes preguntarte si en esa batalla tienes dinero. No tienes que preguntarte si en la batalla que estás lidiando tienes influencia, tienes fama, tienes poder. No, tienes que preguntarte si Dios está contigo, y si Dios está contigo, victoria garantizada para ti y para tus generaciones. Yo no sé si me está entendiendo la palabra. Ahí estaba David en uno de los momentos más complejos de su vida, y es cuando él escribe en el Salmo 55, versos del 4 al 5: mi corazón late en el pecho con fuerza, me asalta el terror de la muerte, el miedo y el temblor me abruman y no puedo dejar de temblar. Lo que vemos a primera vista al leer el texto es un cuadro de ansiedad, un episodio de ansiedad. Sabemos que la ansiedad en realidad es un término médico. La ansiedad podríamos determinarlo como un síntoma. Es una manifestación de miedo. Si tú consideras que tienes ansiedad, te invito a que cambies la palabra ansiedad por la palabra miedo. ¿A qué me refiero con eso? Cuando yo cambio la palabra ansiedad por miedo, entonces yo ya no te preguntaré a qué tienes ansiedad, sino a qué le tienes miedo. Hemos colocado términos médicos a manifestaciones emocionales. Le hemos puesto pastillas a una emoción que necesita ser trabajada. Ah, usted tiene ansiedad, tómese estas pastillas para que esté tranquilo. Pero me tomo las pastillas, me alivian el dolor, pero no soluciono el por qué tengo miedo. Una emoción natural del ser humano que necesita ser sana. Y aunque esa emoción viene incluida en nuestra humanidad, obviamente puede estar afectada. El miedo no es malo, pero el miedo puede estar afectado. ¿Por qué puede estar afectado? Porque me puede llevar a tener parálisis en todas las áreas de mi vida. Cuando yo tengo un miedo que no es trabajado, entonces yo voy a estar paralizado en todo lo que quiero hacer en la vida. Y lo que está haciendo una pastilla es anestesiar una emoción que necesita ser trabajada. Por eso cuando tú ves la Biblia, mirarás que aún existe un espíritu de temor. Dios sabe esto. Dios sabe que tenemos miedo. Dios sabe que a veces nuestra emoción llamada miedo va a ser atacada. Y por eso en la Biblia yo encuentro una palabra maravillosa, o dos palabras maravillosas, que dice: no temas. Diga conmigo: no temas. Por favor, grábese eso que Dios le dice. Diga conmigo: no temas. Eso es lo que dice la palabra de Dios. Cuando yo tengo miedo, me dice: no temas. Y cuando Dios dice no temas, no está diciendo que no existan razones para tener miedo. No te está diciendo que anules el miedo de tu vida. Al contrario, esas palabras de Dios que te dicen no temas es la evidencia de que Él sabe exactamente lo que estás sintiendo. Sabe de las noches en las cuales no puedes dormir por miedo. Sabe de los pensamientos que no le dices a nadie, que te están atormentando la mente. Dios sabe las lágrimas que te has secado en el desierto cuando nadie más las ve. Él sabe de lo que te tiene paralizado por dentro. Dios no te está juzgando por sentir miedo. Todo lo contrario, Él te entiende. Y por eso casi cada vez que Dios te dice no temas, va acompañado por algo. ¿Sabe por qué?
No temas, porque yo estoy contigo. Las palabras "no temas" por sí solas parecen ser insuficientes. Yo le puedo decir a alguien "no llores", pero eso no le va a generar que deje de llorar. Yo le puedo decir a alguien "no te preocupes", pero esas palabras no pueden generar nada para que no se siga preocupando. Esas palabras por sí solas parecen no hacer nada, pero la fuerza de esas palabras "no teman" nunca estuvo en las meras palabras. Está en lo que complementa la oración: porque yo estoy contigo. Alguien que me diga amén a eso. Mira, hay momentos en los que yo le he pedido a mis hijos que hagan algo, y cuando les pido que hagan algo sienten miedo, como el hecho de dormir solos, o como el hecho de quizá de pronto hacer algo que a ellos les provoca miedo, algo que les asuste. Entonces, cuando yo los veo así, yo les digo "no tengan miedo". ¿Por qué les digo "no tengan miedo"? Porque quiero anularles el miedo. No, les estoy diciendo "papá está aquí, tu papá te va a proteger, camina tranquilo que no te va a pasar nada". Y muchas veces en la vida tendremos que atravesar ciertas circunstancias de la vida con miedo, pero la ventaja es que en medio de ese miedo Dios ha estado presente. Lo que yo quería transmitirle a mis hijos en estas ocasiones es: mientras yo esté contigo, no estás solo, vas a lograrlo. Y así obra Dios con nosotros. Pedro tuvo miedo cuando caminó sobre las aguas, y Jesús nunca le reprendió el miedo. Jesús le reprendió su duda. Porque el problema nunca estuvo en que Pedro tuviera miedo. El problema fue que Pedro dudó de quien lo sostenía. Ten todo el miedo que quieras, todo el que quieras, abraza todo el miedo, pero nunca olvides que el que camina contigo te va a llevar a la meta que él te dijo que te iba a llegar. Sigue siendo una persona que probablemente camina todos los días con miedo, pero entiende, aunque tenga miedo, estoy seguro de que Dios está a mi lado como un refugio, y con él nada me mueve. Por eso quiero que lea lo siguiente: Dios comprende tus miedos y por eso ha decidido caminar contigo. Dios comprende tus miedos y por eso ha decidido caminar contigo en esos miedos. Alguien que me diga amén. Por eso, en medio de ese miedo, a veces nosotros nos guardamos nuestros temores. Nos guardamos los momentos difíciles que vivimos, y David no guardó sus miedos. David los expuso a la presencia de Dios. David escribió sus miedos, los habló con detalle. Los habló de tal detalle que hasta describió sus sensaciones físicas, diciendo: el corazón me palpita, siento el terror, no puedo dormir. En otras palabras, David le dijo a Dios: Dios, tengo miedo. Él sabía que hablar de sus temores era esencial para sanar la vida. Es importante hablar de esos miedos, porque de lo contrario ese silencio te va a matar. Si tú no hablas de tus miedos, ese silencio que guardas en medio de tus temores te va a generar pensamientos catastróficos, enfermedades crónicas, te va a dañar la vida. Cuando tú hablas de los miedos, tú les estás quitando el poder a los miedos. Abres la puerta para recibir la ayuda que necesitas. Cuando miro a alguien que puede ayudarme y le digo "tengo miedo", estás abriendo la puerta para ser libre. Cuando voy a la presencia de Dios y le digo a Dios "tengo miedo", estoy abriendo la puerta para que Él me sane. Lo que no decimos no se muere. Lo que no decimos nos mata. Lo que no decimos se muere. Lo que no decimos nos mata. Pensamos que ese temor que está dentro de nosotros ahí oculto se va a esfumar cuando menos lo pensemos, pero no, te puede destruir la vida. Así que cuando yo tengo miedo y no trabajo el miedo, entonces en segundo lugar me sentiré cansado. El Salmo 55:6 dice: si tan solo tuviera alas como una paloma, me iría volando y descansaría. ¿Sabe, iglesia? Cuando el miedo es abrumador, cuando tú sientes que se convierte en una nube oscura que está sobre ti, cuando sientes como si estuviera rodeado de un manto de terror que te abraza, llega un punto en que pelear tanto con ese miedo que te aterra la vida te cansará. Que pelear todos los días con ese tormento de la mente te va a cansar. Inevitablemente será una lucha emocional que te va a fatigar. Ese temor de David se combina con una oración: Señor, estoy cansado.
Señor, quiero huir. Ojalá tuviera la capacidad de tener alas y volar al desierto. Aún recuerdo esos desiertos cuando Saúl me perseguía. Ese desierto para mí era paz. Aún recuerdo la soledad cuando estaba detrás de las ovejas. Para mí esa soledad era paz. Si tan solo pudiera regresar el tiempo y al menos volver a esos desiertos, entonces mi vida estaría más tranquila. Yo no sé si alguien se ha sentido así en la vida. Momentos en los cuales nos sentimos como si quisiéramos salir corriendo y gritar y desahogarnos de ese cansancio. Buscamos una manera en la que nuestra alma encuentre oxígeno ante la presión, ante el temor que nos agobia, ante el temor que nos aplasta. Y David está cansado de pelear. Toda su vida desde niño, 13, 15 años, peleando con osos, peleando con leones, peleando con gigantes, peleando con naciones, peleando con reyes, peleando con enemigos, y a su vejez está cansado. En el Salmo, a comparación en otros salmos, David siempre está diciendo: dame fuerza, ayúdame a vencer tus enemigos. En otros salmos él está diciendo: con mi Dios yo asaltaré muros, con mi Dios derribaré gigantes. Dios es mi amparo y mi fortaleza, Dios me dará la victoria sobre mis enemigos. David está escribiendo anteriormente salmos impresionantes, pero aquí yo no veo a un David pidiéndole a Dios que le dé fuerzas para pelear. No, le está diciendo: Señor, sácame de aquí, ya no quiero pelear más. Los temores que esto me produce me llevan a querer desaparecer. Quiero huir, descansar. Él categoriza lo que está viviendo como una tormenta, no solo física, sino emocional. Ya no quiere estar más así. Y cuando estamos cansados interiormente, nosotros no solamente queremos evitar guerras, queremos renunciar a todo. Cuando estamos cansados emocionalmente, llega un momento en la vida en que todo nos pesa, en que todo nos agobia, nos abruma, en que todas las circunstancias difíciles de la vida nos drenan. Y probablemente tú estés drenado, angustiado, aplastado, sin fuerzas, cansado. Una persona cansada emocionalmente tiene esa sensación de haber luchado demasiado. Tiene esa sensación de decir: es que ya lloré mucho. De esa sensación de que sintió haber sostenido algo por muchos años, que ya le cansa y simplemente lo que hace es bajar los brazos porque ya no puede más. Y cuando esto sucede, nos encontramos tomando decisiones incorrectas. Cuando estamos cansados emocionalmente, nos encontramos tomando decisiones no sabias, y la mayoría de esas decisiones siempre apuntan a abandonar a Dios. El cansancio emocional no se va renunciando a Dios. Entiendo que estés cansado, obviamente, emocionalmente. Lo que no entiendo es por qué cuando llega ese cansancio siempre te desquitas con Dios. ¿Por qué cuando llega ese cansancio siempre es Dios el culpable? Siempre es la iglesia la culpable. Siempre es el servicio que haces para Dios el culpable. ¿Por qué cuando tu alma se rompe, lo primero que abandonas es la oración? ¿Por qué cuando tu vida se hace pedazos, lo primero que haces es dejar de congregarte? ¿Por qué renuncias al servicio que le das a Dios? ¿Por qué te apartas de aquello que un día dijiste amar hasta la eternidad? Cuando estás cansado emocionalmente, no renuncias al trabajo, porque sabes que el trabajo te da estabilidad financiera. Cuando estás cansado emocionalmente, no renuncias a esa relación, porque esa relación sentimental te genera estabilidad. No renuncias al entretenimiento, porque el entretenimiento te distrae y te anestesia las heridas. No renuncias a tu familia, porque tu familia te da identidad. No renuncias a tus amigos, porque te hacen sentir seguro. Pero sí renuncias a Dios. Y lo más irónico es que muchas veces son precisamente las cosas a las que no renuncias las que te están cansando emocionalmente. Corres hacia las fuentes de tu cansancio y te alejas de la fuente de tu descanso. Te apartas del único que conoce cada herida de tu vida. Te apartas del único que te puede restaurar cada pedazo de tu alma. Te olvidas de aquel que puede secar tus lágrimas. Te olvidas de aquel que puede sostenerte en cada batalla de la vida. ¿Alguien me está escuchando en esto? Aquello que amas de verdad,
es lo que buscas cuando estás roto. Aquello que lo que amas de verdad es lo que buscas cuando estás lleno de dolor. Y has estado en un punto donde en tu dolor y en tu cansancio acudes a lo que amas, pero jamás acudes a Dios, así que nunca has amado a Dios. Quizá no solamente fue cansancio, porque el cansancio emocional no se sana lejos de Dios. Ay, pastor, me voy a tomar un tiempo porque me siento abrumado. Entonces tómate un tiempo con tu familia, tómate un tiempo con tu trabajo, y tómate un tiempo con tu universidad, y tómate un tiempo con tu semestre. ¿Por qué te lo tienes que tomar con Dios? ¿Sabes por qué? Porque pensamos que Dios es algo secundario en nuestra vida. Y entienda, sin Dios tú no vas a poder llegar a ningún lado. Quizá hoy Dios no te está preguntando por qué estás cansado. Quizá te está preguntando algo más profundo, iglesia, y es: si yo soy tu refugio, si yo soy tu roca fuerte, si yo soy tu todo, ¿por qué estás corriendo a cualquier lugar menos a mi presencia? Hoy quiero decirte en esta noche: no hay mayor lugar para descansar que la presencia de Dios. Una de las imágenes más hermosas de la Biblia es cuando yo veo a Jesús diciendo en Mateo 11:28: vengan a mí todos. ¿Quiénes? Por favor, dígalo conmigo. ¿Quiénes? Vengan a mí todos los que están cansados y llevan cargas pesadas, y yo les daré descanso. Dios dice todos. La invitación es para el santo y para el pecador. La invitación es para el que tiene mucha fe y para aquel que le quedan pocas fuerzas para seguir creyendo, para aquel que está herido y para aquel que también hirió a otro, para el que está en pie y para el que está cayendo. Dios dice todos. Y ese todos te incluye a ti y me incluye a mí. Pero hay algo que impide que nosotros corramos a Dios en medio de nuestro cansancio emocional, mental. Y sabes que es tu miserable orgullo. Eso es lo que no te deja a ti avanzar a la presencia de Dios. Ese orgullo que te hace creer: yo puedo solo. Ese orgullo que te dice: yo salgo de este tormento solo, yo salgo de esta depresión solo, es que yo no necesito a nadie. Tienes a Dios diciéndote ven, y lo rechaza por ese orgullo. Pero prefieres sufrir antes de reconocer que necesitas a Dios. Te estás ahogando y sigues fingiendo que sabes nadar.

Jesús que dio su vida en la cruz, y aún así en medio de nuestras imperfecciones abre la puerta para decir: vengan todos los que están cansados. Querido amigo que estás hoy por primera vez, no es un tema de religión, es un tema de que te presento a un Cristo que te puede solucionar la vida, que te puede sanar, que no tienes que estar en una sala de espera por 24 horas para que te atienda un médico y te mande un acetaminofén para decirte todo está bien. Te estoy hablando de un Dios que entra a lo más profundo de tu alma para transformarte desde la cabeza hasta los pies, que te puede hacer una transfusión de sangre para que todo tu ADN pueda ser restaurado por su amor. Un Dios que puede hacer lo imposible posible. Escúchame bien, no eres tan fuerte como crees. Por más orgullo que tengas en tu vida, no eres tan grande como crees que eres. No puedes controlar tu mañana, no puedes sanarte a ti mismo, no puedes salir solo de tus miedos, no puedes levantarte de la agonía emocional que tienes. No puedes con él. Yo puedo solo. Hoy Dios te dice: ven, ven y yo te doy descanso. Pero cuando el miedo te llena, cuando te sientes cansado, terminas hastiado de la vida. Mire lo que dice Job, capítulo 10, verso 1. Estoy harto de mi vida. Cuando el temor te lleva al cansancio, el cansancio te llevará a sentirte como está Job, harto, hastiado. En ese estado es donde nada encuentra sentido en tu vida. Nada tiene sentido. Es como si la vida perdiera su sal. Es como si la vida perdiera su sabor. Job lo está viviendo por una prueba abrumadora, donde su estado es tan crítico que llega a la conclusión que mejor es morir. ¿Para qué vivir? ¿Para qué vivir si la vida es así, de oscura, de injusta, llena de males? Pero Job no es el único que está hastiado de la vida. Permítame hablarle de algunos. Elías. Elías dijo en Primera de Reyes 19:4: basta ya, Señor, quítame la vida. Después veo a un Salomón en Eclesiastés 2:17 diciendo: por lo tanto llegué a odiar mi vida por todo lo que se hace aquí bajo el sol. Es tan complicado, nada tiene sentido, es como perseguir el tiempo. Después yo veo a un Jeremías en el libro de Jeremías 20:14: sin embargo, maldigo el día en que nací, que nadie celebre el día de mi nacimiento. Gente fuerte, héroes, sabios, escogidos por Dios, que llegaron a un punto en que dijeron: tengo pereza de mi propia vida, me repugna mi vida. Y David, al igual que los hombres que le acabo de mencionar, son siervos de Dios, que entraron a pruebas horribles, donde su mente y su vida emocional fueron afectadas al punto de desear la muerte. Para que alguien desee la muerte de verdad, es porque está vuelto nada. Es decir, que los hijos de Dios no pueden estar en momentos como estos. Claro que sí, pueden estar en momentos como estos, pero eso no significa que Dios los abandonó. Tal vez te preguntes: entonces, ¿por qué Dios permite que me suceda eso? Que me sienta lleno de temor, que me sienta cansado y que me sienta hastiado de la vida. Pueden haber muchas razones dependiendo del proceso que Dios lleve contigo, pero hay tres en específico por el cual Dios lo permite. Primero, para que conozca tus límites, para que entiendas que solo la gracia de Dios te puede sustentar cuando todo en tu vida está mal. ¿Me está escuchando? Porque cuando Dios no te pone en estos procesos, tú piensas que eres un hombre, un ilimitado, y el único ilimitado se llama Dios. Tienes que aprender a conocer tus límites. Si Dios en un chasquido de dedos te puede destruir la vida o te puede arreglar la vida. Lo segundo por lo cual Dios permite esto es para que se revele el dolor que necesita ser sano. A veces las presiones de la vida te llevan a ti a un punto donde sientes colapsar, para que se revele lo que tienes que sanar. Lo permite para formar tu carácter. Porque si Dios no te mete a pruebas, serías un niño inmaduro que chilla por todo lo que quieres. Pero cuando Dios te prueba, te forma el carácter para aprender a decirle a Dios: gracias por el sí y gracias por el no. Sea tu nombre bendito, porque todo lo haces perfecto. Pero cuando estoy en ese momento donde mi vida se siente harta, fastidiada, es cuando las cosas más tormentosas de ese estado, es cuando siento que Dios guarda silencio. Iglesia, y sé que una de las cosas más tormentosas en medio de ese estado

es cuando Dios no habla. Sentir que no habla. Cuando Dios no explica por qué está haciendo lo que está haciendo. Cuando Dios no responde. Y creo que experimentar ese silencio de Dios es una transición de fe. Por mucho tiempo le dije a Dios: Señor, ¿por qué no respondes? ¿Por qué tanto silencio? Y entendí, es una transición de fe. ¿A qué se refiere, pastor? Es la manera en la que Dios te está llevando a una fe madura. Pastor, ¿a qué se refiere con fe madura? Que ya no depende solamente de una profecía. Ya no dependes de que alguien te diga algo que levante tu estado de ánimo todo el tiempo. Ahora Dios te lleva a confiar plenamente en lo que dices creer y en lo que dices profesar. Job, en el transcurrir de su prueba, vivió el silencio de Dios. En toda la prueba de Job, Dios no le habló. Después también veo a un Jacob que en medio de la prueba, cuando pierde a su hijo José, cuando sus hermanos venden a José y su padre queda solo, y él sabe y él se convence de que su hijo fue muerto, Dios pudo habérsele manifestado como se le manifestó en años anteriores. Él peleó con Dios y venció. Pero en medio de la prueba, cuando él siente que su hijo José está muerto, aunque estaba vivo, Dios no le habló. David detrás de las ovejas, matando osos y leones, y en medio de la humillación de su familia, Dios no le habló. Silencios tormentosos. Pero ese silencio los maduró para que pudieran aferrarse a la promesa de que él, de aferrarse a la promesa que Dios mismo les dio antes de entrar a la prueba. Esta gente no se aferró a un versículo aleatorio de la app Biblia. Y muchos dicen: Dios, háblame, y lo primero que hacen es abrir la app Biblia en un versículo aleatorio que el algoritmo te da. Y a mí no me habla un algoritmo, a mí me habla la voz del Espíritu Santo. Aunque no diga amén, pero yo no voy a dejar mi vida abandonada a un versículo aleatorio establecido por un algoritmo. Yo me voy a arrodillar y yo le voy a clamar a Dios y le voy a decir: sé tú quien me hables. Le hemos dejado nuestra vida a la tecnología. Esta gente maduró tanto, escúcheme bien, que no estuvieron buscando profecías por todo lado. ¿Quién me puede profetizar? ¿Quién me puede hablar? ¿Quién me puede decir? Necesito la voz de Dios. No, esta gente abrazó la promesa que Dios les dio antes de entrar a la prueba. ¿Y sabe qué lo sostuvo? Abrazar lo que Dios les había dicho y convencerse: Dios no miente, Dios no miente, y va a hacer lo que dijo hacer en mi vida. Tienes que abrazar lo que Dios te dio. Tienes que abrazar la promesa que Él te ha dado. ¿Qué te dijo Dios? Abrázala. Y que ese sea tu sustento en medio del silencio que sientes tener, en medio de tu tormenta. Porque aunque sean las circunstancias contrarias, Dios te dijo algo, y la palabra de Dios prevalece sin importar lo que estés viviendo. Alguien que me diga amén a eso. Alguien que me diga un amén más fuerte, por favor. Y le dé un aplauso al Señor si tiene manos para aplaudir al Espíritu de Dios. Y hoy quiero ir terminando diciéndote algo. Habacuc 2:3. Aunque parezca que se demora en llegar, espera con paciencia, porque sin lugar a dudas sucederá. No se tardará. Se la voy a volver a repetir. Aunque parezca que se demora en llegar, espera con paciencia, porque sin lugar a dudas sucederá, no se tardará. Alguien dice amén a eso. Levante su mano derecha y repita conmigo: hoy creo. Dígalo fuerte, por favor. Fuerte. Hoy creo que aunque parezca que se está demorando la respuesta de Dios en mi vida, hoy decido esperar con paciencia. Diga fuerte: porque sin lugar a dudas sucederá lo que Dios dijo, y no se tardará en llegar. Si tú lo crees, di amén y dale un aplauso fuerte al Señor.

0: Si esta predicación ha tocado tu corazón y quieres aceptar a Cristo como tu Salvador personal, repite la siguiente oración. Señor Jesús, he escuchado tu palabra. Hoy me arrepiento de todos mis pecados y te entrego mi corazón. Te acepto como mi único Salvador. 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En el nombre de Jesús. Amén. 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
2: Son las 3:40.

0: Son las 3:43.
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0: Son las 3:51.
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0: Son las 4 en punto.
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0: Son las 4:05.
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0: Son las 4 con 21 minutos.
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0: Son las 4 con 25 minutos.
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0: Son las 4:30.
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digno, oh Cordero inmolado, de recibir la honra, el poder y la majestad, la alabanza. Señor, te cantamos, te ofrecemos este sacrificio de alabanza a ti, oh Cordero. Aleluya, aleluya. Cantamos a Jesús, cantamos a Jesús. Aleluya. Gloria a ti, Cordero. Aleluya. Gloria a ti, Señor.

0: Acércate un poco más.
1: Buenos días, estimados radioescuchas. El día de hoy queremos comenzar con un tiempo de oración y de intercesión a nuestro Dios por nuestro país, por nuestra ciudad y por nuestra región. Les invitamos a que se unan a nosotros en este tiempo, dirigidos por los hermanos de la congregación Ríos de Agua Viva.
2: Buenos días, Señor Dios, Padre Altísimo, Padre Todopoderoso y Eterno, Cordero de Dios, que quitas el pecado del mundo, ten piedad de nosotros. Señor, te pedimos perdón por los pecados que realizamos sin pensar, de palabra, obra y omisión. Gracias, Señor Dios, por tu perdón. Pues tú, Señor, todo lo sabes, todo lo ves, y hasta lo que pensamos. Señor, con humildad te damos gracias porque nos das la oportunidad de vivir un día más para tratar de hacer lo que a ti te agrada. Señor, Príncipe de Paz, derrama tu bendición a los hermanas y a los hermanos que a esta hora de la mañana están al pendiente de tu palabra, que es palabra de vida, la palabra eterna de Dios. Nunca cambia. Para siempre, oh Jehová, permanece tu palabra en los cielos. La suma de tu palabra es verdad y eterno. Es todo juicio de tu justicia. Secase la hierba, marchitase la flor, mas la palabra de Dios nuestro permanece para siempre. Hasta que pasen el cielo y la tierra, ni una jota, ni una tilde pasará de la ley, hasta que todo se haya cumplido. Y la escritura no puede ser quebrantada. El hombre no debe atreverse a cambiar la Biblia. Cuidarás de hacer todo lo que yo te mando. No añadirás a ello, ni de ello quitarás. No añadas a sus palabras, para que no te reprenda y seas hallado mentiroso. Y si alguno quitare de las palabras del libro de esta profecía, Dios quitará su parte del libro de la vida. El que menosprecia el precepto perecerá por ello. La muerte de Jesucristo dio cumplimiento al plan de Dios. Por eso me ama el Padre, porque yo pongo mi vida para volverla a tomar, y nadie me la quita, sino que yo de mí mismo la pongo. Tengo poder para ponerla y tengo poder para volverla a tomar. Respondió Jesús: ninguna autoridad tendríais contra mí si no te fuese dada de arriba. ¿Acaso piensas que no puedo ahora orar a mi Padre y que Él no me daría más de 12 legiones de ángeles? Pero ¿cómo entonces se cumplirán las escrituras de que es necesario que así se haga? Pero Dios ha cumplido así lo que había antes anunciado por boca de todos sus profetas: Jesucristo había de padecer. Con todo eso, Jehová quiso quebrantarlo, sujetándole a padecimiento. Cuando haya puesto su vida en expiación por el pecado, no era necesario que el Cristo padeciera estas cosas y que entrara en su gloria. La muerte de nuestro Señor Jesucristo fue narrada por testigos presenciales. Crucificaron también con él a dos ladrones, y se cumplió la escritura que dice: y fue contado con los inicuos. Vinieron pues los soldados y quebraron las piernas al primero, y asimismo al otro que había sido crucificado con él. Mas cuando llegaron a Jesús, como le vieron ya muerto, no le quebraron las piernas. pero uno de los soldados le abrió el costado con una lanza. Y al instante salió sangre y agua. ¿Por qué estas cosas sucedieron? Para que se cumpliese la escritura: no será quebrado hueso suyo. Y mirarán al que traspasaron. Y desde la hora sexta hubo tinieblas sobre toda la tierra hasta la hora novena. Jesús, habiendo otra vez clamado a gran voz, entregó el espíritu. Y la tierra tembló, y las rocas se partieron. El centurión y los que estaban con él, guardando a Jesús, visto el terremoto y las cosas que habían sido hechas, temieron en gran manera y dijeron: verdaderamente, este era el Hijo de Dios. Nuestro Señor Jesucristo venció a la muerte, al cual Dios levantó. Sueltos los dolores de la muerte, por cuanto era imposible que fuese retenido por ella. A este Jesús resucitó Dios, de lo cual todos nosotros somos testigos. Así que, por cuanto los hijos participaron de carne y sangre, él también participó de lo mismo, para destruir por medio de la muerte al que la tenía, el imperio de la muerte. Esto es al diablo, y librar a todos los que por él temor de la muerte estaban durante toda la vida sujetos a servidumbre. ¿Dónde está, oh, la muerte, tu aguijón? ¿Dónde, oh, sepulcro, tu victoria? Mas gracias sean dadas a Dios, que nos da la victoria por medio de nuestro Señor Jesucristo. Y el que vivo y estuve muerto, Mas he aquí que vivo por los siglos de los siglos. Amén. Y tengo las llaves de la muerte y del Hades. Porque ahora ha sido manifestada por la aparición de nuestro Salvador Jesucristo, el cual quitó la muerte y sacó a la luz la vida y la inmortalidad por el Evangelio. Palabra del Señor.
3: Amén. Amén, Padre. Continuamos con nuestra intercesión, con nuestro clamor por esta región, por esta ciudad. Y tú nos animas, nos instas a que intercedamos por ella. En Primera de Timoteo capítulo 2, verso 1, nos dices que ante todo recomiendo que se hagan peticiones, oraciones, súplicas y acciones de gracias a Dios por toda la humanidad. Se debe orar por los que gobiernan y por todas las autoridades, para que podamos gozar de una vida tranquila y pacífica con toda piedad y dignidad. Esto es bueno y agrada a Dios nuestro Salvador, pues Él quiere que todos se salven y lleguen a conocer la verdad, porque no hay más que un Dios y un solo hombre que sea el mediador entre Dios y los hombres, Cristo Jesús, porque Él se entregó a la muerte como rescate por la salvación de todos y como testimonio dado por Él a su debido tiempo. Así es que, Padre, pues queremos orar por esas autoridades que tú has establecido. Tú mismo nos dices que no hay autoridad que no haya sido puesta por Dios. Y conscientes de eso, sabemos que a quien tengamos ahorita como autoridad, pues es algo que en su tiempo y forma nosotros también estamos pues mereciendo de una u otra forma. Sabemos de antemano que en todo lugar, en toda actividad, en todo grupo de personas, siempre hay una organización, y como tal siempre va a haber una persona responsable, que es quien tiene autoridad por sobre las personas o sobre las personas o lo que se va a estar llevando a cabo. Es por eso que, conscientes de eso, sabemos que tenemos la oportunidad de poder estar pues sujetándonos, respetándoles y ayudándoles a que puedan también ejercer su autoridad de una manera correcta, porque en la medida que seamos obedientes a las indicaciones, es también un apoyo para esas personas que están tomando esas decisiones o mandando esas decisiones. Sabemos que a nivel pues de la sociedad, como decimos, o de los diferentes niveles que puede haber, sabemos que hay autoridades en nuestra familia, como es nuestro papá, nuestra mamá, algún tutor, que se hacen responsables de las familias, de los hijos. Sabemos que hay autoridades también puestas en el trabajo, un gerente general, un dueño, un supervisor, un responsable de grupo o de diferentes departamentos, autoridades establecidas. Y también de antemano sabemos que a nivel ciudad o a nivel país, pues conocemos las diferentes autoridades, como es el presidente de la República, como son los gobernadores en los diferentes estados, como son los alcaldes en los municipios o ciudades, y como son también los comisariados en las comunidades. Todos tienen una responsabilidad, Padre, y por algo tú lo pusiste. Hoy en esta mañana estamos levantando sus manos, principalmente pidiendo por su salvación, que es lo primero que debemos, por lo que debemos orar para con las personas. Y hablando de las autoridades, pues oramos por su salvación, pedimos por su salvación, que puedan ellos entender que eres tú, Padre bendito, el que les da la oportunidad de poder estar en ese momento como responsables, que no lo vean, porque muchos que están en autoridad pues lo ven como algo económico, lo ven como algo en lo cual van a sacar provecho, Señor, pero sabemos que si entendemos lo que es estar al frente de algo, de alguien o de algo, es una gran responsabilidad, no es cualquier cosa, y como tal no es algo que deberíamos estar anhelando estar al frente de, porque pues va sobre uno la carga, o va sobre uno la responsabilidad, pase lo que pase. Desgraciadamente esto se ha desvirtuado, Señor, porque a causa del mal uso o de la manera incorrecta de pensar de lo que es estar al frente de algo o de alguien. Tristemente se ha visto cómo sacan provecho de esa autoridad. Hoy oramos para que esta manera de pensar sea desarraigada de esos corazones, de esas mentes, Señor. Que el estar al frente o estar en autoridad, pues dices claramente, mi Jesús, a tu manera, es que tiene que estar dispuesto a servir a todos los demás, a estar al pendiente.

profundamente tu verdad. Oramos por esas autoridades para que puedan ejercer su trabajo, su autoridad de esta forma, de esta manera, siempre velando por las personas, siempre velando por el bienestar de la población, no por el bienestar propio. Hoy levantamos las manos de sus familias por su seguridad, por su protección, porque muchas de las veces al tomar decisiones algunos se ven favorecidos, otros se ven afectados, a otros no les parece, a otros les parece correcto. Tantos detallitos que se levantan, Señor, y a veces esos detalles, en base a las decisiones que se están tomando o a las reglas, las normas que se están fundamentando, algunos se ven pues no favorecidos y empieza a causar rencor, empieza a causar coraje en el corazón de las personas, y lejos de querer sanar, buscan la forma, la manera de poder afectar. Y en las autoridades, al estar al frente, al estar en eminencia, como dice tu palabra, pues son un blanco perfecto para esas personas que no se ven favorecidas. Es por eso que hoy levantamos a las familias de las autoridades, para que puedan estar resguardadas, para que puedan estar pues protegidas contra todo ataque de esas personas que tratan de causar maldad, de destruir, Señor, de querer vengarse de alguna situación. Ahora las ponemos en tus manos y te pedimos que, al igual como pedimos por la autoridad, que esas familias también, juntamente con ellos, puedan estar llegando a conocerte, puedan estar dándose cuenta de que la máxima autoridad que todo ser humano tiene, pues eres tú, Padre. Eres tú, mi Dios, como ese Dios creador, ese Dios que ha mandado a su Hijo a morir por la humanidad. Y obviamente tú, mi Jesús, nos enseñaste cómo debemos sujetarnos a la autoridad, esa autoridad que tenías de tu Padre. Siendo el mismo Dios, tú te sujetabas y actuabas y te conducías de acuerdo, en obediencia total, de acuerdo a lo que el Padre te estaba hablando. Hoy levantamos las manos de esas autoridades, de esas familias, Señor, de ese papá, de esa mamá en el hogar, que al estar guiando a sus hijos, todo parte de ahí, Señor, el respeto que debemos tener hacia nuestras autoridades, a las personas que se encuentran con un cargo o un cargo mayor al de nosotros. Hoy te pedimos que ahí en nuestros hogares estemos enseñando cómo debemos sujetarnos a nuestros padres, porque en la manera que salgamos de nuestro hogar con esa manera de pensar y actuar, sabemos que a donde vayamos, Señor, nos vamos a sujetar, y no va a ser complicado el poder estar apoyando a esas autoridades, porque sabemos, mi Dios, que en el obedecer hay bendición, porque sabemos que todo parte de aplicar lo que en su tiempo y forma alguien nos está diciendo que debemos hacer. Hoy los ponemos en tus manos, a esos comisariados en las comunidades, en los ejidos, que a veces se complica, Señor. Es donde a veces está más arraigado el revanchismo, la venganza, el me la hiciste, me la pagas, ojo por ojo, diente por diente. Es una manera de actuar en las comunidades que tristemente durante mucho tiempo ha estado arraigado, pero hoy en el nombre de Jesús te pedimos libertad para esas familias, Señor. Te pedimos libertad para esas comunidades, para esos ejidos, para esos ranchos en esas regiones, para que puedan ellos estar sujetándose a esas autoridades, a esos comisariados ejidales, a esos jueces ejidales, y puedan ellos estar en esa medida, estar siendo bendecidos, estar siendo apoyados. Porque lo que estamos sembrando, Señor, es lo que estamos cosechando. Y sabemos que a nivel personal, durante mucho tiempo estuvimos cegados, estuvimos creyendo ser sabios en nuestra propia opinión y tomábamos decisiones. Y esto nos ha llevado, o nos fue llevando, ¿a qué? A que como estábamos sembrando de una manera incorrecta, estábamos sembrando también en esa área de autoridades, de personas que están al frente o que están dirigiéndonos, Señor. Si nos manejamos de una manera corrupta, de una manera incorrecta, esa era la autoridad que estaba al frente de nosotros, porque es lo que en su tiempo y forma nosotros también estábamos sembrando. Estábamos recibiendo pues lo que merecemos. Y pues te pedimos, Espíritu Santo, que a través de

0: oración, de esta intercesión, que podamos estar haciendo lo que nos corresponde como ciudadanos, como parte de esta ciudad, de esta población, Señor, sujetándonos a las autoridades, apoyándoles, orando por ellas, no juzgando, no criticando, no señalando, no tratando de levantar contienda o palabras en contra de ellos, sino todo lo contrario, Señor, orando, intercediendo y pidiendo bendición para esas autoridades, para que estén apoyando, para que estén bajando recursos para la población, y atamos en el nombre de Jesús, Señor, esos espíritus inmundos que tratan de, o que han tratado de controlar a nuestras autoridades, aterrizándolos o llevándolos siempre al querer sacar provecho del pueblo, Señor, haberse beneficiado de manera personal, solamente ellos. Gracias, mi Jesús. Gracias porque tú pones en nuestro corazón como iglesia el orar, el interceder por nuestras autoridades, porque en todo lugar tú las has establecido y nuestro deber es sujetarnos a ellas y orar por ellas. En tu nombre lo pedimos, amén y amén.
1: En el nombre del Padre, del Hijo y del Espíritu Santo. Aquí estamos ante ti y ante tu presencia en esta hermosa mañana. Agradecido, Señor, por todas tus bendiciones, que el mes de septiembre que acaba de concluir, y por este principio de mes, Señor, hoy ponemos en tus manos, donde hacemos las rogativas, oraciones, peticiones y acciones de gracias, poniendo en tus manos todas las cargas, causas, áreas, debilidades y deficiencias. Tú las conoces, Padre. Tú eres el alfa, el omega, el principio, el fin, lo primero, el último. Te ponemos en tus manos, Señor, y todos los trabajos, oficios, quehaceres que hoy se van a realizar y que los que ya están realizando, Señor, para el avance de tu gloria, los ponemos en tus manos, pidiendo toda tu bendición, Señor, en este principio de mes de octubre, Señor, los próximos días, el fin de semana y los próximos días de este mes y del que viene, Señor. Aquí estamos ante ti, ante tu presencia, donde reconocemos tu soberanía, tu señorío, majestad, grandeza, poder y tu autoridad, Señor. Hacemos y ponémonos en tus manos, ponemos todo en tus manos y sabemos que sin ti no somos nada, Señor. Pues estamos ante ti, ante tu presencia, levantando este altar de oración y adoración e intercesión. Gracias por todos y cada uno de nuestros hermanos que en estos momentos están viajando, los que van a viajar, o los que están trabajando, o los que están en sus hogares, preparándose para ir a sus trabajos, Señor. Y a mis hermanos que están aquí en cabina, de ellos están levantando cada rogativa, oración, petición y acciones de gracias ante ti y ante tu presencia, Señor. Sabemos que tú nos escuchas, sabemos que nos ves, Señor. Tu palabra le dice aquí en el profeta. Bueno, aquí estamos leyendo la lectura de los profetas. El profeta Joel nos dice, Joel 2, del 15 en adelante. Tocad trompeta en Sion, proclamar ayuno y convocar asamblea. Reunir al pueblo, santificar la reunión. Juntar a los ancianos, congregar a los niños y a los que maman. Salga de su cámara el novio, de su tálamo la novia. Y entre la entrada y el altar lloren los sacerdotes ministros de Jehová y digan, perdona, oh Jehová, tu pueblo, y no entres a propio tu heredad para que las naciones se enseñaran de ella. Porque han de decir entre los pueblos, ¿dónde está su Dios? Y Jehová solicitó por su tierra y perdona a su pueblo. Padre, en esta hermosa mañana, aquí estamos ante ti, ante tu presencia, y pedimos perdón, Señor, pedimos perdón por el pecado, los pecados, las faltas, fallas o errores, iniquidades que se hayan o se han cometido, se estén cometiendo, que no son gratas a ti, ya sea de pensamiento, de palabra, obra y omisión, Señor. Hoy aquí pedimos perdón, Señor. Pedimos perdón, Señor, en estos días, Señor, que las fiestas que están por organizar, esas fiestas que no son gratas a ti, Padre, que no son gratas, sí, pedimos perdón, Señor. Pedimos perdón, Señor, por estas personas que ignoran, Señor, ignoran tu palabra, que ignoran tu presencia. Hoy pedimos perdón, Señor, pidiendo perdón por la idolatría, por la hechicería, brujería, santería, ocultismo, espiritismo, esoterismo, adivinación, fetichería, arguerías satánicas y diabólicas. En esta hermosa mañana, Señor, hoy pedimos perdón por toda esa ignorancia, Señor. Pedimos perdón por los pecados que se hayan cometido, Padre, en este día, en esta semana, Señor. Hoy aquí estamos ante ti, ante tu presencia, pedimos perdón, Señor. Perdónanos, Señor. Y no pedimos perdón y no nos entregues, Señor, como dice, nos entregues para que seamos perdón para que no seamos juzgados, criticados, Señor. Donde está su Dios, dice por que han de decir entre los pueblos dónde está su Dios. Y Jehová solicitó por su tierra y perdonó a su pueblo. Gracias, Señor, porque tú nos estás escuchando en esta hermosa mañana. Y responderá Jehová y dirá a su pueblo: he aquí, yo os envío pan, mosto y aceite, y seré saciado de ellos, y nunca más os pondré en la prueba entre las naciones. Gracias, Señor, porque tú estás derramando esas bendiciones, Señor. Le estás mandando ese pan, ese mosto y ese aceite para ser saciado de ellos. Gracias por tus provisiones que tú nos das, Padre. Nos has dado, otorgado y concedido esos sagrados alimentos, Señor, que llegan a nuestras mesas, Señor. Están multiplicados y los compartimos en familia, los compartimos con el prójimo, Padre. Gracias porque tú eres bueno y tu misericordia es para siempre. Sí, y seremos saciados de ellos, como dice tu palabra. Se pondré y nunca más pondré en apoyo entre las naciones. Y haré alejar de vosotros al del norte y lo echaré en tierra seca y desierta. Su faz será hacia el mar oriental y su fin al mar occidental. Y exhalará su hedor y subirá su pudrición porque hizo grandes cosas. Tierra, no temas, alégrate y gózate, porque Jehová hará grandes cosas. Animales del campo, no temas, porque los pastos del desierto regresarán, porque los árboles llevarán su fruto, y la higuera y la vid darán sus frutos. Vosotros también, hijos de Sión, alegraos y gozaos en Jehová vuestro Dios, porque os ha dado la primer lluvia a su tiempo, y hará descender sobre nosotros lluvia temprana y tardía como al principio. Padre, te agradecemos en esta hermosa mañana por esa lluvia que tú estás derramando sobre nuestra ciudad, Señor. Que trae trayendo bendición, Señor. Si trae esa bendición al campo, Señor, en la agricultura, en la ganadería, Señor, trayendo en los pastizales, en los potreros, Señor, donde el ganado, Señor, se alimenta, Señor. Hoy cosas grandes, hermosas, maravillosas tú estás haciendo, Padre. Sabemos que tú, esa lluvia temprana y tardía, haz llover, Señor, haz llover y has derramado esa lluvia, sí, esa lluvia de bendiciones, esa lluvia de traer restauración, transformación, salud y sanidad, Señor, en nuestro campo, en nuestra ciudad, en nuestros hogares también, Señor, en las plantas, en los animales, Señor, que sacian la sed con esta agua hermosa, esa agua bendita que desciende del reino de los cielos, de tu trono celestial y tu santuario, Señor. Cosas grandes, hermosas y maravillosas, Señor. Sí, Padre, y aquí nos gozamos, dice. Vosotros también, hijos de Sion, alegraos y gozaos en Jehová, porque nos ha dado la primera lluvia a su tiempo y la lluvia temprana y tardía, Señor, como al principio. Y dice, las eras se llenarán de trigo, los lagares rebosarán de vino y aceite. Y restituiré los años que comió la oruga, el saltón, el rebotón y la langosta, mi gran ejército que envié contra vosotros. Comeréis hasta saciarnos y alabaréis el nombre de Jehová vuestro Dios, el cual hizo y está haciendo y va haciendo maravillas con vosotros. Y nunca jamás será mi pueblo avergonzado. Y conocéis que en medio de Israel estoy yo y que yo soy Jehová vuestro Dios y no hay otro, y mi pueblo nunca jamás será avergonzado. Sabemos, Señor, que tú estás aquí, Señor, en medio de nuestra ciudad, de Ciudad Valles, en medio de la Huasteca Potosina, Señor. Estás en medio de cada uno de los estados de nuestro país y nuestra nación, México, Señor. Sí, Padre. Sabemos que tú estás resguardando, cuidando y protegiendo, Señor. Y haciendo, sí, y en cada rogativa, oración, petición y acción de gracias que se levanta hoy ante ti, ante tu presencia, Señor. dándote las gracias, Señor, por todas las cosas grandes, hermosas, maravillosas que tú estás haciendo, Padre. Gracias por esta bendición en esta hermosa mañana, sí, que tú estás derramando en nuestra ciudad. Y dice, el derramamiento del Espíritu de Dios. Y después de esto, derramaré mi Espíritu sobre toda carne, y profetizarán vuestros hijos y vuestras hijas. Vuestros ancianos soñarán sueños y vuestros jóvenes verán visiones. Y también sobre los siervos y sobre las siervas derramaré mi Espíritu en aquellos días. Y daré prodigios en el cielo y en la tierra, sangre y fuego, columnas de humo. El sol se convierte en nieblas y la luna en sangre antes de que venga el día grande y espantoso de Jehová. Y todo aquel que invoca el nombre de Jehová será salvo, porque en el monte de Sion y en Jerusalén habrá salvación, como ha dicho Jehová, entre el remanente, el cual él habrá llamado. En esta hermosa mañana, Señor, a una sola voz, a ti clamamos, Señor, clamamos el nombre de Jehová. Somos salvos y servimos a nuestro Padre Dios. Ciudad Valle, San Luis Potosí, Señor, todos sus hogares, matrimonios y familias, Señor. Nuestro estado, San Luis Potosí, la Huasteca Potosina, nuestro país y nuestra nación México, a una sola voz invocamos el nombre de Jehová. Le hacemos las rogativas, oraciones, peticiones y acciones de gracias en el nombre de Cristo Jesús, se lo pedimos. Sabemos que tú, Padre, tú nos escuchas, has inclinado tu oído y nos escuchas de los cielos, Padre, y has perdonado nuestros pecados y has traído la sanidad, la abundancia, la riqueza y prosperidad, Señor, sobre nuestra ciudad, sobre nuestra Huasteca, nuestro país y nuestra nación México. Gracias, Señor, por todas las cosas grandes, hermosas, maravillosas y sobrenaturales que tú estás haciendo. En esta hermosa mañana, aquí estamos ante ti y ante tu presencia. Ponemos todo en tus manos, todo lo que tengo, lo que hago, lo que soy, lo bueno y todo lo que... Bueno, y todo lo que está por venir en tus manos nos ponemos, tomamos de tus manos, nos aferramos a la fe y tu gracia abrazamos, Señor. Gracias, Señor, porque tú eres bueno y tu misericordia es para siempre. Te alabamos, glorificamos, santificamos tu nombre. Damos las gracias, Señor, porque estamos puestos y de pie, porque tu diestra nos ha sostenido. Y todos los trabajos, quehaceres y actividades que hoy, Señor, este principio del mes de octubre, se van a realizar, los ponemos en tus manos y pedimos todo el resguardo, el cuidado y la protección que desciende del reino de los cielos, de tu trono celestial y tu santuario, Dios Padre, Dios Hijo, Dios Espíritu Santo, sobre Ciudad Valles, sobre la Huasteca, nuestro estado de San Luis Potosí y los Estados Unidos Mexicanos. Gracias, Señor, te alabamos, glorificamos, santificamos tu nombre. En el nombre poderoso de Cristo Jesús te lo pedimos. Sí, amén. Sí y amén.
2: Hermanas, hermanos, ¿qué debemos hacer con el Señor Jesucristo? He aquí, yo estoy a la puerta y llamo. Si alguno oye mi voz y abre la puerta, entraré a él y cenaré con él y él conmigo. Mas al que no obra, sino cree en aquel que justifica al impío, su fe le es tomada por justicia. Recibid el Espíritu Santo, pedid y recibiréis, para que vuestro gozo sea cumplido. Que si confesares con tu boca que Jesús es el Señor, y creyeres en tu corazón que Dios le levantó de los muertos, serás salvo. El que ama a padre o madre más que a mí no es digno de mí. Entonces Jesús dijo a sus discípulos: si alguno quiere venir en pos de mí, niéguese a sí mismo y tome su cruz y sígame. Porque todo aquel que quiera salvar su vida la perderá, y todo el que la pierda su vida por causa de mí la hallará. Y si vosotros sois de Cristo, ciertamente linaje de Abraham sois, y herederos según la promesa. Por medio de nuestro Señor Jesucristo tenemos vida nueva que Dios nos ha dado, vida eterna, y esta vida está en su Hijo. El que tiene al Hijo tiene la vida. Pero Dios, que es rico en misericordia, aún estando nosotros muertos en pecados, nos dio la vida juntamente con Cristo. Por gracias sois salvos. Con Cristo estoy juntamente crucificado, y ya no vivo yo, mas vive Cristo en mí. Y lo que ahora vivo en la carne, lo vivo en la fe del Hijo de Dios, porque la ley del Espíritu de vida en Cristo Jesús me ha librado de la ley del pecado y de la muerte. De modo que si alguno está en Cristo, nueva criatura es. Las cosas viejas pasaron, he aquí, todas son hechas nuevas. Siendo renacidos, no de simiente corruptible, sino de incorruptible, por la palabra de Dios, que vive y permanece para siempre. Desead, como niños recién nacidos, la leche espiritual, no adulterada, para que por ella crezcáis para la salvación. Dios es Padre de quienes son su pueblo. padre de huérfanos y defensor de viudas, es Dios en su santa morada. Ahora pues, Jehová, tú eres nuestro Padre, nosotros barro, y de tú el que nos formaste, así que obra de tus manos somos todos nosotros. Oh Jehová, eres nuestro Padre, nuestro Redentor y perpetuo es tu nombre. Y en el lugar en donde les fue dicho, vosotros no sois pueblo mío, les será dicho, sois hijos del Dios viviente. Pues si vosotros, siendo malos, sabéis dar buenas dádivas a vuestros hijos, cuanto más vuestro Padre que está en los cielos dará buenas cosas a los que le pidan. Vosotros, pues, oréis así: Padre nuestro que estás en los cielos, santificado sea tu nombre, y yo os recibiré y seré para vosotros por Padre, y vosotros seréis hijos e hijas, dice el Señor Todopoderoso. Porque todos los que son guiados por el Espíritu de Dios, estos son hijos de Dios. Palabra del Señor. Hermanos, que Dios les bendiga y que el Príncipe de Paz derrame su bendición en toda su familia y a ustedes. Que Dios les bendiga. Amén y amén.

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Bueno, hola, ¿qué tal familia? Ya estamos por acá iniciando su programa Amanecer Victorioso aquí en la radio Cielos Abiertos en la 94.7 de FM. Les saludo a su amigo el Huicho Cabrera, siempre alegre, siempre contento de estar una ocasión más aquí con ustedes compartiendo este espacio, familia. Y quiero comenzar por acá con un par de cantos que ya tengo listos, no sin antes recordarle los teléfonos en cabina, el 481-144-0253 y también el 481-112-3462, por ahí ya disponibles, familia. Así que vamos a continuar por acá con un canto del grupo Pacto Firme, esto que se titula Dos Caminos. Vamos a escuchar esto y en un momentito más regresamos.

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Hola, hola, ¿qué tal familia? Ya estamos por acá de vuelta, estamos de regreso aquí en Amanecer Victorioso. Son las 6 de la mañana con 18 minutos, 6 de la mañana con 18. Así que vamos a continuar por acá con más cantos, con más alabanzas, en lo que esperamos por ahí algunos mensajitos. Tengo algo del grupo Nueva Criatura Judá, este canto que se titula Te Necesito. Así que vamos a escucharlo y en un momentito más regresamos.

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Hola, hola, ¿qué tal, familia? Ya estamos de vuelta, estamos de regreso por acá en Amanecer Victorioso, familia. Son las 6 de la mañana con 29 minutos, 6 de la mañana con 29 en esta bonita mañana de jueves, juevesito, iniciando mes, familia. Ya entramos en el décimo mes del año. Qué rápido se nos va el tiempo, familia. Ya nada más unas cuantas semanas y vamos a estar entrando en los últimos, bueno, ya estamos en los últimos meses del año, pero estamos en octubre, noviembre, diciembre, tres mesecitos más completos a partir de hoy, familia, y nos vamos para el 2027. Que gracias a Dios que nos permite llegar hasta acá y esperemos nos preste vida todavía para brincar al siguiente año y para muchos más, familia. Así que disfruten esta mañana, esta bonita mañana de jueves, casi viernes, casi fin de semana, ¿verdad? Falta poquito por ahí. Falta poquito para llegar al fin de semana. Aquellos que trabajan o que van a la escuela y de repente, pues bueno, ese fin de semana se convierte en un tiempo en familia, un tiempo para descansar, para recargar energía y continuar la siguiente semana. Vamos a continuar por acá con más

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Hola, hola, ¿qué tal familia? Ya estamos por acá de regreso, estamos de vuelta aquí en Amanecer Victorioso. Son las 6 de la mañana con 42 minutos. Y vámonos por aquí unos mensajitos. Dice, hola, ¿qué tal? Buenos días, hermano Huicho. Dios te bendiga. Pido un canto con el grupo Respaldo, el canto de Mi Refugio. Soy Vicky de Tepam San Antonio. Gracias y bendiciones. Bueno, vamos a buscar el canto. Y ya lo tenemos listo por acá con el grupo Respaldo, el canto Mi Refugio. Aquí está listo. Mientras tanto, mandamos saludos y bendiciones para nuestra hermana Vicky allá en Tepam San Antonio. Bendiciones para ella y toda su familia. Por acá tenemos otro mensajito. Dice, Dios le bendiga. Le enviamos felicitaciones a Josué Castillo, que el día de hoy cumple 6 años de vida. Que Dios lo siga bendiciendo grandemente y cumpla los deseos de su corazón de parte de sus padres que lo aman. Bendiciones por ahí para el pequeño Josué Castillo, que está cumpliendo años. Dice por acá si le puede complacer una alabanza, la de Hay una fuente en mí. Bendiciones. Claro que sí, vamos a buscar este canto ahorita y lo vamos a agregar, claro que sí. Bendiciones y felicitaciones para el pequeño Josué, que está de manteles largos el día de hoy. Consiéntanlo mucho allá en casita. Y ahora sí, familia, vámonos con este canto del grupo Respaldo que se titula Mi Refugio. Y en un momentito más, regresamos. Okay.

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Hola, hola, ¿qué tal familia? Ya estamos por acá de vuelta, estamos de regreso aquí en Amanecer Victorioso, cómo no. Son las 6 de la mañana con 52 minutos, casi las 7, familia, quienes ya van de camino al trabajo, a la escuela, todavía tienen algunos minutitos para llegar. Vámonos con otro mensajito, dice: Dios te bendiga, hermano Huicho, saludos para todos los radioescuchas de Cielos Abiertos, saludos para la familia Huasteca, también saludos para mis nietas, ya quiero estar con ellos. Saludos desde Calvillo, Aguascalientes, de parte de Guillermo Flores. Bueno, saluditos por ahí a nuestro hermano Guillermo Flores y a toda su familia. Dios me lo bendiga y lo traiga con bien ahora en su tiempo de visita para acá, para la Huasteca. Bendiciones, hermanito, que el Señor nuestro Dios esté con usted y lo acompañe todos los días de su vida. Vamos a continuar por acá con más cantos. Tengo por aquí un popurrí de cantos del grupo Impacto Familia, así que vamos a escuchar esto y en un momentito más regresamos.

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Hola, hola, ¿qué tal, familia? Ya estamos por acá de regreso, estamos de vuelta en Amanecer Victorioso, su programa favorito de la radio Cielos Abiertos. Ya son las 7 de la mañana con 4 minutos, familia, 7 de la mañana con 4. Eso nos dice por aquí que vámonos a la palabra de Dios. Vamos a estar leyendo por ahí en el libro de Proverbios, en su capítulo 1, los primeros versos, familia. Y esto es para que entienda un poquito, o si no sabía, ¿verdad? Para que ponga atención. ¿Para qué son los proverbios? ¿Alguna vez se ha preguntado qué puedo encontrar en los proverbios? ¿Qué voy a recibir? ¿Qué bendición puedo encontrar a través de este libro de proverbios? Y bueno, vamos a estar leyendo los primeros 5 a 6 versículos. Se los leo rapidito. Dice en el capítulo 1, el verso 1 de Proverbios, el motivo de los proverbios. Es lo que va ahorita a escuchar. Dice: los proverbios de Salomón, hijo de David, rey de Israel. En el verso 2, para entender sabiduría y doctrina, para conocer razones prudentes. Nos dice aquí en el verso 2, principalmente es para esto, para entender sabiduría y doctrina, para entender, familia. Dice también, para conocer razones prudentes. En el verso 3 dice, para recibir el consejo de prudencia, justicia, juicio y equidad. Si usted quiere recibir consejo acerca de la prudencia, la justicia, el juicio y la equidad, entonces póngase a leer por ahí el libro de Proverbios. En el verso 4 dice, para dar sagacidad a los simples y a los jóvenes, inteligencia y cordura. Si usted cree que es una persona simple, una persona pues muy tranquila, aunque quizás se queda un poquito ahí en la comodidad, bueno, necesita esa sagacidad. Dice, para dar sagacidad a los simples y a los jóvenes, inteligencia y cordura. Si tú eres un joven, un muchacho, señorita, jovencito que nos estás escuchando, pues bueno, precisamente esta inteligencia y la cordura la puedes recibir de parte de Dios a través de estos proverbios. Y dice el 5, oirá el sabio y aumentará el saber, y el entendido adquirirá consejo. Así que no solo es para los jóvenes, no solo es para las personas nuevas o los más pequeños, ¿verdad?, que van apenas adquiriendo algo de sabiduría, sino también para el entendido. Oirá el sabio y aumentará su saber. Estos proverbios también son para las personas sabias, aquellos que ya entienden un poquito más, aquellos en los cuales ya podemos encontrar algo de sabiduría, quizá a través de los años, la experiencia, ¿verdad? Bueno, aún para ellos, dice, oirá el sabio y aumentará el saber. Se va a volver más sabio. Y el entendido adquirirá consejo. A una persona entendida, alguien que ya le sabe, va a adquirir el consejo. Y terminamos con el verso 6. Dice, para entender proverbio y declaración, palabras de sabios y sus dichos profundos. Si usted quiere entender las palabras de los sabios, quiere entender estos dichos profundos, bueno, es necesario leer, ¿verdad?, estos proverbios. Esto es lo que vamos a encontrar, es el motivo por el cual están escritos estos proverbios, para poder conocer razones prudentes, el consejo de prudencia, justicia, juicio y equidad, para dar inteligencia y cordura a los jóvenes. El sabio que escucha va a aumentar el saber y va a adquirir consejo el entendido. Y con esto nosotros vamos a entender palabras de sabios y sus dichos profundos. Usted va a recibir sabiduría a través de estos proverbios, familia. Así que si nunca se ha dado el tiempo, o de repente nada más se avienta por ahí a leer uno, dos o tres que le aparecen de repente en el Face o en alguna predicación, bueno, póngale atención a este libro de proverbios. Va a encontrar bastante sabiduría, consejo. Si usted es una persona falta de sabiduría, bueno, va a recibir sabiduría. Y si usted ya es una persona sabia, dice aquí la palabra de Dios, va a aumentar todavía más esa sabiduría, familia. Así que este es el motivo de los proverbios. Es el porqué de estos proverbios escritos
en este libro, escritos por Salomón, hijo de David, rey de Israel. Así que, familia, les invito, les animo a que podamos estar leyendo más la palabra de Dios. Pueden comenzar con este libro de Proverbios, o si ya lo tienen por ahí empezado, bueno, pueden continuar en la lectura de la palabra de Dios. Este es un libro en el cual van a encontrar mucha, mucha sabiduría, familia. Así que, ahora sí, vámonos directamente con los cantos, vámonos con más alabanzas. Tengo por aquí algo de Humberto Rodríguez, esto que se titula El Hermanito. Vamos a escuchar esto y en un momentito más regresamos.

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Bueno, hola, ¿qué tal familia? Ya estamos por acá de vuelta, estamos de regreso aquí en Amanecer Victorioso. Son las 7 de la mañana con 19 minutos y vámonos por aquí con más mensajitos. Dice, hola, buenos días hermano, bendiciones para ti y toda tu familia, muchas gracias. Dice por acá, quiero una alabanza, la del rico pobre, lo escuchamos aquí en el Rancho El Zaino, municipio de San Martín, soy Margarita Pérez. Bueno, saludos por allá a nuestra hermana Margarita Pérez, ahí en el Rancho El Zaino, bendiciones para ella. Vamos a buscar este canto del rico pobre para agregarlo por acá. Este canto de Henry Mar ya está listo por aquí, lo vamos a escuchar en un momentito más. Saludos y bendiciones para nuestra hermanita Margarita y para toda su familia. Dice por acá otro mensajito, buenos días hermano, bendiciones, quiero una oración por mi familia, le doy gracias a Dios por un día más que nos presta, por las oportunidades que ofrece, le pido un canto, el de Alfa y Omega, saludos para ti y tu familia. Bueno, cómo no, vamos a orar. Padre bendito Dios, te damos gracias Señor por la vida de nuestro hermano que nos envía este mensajito, te pedimos que tú lo bendigas a él y a toda su familia, Señor, que los guardes de todo mal, que dirijas sus pasos día con día, Señor, que nunca falte el alimento ni la bendición de tu Espíritu Santo en sus vidas. Te lo pedimos en el nombre poderoso de tu Hijo Jesucristo. Amén y amén. Y en lo que buscamos este canto, familia, Alfa y Omega, vámonos con Henry Mar, este canto que se titula El Rico Pobre. Y en un momentito más, regresamos.

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Hola, hola, ¿qué tal familia? Ya estamos por acá de vuelta, estamos de regreso aquí en Amanecer Victorioso. Son las 7 de la mañana con 30 minutos, ya nos queda por ahí media hora de programa, poquito menos porque hay que despedir antes. Tenemos un programa nuevo el día de hoy, comenzamos con un noticiero aquí en Cielos Abiertos. Comienza a las 8 de la mañana, así que quédate aquí, no le cambies para que puedas pues escuchar esta primera... temporada, la primera edición de este programa, este noticiero nuevo que tiene Cielos Abiertos. Pero bueno, no les adelanto, quédense hasta las 8 para que escuchen. Mientras tanto, tenemos por acá otro mensajito. Dice: bendecido día, hermano. Un saludo para los hermanos en San Nicolás y en San Benito Tanlajás. Gracias. ¿Me podría poner el canto Como las Aves? Dios le bendiga. Bueno, vamos a buscar este canto a ver si lo tenemos por aquí. Como las aves, tenemos como las flores, pero no como las aves. Nos dice por acá, sino el del Salmo 121. Ese sí lo tenemos, hermanito. Ya está aquí el canto del Salmo 121, familia. Así que vamos a escuchar esto. Bueno, antes de irnos, nos llegó otro mensajito de una vez. Dice: buenos días, hermano Huicho. Porfa, me puedes complacer con alabanza. Huye, que Dios te bendiga. Saludos para todos desde Tula. Bueno, saluditos por ahí a toda la gente bonita allá en Tula. Vamos a agregar este canto de Huye, uno de mis favoritos del programa. Así que vámonos con el Salmo 121 y continuamos con el canto de Huye. Y en un momentito más...

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Hola, hola, ¿qué tal familia? Ya estamos por acá de vuelta, estamos de regreso en Amanecer Victorioso. Son las 7 de la mañana con 41 minutos, ya estamos por aquí en la recta final del programa del día de hoy. Todavía quedan minutitos para algunos cantos. Dice por acá otro mensajito: saludos mi hermano, me pone el canto de Su Sangre de Julio Covarrubias. Bueno, vamos a buscar, cómo no, este canto. Ya lo tenemos por acá listo. Uno es con Nacho Galindo. Es con Nacho Galindo, mi hermano. Es el único que tengo aquí. Así que lo vamos a poner por acá. Vamos a escucharlo, familia. Y en un momentito más, regresamos.

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Hola, hola, ¿qué tal, familia? Ya estamos por acá de vuelta, estamos de regreso aquí en Amanecer Victorioso, familia, únicamente para despedirnos del programa del día de hoy. Muchísimas gracias por sintonizarnos, gracias por escuchar la 94.7 de FM, Cielos Abiertos, cambiando y transformando vidas. Se despide usted de su amigo, el Huicho Cabrera, y nos estaremos escuchando. Hasta la próxima.

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0: Son las 8 en punto.
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Muy buenos días, familia. ¿Cómo están ustedes en esta mañana? Les saluda Esther Flores en su noticiero de Cielos Abiertos. Y bueno, este noticiero lo vamos a conocer más por NSA. Es su primera emisión a estas horas de la mañana. Son las 8:01. Y le agradezco mucho que usted ya esté sintonizando la 94.7 FM de Cielos Abiertos. Aquí andamos, familia. Muchísimas gracias. Quédese esta hora porque, mire, le voy a estar compartiendo muchas noticias locales. Y bueno, una de ellas, vamos a estar hablando precisamente del clima, ¿verdad? Porque el día de anoche, o sea, ayer ya tarde noche, pues se vino la lluvia. Entonces tenemos que poner mucha atención sobre estas situaciones. Tenemos que estar pendientes y con mucho cuidado. Así que vamos a estar hablando sobre precisamente el clima de este día y bueno, de los siguientes días y todas esas situaciones que tenemos que cuidar. También vamos a estar hablando sobre algunas actividades que ha tenido el gobierno municipal, así que estése muy pendiente. Vamos a tener noticias locales, nacionales e internacionales en esta mañana y esperamos que pues Dios nos bendiga en esta primera emisión. Gracias por estar y lo invito a quedarse. Y bueno, le voy a compartir los teléfonos en cabina. No vamos a tener saludos, pero se los voy a compartir por si usted quiere mandar mensaje o preguntar sobre algo, pues aquí estamos. 481-144-0253 y 481-112-3462. Nuevamente, por si se le pasó algún numerito. 481-144-0253 y 481-112-3462. 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Si aún no las descarga, pues es un buen momento para hacerlo. Ahí nos busca como Cielos Abiertos 94.7 FM. Y bueno, vamos a iniciar este tiempo, pero vamos a ir primero a un corte musical y luego ya entramos a las noticias de este día. Quédese, familia, quédese atento y nosotros regresamos.

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Estamos de regreso, familia, y ya son las 8:09 y vamos a entrar en las noticias locales. Muchísimas gracias por continuar con nosotros. Y bueno, para comenzar les voy a dar los teléfonos que son muy necesarios para los casos de emergencias. Y bueno, ya sabe, es el 911, ese es el teléfono de emergencia, pero también tenemos el de Seguridad Pública Municipal en Ciudad Valles, que es el 481-381-9493. También tenemos Protección Civil de Ciudad Valles, es el 481-101-4099. La Cruz Roja Mexicana, 481-382-0056. Tenemos la Guardia Civil Estatal, 481-375-6338. Y también el Cuerpo de Bomberos, 481-382-3133. Y además la Comisión Nacional de Emergencias, 481-381-8651. Bueno, esta lista de teléfonos la pasaron la noche de anoche de parte de Comunicación Social de la Presidencia. Así que no se preocupe, ahí en la página de Cielos Abiertos, la página de Facebook, ahí van a estar también estos teléfonos por si usted los necesita. En un ratito más los vamos a postear. Y bueno, les recuerdo, la página de Facebook es Cielos Abiertos Radio 94.7 FM. Nuevamente, Cielos Abiertos Radio 94.7 FM. ¿Y por qué es importante? Bueno, porque es importante tener todos los teléfonos, porque sabemos que hay en algunos momentos, como el día de ayer que se vino una tormenta, anoche se vino una tormenta bastante fuerte. Entonces, el gobierno de Ciudad Valles dio algunas recomendaciones preventivas ante lluvia y actividad eléctrica la noche de anoche. Y precisamente el gobierno municipal mantuvo anoche la vigilancia, pero todavía estos días, porque posiblemente vamos a seguir teniendo lluvias. Y necesitamos estar atentos a todo lo que dice el gobierno, pero también atentos a la lluvia. Si vivimos en lugares bajos, también hay que tener mucho cuidado, familia. Ya sabe, la vida es lo más importante, los bienes se recuperan, pero la vida es importante que la cuidemos. Entonces, por eso hay estas medidas. Como parte de las acciones preventivas, el personal que se encuentra de guardia de la Dirección de Protección Civil, Dirección de Obras Públicas, Dirección General de Seguridad Pública y Tránsito Municipal, así como de las áreas operativas que sean necesarias, van a estar atentos ante cualquier reporte que pudiera presentarse durante esta temporada de lluvias, con el objetivo de brindar atención y apoyo a la población que lo requiera. Necesitamos también que usted siga las recomendaciones. Por ejemplo, si se encuentra conduciendo en un momento de lluvia, pues hay que reducir la velocidad de su auto. Hay que mantener también la distancia segura entre vehículos y encender las luces cuando la visibilidad disminuya. También debe evitar transitar por calles, arroyos o zonas donde el nivel del agua se encuentra aumentando, y en caso de no ser necesario salir, pues permanezca en casa hasta que mejoren las condiciones climáticas. También la población debe mantenerse alejada de cables caídos, postes o instalaciones eléctricas que pudieran representar un riesgo, así como evitar acercarse a zonas inundadas donde existen instalaciones eléctricas expuestas. Cualquier falla relacionada con el suministro eléctrico deberá ser reportado directamente a la Comisión Federal de Electricidad. El gobierno municipal del presidente David Armando Medina Salazar mantendrá la vigilancia a través de las áreas correspondientes y dará seguimiento a los reportes que se reciban. Entonces usted debe estar muy atento, tener también los teléfonos ahí a la mano y bueno, también saber que pues estamos cuidados, no entrar en pánico, sabemos que Dios nos guarda. Y bueno, vamos a continuar, familia. Vamos a seguir adelante porque es importante hablar sobre el clima.
Solamente vamos a dar unos segunditos.

y vamos a estar hablando en este momento sobre el clima en Ciudad Valles. Nos dice que va a estar nublado este día con sensación térmica de 28 grados. Estamos a 24 grados en este momento. Y bueno, según el meteorológico, dice que hay probabilidad del 20% de precipitaciones, es decir, de lluvia. Sin embargo, la humedad se nos fue hasta el 96%. La calidad de nuestro aire es buena. Y los vientos son de 2 kilómetros por hora. Este día vamos a estar oscilando entre los 24 grados y los 32 grados. Y bueno, posiblemente por ahí de la 1 de la tarde va a estar el solecito. Así que usted cuídese, protéjase. Si no tiene que salir, pues no salga. Mire, después del día de ayer, yo venía transitando esta mañana por la ciudad y hay bastante agua, bastante charco, también hay por ahí en las calles donde no están pavimentadas, pues también hay bastante lodo. Entonces, familia, si no tiene a qué salir, cuídese. Ya son las 8 con 15 minutitos, casi 16 minutitos. Vámonos a otro corte musical y regresamos.

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Continuamos con las noticias locales. Son las 8:22 minutitos y bueno, vamos a seguir aquí. Y el gobierno municipal impulsó capacitación a farmacias y consultorios para el adecuado manejo de residuos peligrosos. Fíjese que el Ayuntamiento de Ciudad Valles, a través de la Dirección de Ecología, llevó a cabo una plática dirigida a propietarios y responsables de farmacias y consultorios con el objetivo de fortalecer el conocimiento sobre la normatividad aplicable al manejo adecuado de residuos peligrosos, biológicos, infecciosos y fármacos. La actividad se realizó en el Cabildo Rafael Curiel Gallegos y fue organizada por la Dirección de Ecología a cargo de Julio César Otero Torres, en coordinación con el coordinador regional de la Semarnat, Franklin Fitz. Y contó también con la ponencia del doctor Francisco Navarro de la COEPRIS, donde se abordaron las disposiciones que deben observar los establecimientos para la correcta separación, almacenamiento, manejo y disposición de este tipo de residuos. Como parte de la capacitación, se destacó la importancia de prevenir la generación de focos rojos y tiraderos clandestinos de materiales que pueden representar un riesgo para la salud pública y el medio ambiente. Asimismo, se informó a los participantes sobre las sanciones y medidas aplicables por parte de las autoridades competentes como Semarnat y Profepa, en caso de incurrir en prácticas contrarias a la normatividad vigente. La Dirección de Ecología, pues, está diciendo que ellos están muy comprometidos con el gobierno municipal y, bueno, esperamos también que todo se vaya a regular, porque sabemos que es peligroso, ¿verdad? Todos estos residuos, pues, pueden ser contaminantes o incluso propagar infecciones. Hay que estar muy atentos y, bueno, qué bueno que se den este tipo de pláticas. Gracias a Dios que se están dando este tipo de pláticas, sobre todo informativas para los encargados, los que tienen una farmacia, los que tienen un consultorio. Vamos a continuar en un momento.

seguimos, 8:24, y continuamos con otra nota. Ciudad Valles también ya se está fortaleciendo la autonomía de personas con discapacidad a través de espacios que ellos puedan utilizar. Fíjese que uno no entiende lo necesario de estos espacios para personas con discapacidad hasta que tiene un familiar o incluso uno mismo llega a padecer, y puede no ser una discapacidad, puede ser incluso por la vejez o por enfermedad, ¿verdad? Entonces, la Administración Municipal 2024-2027, que encabeza el presidente municipal David Armando Medina Salazar, está avanzando en la construcción de una ciudad más incluyente mediante la creación de espacios públicos que responden a las necesidades de las personas con discapacidad y que, además de generar condiciones de convivencia, también permiten desarrollar habilidades para una mayor autonomía. A través de la Coordinación de Desarrollo Social CODESOL se construyó el espacio público multideportivo Vida Incluyente, ubicado en el Parque Valles Milenio, en el fraccionamiento Altavista. Con una superficie de 322 metros cuadrados, el espacio fue diseñado con la participación del Club Huastecos de Corazón AC, tomando en cuenta las condiciones y obstáculos que las personas con discapacidad motriz y usuarias de silla de ruedas enfrentan cotidianamente en el entorno urbano. Vida Incluyente cuenta con zonas de terracería, rampas, área de prácticas, zona de caídas y levantamiento, circuito urbano, banquetas y barandales, elementos que permiten realizar ejercicios y prácticas de desplazamiento en un entorno seguro y preparado para el aprendizaje. Cada área busca acercar a sus usuarios a situaciones que puedan encontrar en calles y espacios públicos, brindándoles herramientas para enfrentar con mayor seguridad y confianza estos retos. La creación de este espacio representa una acción que va más allá de la infraestructura al generar un punto de encuentro donde las personas con discapacidad pueden fortalecer sus capacidades, practicar su movilidad y avanzar hacia una mayor independencia. Qué bueno que el gobierno municipal esté apoyando estas obras. Muy bien, continuamos en un momento.

Continuamos, son ya las 8:27, familia. Y bueno, también vamos a hablar de algo que es muy preocupante, y vamos a hablar sobre el agua. Fíjese que también se están haciendo estos trabajos para algunas comunidades y colonias, que es hacer llegar el vital líquido. Así que esta nota habla de 8.1 millones de litros de agua que se han llevado a zonas, como le decía, a comunidades y también a colonias, colonias que están a las márgenes de la ciudad, ¿verdad? Entonces, a través de la Dirección de Obras Públicas dirigida por Kevin Jair Cázares Olvera, durante el periodo, este periodo de 2024-2027, lo que va del gobierno municipal, se realizaron 816 viajes de pipa, mediante los cuales se entregaron 8.160.000 litros de agua potable directamente a hogares y familias que requieren este apoyo, así como instituciones educativas. La distribución permitió atender tanto necesidades derivadas de contingencias como periodos de mantenimiento o reparación en los sistemas de abastecimiento. Uno de los sectores que recibió atención constante fue la cordillera Tenec. Sabemos que ahí en la cordillera Tenec pues están padeciendo bastante la escasez de este vital líquido, del agua. Entonces, qué bueno que se ha atendido, qué bueno que les han llevado hasta su comunidad agua. Dice que las pipas se convirtieron en una herramienta fundamental para llevar el vital líquido hasta las comunidades y ejidos. Entonces, es importante también estos trabajos que está haciendo el gobierno municipal para acercar el agua a las familias de la cordillera Tenec y también de algunas colonias de Ciudad Valles que también no cuentan con agua en, pues ahora sí que de llave, ¿verdad? No tienen este servicio, y qué bueno que se estén llevando a cabo estos trabajos. Y bueno, familia, vamos a continuar. Son las 8:30 de la mañana. Se nos fue súper rápido la primer media hora de este noticiero, pero vamos a continuar en un momentito.

Y antes de irnos a otro corte musical, quiero dar un aviso que está informando también el Ayuntamiento de Ciudad Valles sobre un acuerdo con Comisión Federal de Electricidad. Se van a estar llevando a cabo trabajos programados para mejorar la confiabilidad de la red eléctrica, generando la suspensión del servicio hoy jueves 1 de octubre en la colonia Las Brisas. Entonces va a ser de un horario de 10:30 a 4 de la tarde. 10:30 a 4 de la tarde. Si usted vive en la colonia Las Brisas, bueno, aquí está este aviso. Y estas labores forman parte del mantenimiento técnico de la red de distribución, por lo que se recomienda a los habitantes tomar las precauciones necesarias. Muchas gracias por atender este aviso y gracias también por entender que a veces hay trabajos que la Comisión Federal de Electricidad debe de hacer, o incluso también organismos como la DAPA, como la Dirección de Agua Potable y Alcantarillado, y sobre todo porque es para que tengamos un buen servicio, para que todo mejore aquí en la ciudad. Bueno, vamos a ir al corte musical, son las 8:32 y quédate con nosotros en NCA.

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continuamos y son las 8:37 minutos. Y bueno, también se intensificaron los trabajos de mantenimiento y rehabilitación del alumbrado público para recuperar la iluminación de calles, colonias, fraccionamientos y comunidades. Y qué importante es esto, mire, cuando uno sale temprano o cuando llega tarde a la casa es cuando lo agradece. El que haya suficiente alumbrado, suficiente luz para que uno vaya con más seguridad. A través del Departamento de Alumbrado Público se realizaron 3,253 intervenciones en luminarias en todo el municipio, de las cuales fueron instalaciones de 2,145 lámparas nuevas y 1,108 reconexiones de circuitos eléctricos. Este volumen de trabajo representó un incremento del

47% respecto al año anterior, y bueno, esperamos que usted lo esté viendo en su espacio, en su lugar, en su colonia, en el área donde usted viva. El alcance de estas acciones se extendió a 175 localidades, de las cuales 133 corresponden a colonias y fraccionamientos de la zona urbana y 42 a comunidades y ejidos rurales. Y esperamos que con esto el mejoramiento del alumbrado no se concentre únicamente en las vialidades principales, sino que también llegue a lugares donde pues está la mayor cantidad de la

las acciones de coordinación institucional que permiten acercar servicios financieros a la población de Ciudad Valles, contribuyendo a facilitar el acceso a este tipo de servicios para las familias del municipio. Así que vamos a estar pendientes también de esta noticia, porque si ya se firmó el contrato, significa que en brevedad va a estar abriéndose, aperturándose o construyéndose esta financiera del Banco del Bienestar, o para el bienestar, así se le dice. Continuamos. Y bueno, como última nota local, también el presidente David Medina reconoció trayectoria de los trabajadores municipales que van a iniciar con su proceso de jubilación. Y bueno, en el siguiente año ellos van a estar ya jubilándose. Entonces, este acto se realizó en las instalaciones del Centro de Conciliación Laboral y se reconoció un total de 51 trabajadoras y trabajadores, de los cuales 40 pertenecen al Ayuntamiento de Ciudad Valles, 4 al Sistema Municipal para el Desarrollo Integral de la Familia y 7 a la Dirección General de Seguridad Pública y Tránsito Municipal. Ellos inician esta etapa y bueno, tienen este reconocimiento por parte del alcalde municipal. Bueno, familia, vamos a continuar, vamos a ir a otro corte musical y ya de regreso vamos a las noticias nacionales. Son las 8:41, quédate con nosotros en NSA.

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En noticias, noticias nacionales. Bueno, son las 8:46 y en noticias nacionales, la Ley General de los Pueblos Indígenas es una agenda pendiente. Bueno, como usted sabe, tenemos en México bastante población de los pueblos originarios y bueno, el asunto es que a veces ellos sufren muchísimos atropellos. Entonces hay una iniciativa de Ley General de Derechos de los Pueblos Indígenas y Afromexicanos. Esto está próximo a su cierre, pero desde el mes de junio del presente año, la presidenta Claudia Sheinbaum anunció el inicio de lo que describió como una consulta amplia a pueblos y comunidades indígenas de todo el país. Pero bueno, en cuestiones de hechos, este proceso ha estado marcado por el apresuramiento, numerosos descuidos e incluso denuncias de atropellos a los usos y costumbres. Entonces, esto es complicado, ¿verdad? Esperamos que pronto se pueda dar una solución, porque el reconocimiento constitucional de los derechos de este grupo poblacional requiere de una ley general que aterrice obligaciones y competencias del Estado para la garantía de dichos derechos. Por ello, el Instituto Nacional de Pueblos Indígenas asumió la tarea de realizar más de 80 asambleas regionales y mesas de trabajo con participación de comunidades a lo largo y ancho del territorio nacional para garantizar la escucha de las mociones de los 68 pueblos indígenas reconocidos en el país. Es importante entender que toda la población necesita saber sus derechos y a veces también por el mismo idioma pues se batalla. Entonces es importante este tipo de leyes para que no se den atropellos, no se les dé un maltrato a ellos, que es algo que ha estado marcado por años y años en México, porque tenemos población de pueblos originarios y también afrodescendientes. Entonces es importante también darle continuidad a esta nota para que podamos también nosotros pues ir viendo cómo va avanzando, cómo se va solucionando. Esta es la nota nacional. Ya son las 8:48. Denme un momento y vamos a ir a una nota internacional. Solo necesitamos dar el cambio.

bueno, hay una nota que son las 8:49, perdón, y hay una nota que ha estado circulando y es sobre esta una ejecución en Estados Unidos de Krista Pike. Es una nota que desde el día de ayer yo estuve siguiendo y es muy controversial, porque se está hablando de una persona que estaba condenada a la muerte, pero por una inyección letal, ¿verdad? Esa era su condena. El gobernador del estado de Tennessee, Bill Lee, anunció una suspensión temporal de las ejecuciones previstas para este 2026, después de que Krista Pike, condenada a muerte, sobreviviera este miércoles dos dosis letales durante su ejecución. Entonces, fue algo que para todos fue sorprendente, debido a que se le aplicaron dos dosis y ella sigue con vida. Ella, Pike, llevaba casi tres décadas en el corredor de la muerte en Tennessee tras ser condenada a muerte en 1996 por un asesinato, y se iba a convertir en la primera mujer ejecutada en ese estado en 200 años. Entonces, este caso pues se ha seguido bastante por las noticias, bastantísimo, y bueno, después tras esta situación, esta circunstancia, pues causó aún más conmoción. Ella está en el hospital, pero nadie ha dicho exactamente cómo se encuentra, solamente que sobrevivió a estas dos dosis. Las llevemos en nuestras oraciones. Y bueno, ya son las 8:51 minutitos. En un momento continuamos.

como avisos de bolsa de trabajo. El Servicio Nacional del Empleo tiene un aviso que se está solicitando. La empresa Soriana Central en Ciudad Valle solicita surtidor de ropa. Hay que llevar la solicitud y mire, la experiencia no necesita ninguna, la escolaridad solamente la secundaria. Y también está ahí mismo en Soriana Central, solicita, el surtidor de juguetes. Entonces puede usted llevar su solicitud al Servicio Nacional del Empleo y también puede usted buscar o quizás encontrar algún trabajo ahí, porque ahí también hay les están requiriendo. Bueno, familia, estamos llegando al final, pero quiero recordarte los teléfonos que te di al inicio, porque es importante tenerlos a la mano. Y bueno, es el 911, es el de emergencias. También tenemos Seguridad Pública Municipal de Ciudad Valles, 481-381-9493. Protección Civil de Ciudad Valles, 481-101-4099. Cruz Roja Mexicana, 481-382-0056. La Guardia Civil Estatal Ciudad Valles, 481-375-6338. El Cuerpo de Bomberos de Ciudad Valles, 481-382-3133. Y la Comisión Nacional de Emergencias, 481-381-8651. Esos son los teléfonos de emergencia que tú puedes estar marcando si estás pasando por algún momento en donde necesitas ayuda. Recuerda, cuídate mucho, busca a Dios y también ten cuidado en esta época de lluvia. Si vives en zonas bajas, no te arriesgues, no te quedes hasta el final. Y si también no tienes a qué salir, pues no salgas, quédate en casa. Y yo me despido, soy Esther Flores, estamos aquí con la primera emisión del noticiero de Cielos Abiertos y nos escuchamos la próxima.

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0: Son las 9 en punto.
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3: Jesús.
2: Jesús.
3: Jesús.
0: Ya se fue ese dolor. Totalmente.
3: Se fue.
4: Y hoy dice que ella sintió un fuego en sus rodillas y en todo su cuerpo. Y ahorita ella puede moverse.
5: A ver, mueva la rodilla. Mire, dele un aplauso a Jesucristo.
6: Tengo 35 años de sufrir. Y ahorita no me duele.
5: Mire, dé la vuelta para aquí. 35 años, hacedor de milagros es Jesús.
7: Que hoy la trajeron cargando entre dos personas, no podía ni caminar. Ya puede caminar, está sana.
5: Los sordos escuchan, los ciegos ven, los paralíticos caminan. El reino de los cielos se ha acercado. El reino de los cielos se ha acercado. El cual nos ha liberado de la potestad de las tinieblas y trasladado al reino de su amado Hijo.

su sangre, por la sangre que Jesucristo vertió en la cruz por nosotros, nosotros recibimos redención, libertad del pecado, del reino de las tinieblas, y somos trasladados al reino de su Hijo amado, Jesucristo.

¿Qué tal? Muy buenos días, mis hermanos, mis hermanas. Bendiciones en esta hora de la mañana. Una bendición poderles saludarles a cada uno de ustedes. Óigame, qué alegría, qué bendición poderles saludarles. Muy buenos días a todos y cada uno de ustedes ya en esta preciosa hora de la mañana.

0: tenemos una mañana bastante lluviosa aquí en el estado de Texas. Bueno, está lloviendo fuertemente, amado hermano. Buenos días en esta hora de la mañana. Ya los que están a través de la estación Radio 1360, La Voz, en esta mañana, un gusto poderles saludarles en esta hora de la mañana. Este es su programa, Un Milagro, Señor. Gracias a todos aquellos que nos levantan nuestra señal en esta mañana. Amado hermano, saludos, aquí arrancamos, aquí comenzamos en esta mañana, gloria a Dios.
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0: Bueno, les cuento, después de estos días que pasaron, la semana pasada fue imposible estar aquí con ustedes en vivo, pero ya me encuentro en el área de Fort Worth, Texas, amado hermano, y fue una bendición la cruzada de milagros que estuvimos allá en Matamoros, Tamaulipas. Fue una tremenda bendición. Dios hizo milagros, Dios liberó, Dios sanó, Dios restauró. Gracias a todos aquellos que asistieron allá en Matamoros, Tamaulipas, les mando un cordial saludo. Fue una tremenda bendición haber estado. Fue por primera vez de estar predicando en una tierra que en aquellos años me vio perdido. Amado hermano, esa tierra, pero que ahora me vio cambiado y transformado. Oh, gloria a Dios, le damos la honra y la gloria por todo lo que nuestro Dios hace en nuestras vidas y en vuestros corazones. Él sigue haciendo milagros. Él es el Dios que le servimos, el Dios poderoso que cambia la vida, los corazones del ser humano. Nadie lo puede hacer, solamente Jesucristo, amado Dios, amado hermano. Él lo hace, Él cambia, Él transforma las vidas y los corazones. Estamos en vivo y en directo en esta hora de la mañana, gracias a la Radio 1360, La Voz, aquí en Dallas, Texas, que está levantando vuestra señal. También allá estamos en Matamoros, Tamaulipas, gracias, allá en la 88.1 FM Radio. Oh, gloria a Dios, aleluya. Estamos al aire también, gracias, allá Radio Cielos Abiertos en la Huasteca Potosina. Del 8, saludos a todos mis hermanos de la Huasteca Potosina. En cualquier momento me puede hablar un hermano, una hermana de la Huasteca, y ellos me pueden hablar en huasteco. Así es que es un dialecto que se habla en San Luis Potosí, en un lado de la Huasteca. Allí se habla en huasteco. Así es, amado hermano, no le sorprenda, le estoy avisando con tiempo. Así es, amados hermanos, también allá en Axla de Terrazas, también levantan vuestra señal, y en Querétaro también. Le damos honra y gloria al Señor en esta hora de la mañana, mis hermanos, mis hermanas. Estamos en vivo y en directo en esta hora de la mañana. Tenemos un día, bueno, de lo hecho, una mañana tan lluviosa que, wow, casi 70 días sin caer una gota, 70 días en el área metropolitana, pero que ahora está lloviendo a cántaros. Y le damos gracias a Dios porque la lluvia alegra, la lluvia trae felicidad, amado hermano. Dice mi hermana Lidia Vega, bendiciones, amén, amada hermana, Dios me le bendiga grandemente en esta hora de la mañana. Vamos a orar, vamos a clamar. En un momento le doy nuestro número telefónico para que usted se comunique con nosotros en esta hora de la mañana, amado hermano. Le damos gracias al Señor por una mañana más, por una victoria tan grande que Dios nos da, amado hermano. Él es el mismo de ayer, de hoy y de mañana, que nos ama, que nos cuida y nos protege, amado hermano. Qué bendición en esta mañana. Vamos a darle gracias al Señor. Mientras, atento, que yo le voy a dar el número de teléfono en un instante de aquí en cabina. Algunos tienen mi número personal, allí no me llame, allí no le puedo contestar en mi número personal, pero en el número de cabina, allí sí le puedo contestar. ¿Por qué no le puedo contestar en mi número personal? Porque está lanzado a través del Facebook Live y no lo puedo cortar ese número para contestarle. Por eso, amado hermano, anote el número de aquí en cabina. Oremos. En el nombre del Padre, del Hijo y de su Santo Espíritu, mi Dios, te damos gracias en esta linda y hermosa mañana. Gracias por la bendición que usted manda, agrega, Señor amado. Usted da la orden y las nubes obedecen, Padre. Gracias, Señor, por las bendiciones que usted agrega a nuestras vidas, Señor amado. Yo te pido que sigas bendiciendo a cada hermano, a cada hermana, a cada familia, a cada joven, a cada niño, mi Dios. En esta mañana, mi Dios, usted tiene un propósito en cada vida, en cada corazón. Gracias por los radioescuchas, aquellos que están oyendo el clamor, mi Dios amado, en esta mañana. Yo te pido, Espíritu Santo, que te sigas glorificando con poder, con gloria, mi Dios. Que sigas teniendo misericordia de cada uno de nosotros, amado Dios. En esta mañana, Espíritu Santo, glorifícate poderosamente en esta hora de la mañana. Obra, mi Dios, obra en la vida de cada corazón humano, así como yo. Perdona cada pecado, perdona las iniquidades que el hombre hace, las transgresiones, mi Dios amado. En esta mañana, Espíritu Santo, bendice a mi hermano, a mi hermana, a todo aquel que está escuchando, todo aquel que necesita una oración, mi Dios amado. En este camino he visto tantas necesidades, Padre, las pongo en tus manos, mi Dios. Obra, Espíritu Santo, glorifícate poderosamente en esta hora de la mañana. En el nombre de Jesús te damos gracias, amado Dios. Amén, amén y amén. Gloria a Dios. Localmente, amado hermano, localmente usted puede anotar el número, que es el 682-888-7873. Localmente, 682-888-7873. Ahora los que están en México, 001-682-888-7873. Puede enviarme un correo de voz por WhatsApp, puede enviarme escrito por WhatsApp, puede llamarme directamente en esta mañana. Gloria a Dios. Dice: buenos días, pastor, bendiciones para usted. Sigo pidiendo de sus oraciones por mi esposo e hijos, que problemas del alcoholismo, drogadicción. Soy la hermana Adela. Saludos desde Ciudad Valle, San Luis Potosí. Lo escuchamos. Padre, en esta mañana, mira la petición de mi hermana. Pide por su familia, por los suyos, amado Dios. En esta mañana pido que te glorifiques poderosamente. Mi Dios, obra grandemente, mi Dios, en esta hora de la mañana, en el nombre poderoso de nuestro Señor Jesucristo. Dice acá, pido oración por Tania Valencia, que escucha por primera vez. Pido que Dios la fortalezca y bendiga a ella y a su compañero, dice aquí, gloria a Dios, a su pequeño, perdón. Padre, en esta mañana oramos por Tania Valencia, Padre, por su pequeño, amado Dios. Clamamos por ella, mi Dios amado. Obra en su vida, en su corazón y en su familia, Padre amado. A usted le pedimos, Señor, que usted se glorifique poderosamente. Mi Miguel Fuentes dice: pido oración por mi tía, que el día lunes fue operada. Dios le dé sanidad. Se llama Aurora Ojeda. Padre, mira esta petición, amado Dios. Oramos a usted, clamamos a usted, le ponemos en sus manos esta petición, amado Dios. Pido que te glorifiques poderosamente en esta hora de la mañana, en el nombre poderoso de Jesús. Amén, amén y amén. Dice acá mi hermano Muñoz: pastor, buenos días, ya lo extrañamos, las oraciones en vivo, bendiciones para todos. Bueno, reciban saludos y bendiciones de parte de mi hermano Muñoz en esta hora de la mañana. Dice acá hermano Epifanio, Dios me lo bendiga, de sus oraciones para sanidad, me detectaron una infección en las vías, ok. Padre, en esta hora clamamos, Señor, por esos riñones. Padre, pongo esta petición en tus manos. Obra, mi Dios, un milagro en esta mañana. Padre, glorifícate poderosamente. Obra, mi Dios, un milagro, mi Dios, en esta mañana. Espíritu Santo, pon tu mano de poder, mi Dios. Obra, Espíritu de Dios, toca vidas, corazones en esta mañana, Espíritu Santo. Aleluya, gloria a Dios. Siga marcando 682-888-7873. Estamos en vivo, amado hermano, transmitiendo desde la ciudad de Fort Worth, Texas, gracias a las radios, a las estaciones que levantan vuestra señal, a todos los siervos y siervas que están conectados en esta hora de la mañana. Dios bendiga a cada uno de ustedes, mis hermanos. Ánimo, ánimo, mi gente bonita, en esta hora de la mañana. Dice, pastor, Dios le bendiga, pido oración por mi padre Andrés Callejas de Jesús. Entró en cirugía en una pierna estos días por su recuperación. Claro que sí, vamos a orar. Padre, en esta mañana me uno, Señor, a esta petición, a esta necesidad, mi Señor amado. Yo te pido que te glorifiques poderosamente en esta mañana. Te damos la honra y la gloria, mi Señor amado. Obra un milagro, Señor. A los que están en Dallas, Texas, usted puede escucharme por la 1360 AM Radio La Voz. A los que están en Matamoros, puede escucharme por la 88.1. A los que están en la Huasteca, comparta Radio Cielos Abiertos, amado hermano. A los que están en Axtla de Terrazas, ahí está Radio Jireh. A los que están en Querétaro, está Radio Mahanamey, amado hermano. No hay excusa en esta mañana, oh poderoso Dios. Dice acá, pido de sus oraciones por sanidad para Luis Antonio Ramírez. Estamos en sintonía. Delia Rodríguez pide oración por su salud. Vamos a orar por estas dos peticiones. Padre, en esta mañana nos ponemos de acuerdo. Oramos por sanidad. Clamamos por sanidad, mi Dios amado. Pido que te glorifiques poderosamente, Padre, en esta hora de la mañana. Gracias, Espíritu Santo, glorifícate grande, grande y poderosamente en esta hora de la mañana, en el nombre de Jesús. Te damos la honra y la gloria. Anota el número. Dice: bendiciones, pastor, pido en su oración por restauración de mi vista. Bendiciones, para Dios no hay nada imposible. Amén, claro que sí. Oremos. Padre, le pido por la vista de mi hermano. Restaura su vista, Padre, toca su ojo, Padre, que necesita sanidad en esta mañana. Espíritu Santo, glorifícate grandemente, poderosamente, en esta hora de la mañana, mi Dios. A usted clamamos, a usted le estamos pidiendo, mi Dios, que usted se glorifique poderosamente en esta hora de la mañana. El tiempo es premiante en radio. Amado hermano, pon tu petición. Llámame si tú quieres. Llámame si tú quieres, yo me uno contigo en oración. Hoy cumplimos un mes saliendo cada jueves. Hoy cumplimos 4 semanas. Y aquí estamos, amado hermano. Yo estoy contento, feliz de compartir, de orar por ustedes, de recibir sus mensajes y de poder estar aquí una hora, amado hermano. Gracias a todos mis hermanos que me apoyan con sus ofrendas para hacer posible salir en radio, amado hermano. Aquellos que siembran una semilla, muchas gracias por su apoyo y su ayuda. A partir de mañana, viernes y sábado, estamos en campaña, y domingo, 3 días de campaña aquí en Fort Worth, Texas, en el 4008 de la Moberly Street. Somos la Iglesia Jesús, la puerta al cielo. Ya llevamos años sirviéndole al Señor y estamos contentos de servirle a un Dios todopoderoso. Al que es y al que ha de venir, amado hermano. Seguimos orando en esta mañana. Padre, pido por todo aquel que está en algún hospital, mi Dios, enfermo, quizás desahuciado por la ciencia médica, Padre, pero usted tiene una palabra para él. Usted trae sanidad para él, mi Dios amado. Yo no conozco la petición, la necesidad que tenga, pero en mi caminar he visto tu mano de poder moverse, mi Dios, y yo sé que usted se mueve a misericordia. Para usted no hay nada imposible. Para usted todas las cosas le son posible, amado Dios. Buenos días, Dios me le bendiga.
2: Sí, Dios me le bendiga, mi hermano.
0: Amén.
2: Es para darle muchas gracias a mi Señor Jesucristo por todo lo que Él hace en nuestras vidas y por un milagro que hizo por medio de la radio. Pues yo pedí oración una noche en un programa que había,
0: uh-huh.
2: De 11 a 12 pedí oración por mi hijo en Colombia que andaba en las drogas, y para la gloria y la honra de mi Señor Jesucristo fue libre.
0: Gloria a Dios, amada hermana. Le damos la honra y la gloria al Señor porque solamente Jesús lo pudo hacer.
2: Amén.
0: Así es, una bendición saber de que Dios está con usted y que Él sigue obrando. Ese es motivo de ánimo, de seguir, que Dios escucha la oración y que Él respalda la oración y que Él está con usted y ama a su familia, nuestro Dios.
2: Amén. Y quiero pedir con mi familia que pues tengo bastante hermanos en la carne y pues hasta el momento la única que creo en el Señor Jesucristo soy yo.
0: Claro que sí.
2: Y yo pues tengo la fe y la esperanza en el Señor Jesucristo, que Él dice que cree en el Señor Jesucristo será salvo tú y tu casa.
0: Amén.
2: Y pues esa es la esperanza, en que Él un día los toque y se arrepientan. Y pues estos tiempos también difíciles, a uno le da mucho temor de que pues el Señor venga y se queden. Bueno, no sé, pero solamente Dios lo sabe.
0: Todo lo ponemos en la mano del Señor. Amén. Padre, en el nombre de Jesús, en esta mañana me pongo de acuerdo con mi hermana. Oramos, clamamos, Señor, pedimos por su familia. La ponemos en sus manos. Síguese glorificando poderosamente en la familia de mi hermana. Sálvala, rescátala, mi Dios, en el nombre poderoso de Jesús. Lo creo, Señor amado. Tu palabra se cumple. Tu palabra no falla, mi Dios amado. Es una realidad. En el nombre de Jesús te damos gracias. Amén, amén y amén. Dios bendiga su vida, mi hermana.
2: Igualmente. Dios amén. Lo bendiga, lo guarde y gracias por el programa.
0: Bendiciones. Gloria a Dios. Amén. Un milagro, Señor. Un milagro. Dice acá, pastor, pido de sus oraciones por mi hermano que está en el hospital. En terapia intensiva por sus riñones. Padre, en esta mañana me pongo de acuerdo con mi hermano. Oramos, Señor, que él está en el hospital. Señor amado, usted sana, usted levanta. Padre amado, usted se glorifica poderosamente en esta mañana. En el nombre poderoso de nuestro Señor Jesucristo le damos gracias. Amado Dios, sé que usted obra, usted se glorifica poderosamente, mi Dios. Dice acá, buenos días, hermanos, saludos, Dios le bendiga. Soy a Crisanta Mendoza de Hidalgo. Le pido que me ayude con oración por sanidad a mi cuerpo. Me duele mis huesos. Yo ya tomé mucho medicamento. No me quita el dolor. Muchas gracias, hermano. Le agradezco mucho. Bendiciones para usted. Dios le bendiga. Padre, pido por Crisanta. Padre, por sanidad, Padre, en esta hora de la mañana pido que toque su cuerpo, que usted le sane, mi Dios amado, que usted se glorifique poderosamente. Creemos por un milagro. En el nombre de Jesús, recíbalo. Dice acá, muchas gracias, hermano. Dice, hermosa oración, me sentí fortalecida. Dios le cuide, guarde donde quiera que esté. Las bendiciones de Dios sean siempre con usted. Muchas gracias. Oh, gloria a Dios. Gracias, hermana, por sus deseos y sus bendiciones. En mí, oh Señor. Dice acá, buenos días, pastor, Dios me lo bendiga. Sigo clamando por un milagro para mi esposo Remigio, mis hijos Miguel, Ángel, Remigio, tienen problemas de alcoholismo, drogadicción. Le pido en sus oraciones. Soy la hermana Adela desde Ciudad Valle, San Luis Potosí. Padre, en esta mañana oramos, clamamos, ponemos esta petición en tus manos, mi Dios amado. Glorifícate poderosamente por un milagro en esta hora de la mañana. Obra, Espíritu Santo. Dice acá, bendiciones, pastor, pido sus oraciones por mi abuela Ángela Guzmán Escobedo, por su salud. Ella está en Monterrey, claro que sí. Oremos, Padre, en esta mañana clamamos, Señor, por un milagro. Padre, la ponemos en tus manos. Glorifícate grandemente, poderosamente, mi Dios. Obra un milagro a través de, Señor amado, por Ángela que está en Monterrey. Padre, te pido en esta mañana que te glorifiques en el nombre de Jesús. Dice, saludos, que Dios te bendiga siempre, grandemente, pastor Epifanio Flores desde Tanlajá, San Luis Potosí. Escuchamos su programa por Radio Majana May Querétaro. ¡Qué bendición! No consigo entenderlo. Sabe que Dios sigue obrando milagros. Mi vida ha sido creerle a Dios siempre por un milagro. Hasta aquí Dios ha sido bueno. Hasta aquí Dios me ha guardado. Y yo sé que Dios ha sido bueno contigo, así como lo ha sido conmigo. Dios no tiene favoritos. Dios nos ama a todos por igual, amado hermano. Eso es lo lindo. Una cosa es que alguien aquí en la tierra se sienta más que el otro hermano, pero Ese ya es problema de cada quien, pero en realidad, amado hermano, es bueno ponerse en las manos del Señor y ser quebrantado. Es doloroso, no es fácil ser transformado por el Señor, y más cuando nos lleva al taller, que es a la casa del alfarero. Dios tiene que quebrar, amado hermano, al humano allí, y si no le parece el Señor cómo quedó, lo vuelve a quebrar, a transformar hasta que quede como Dios quiere. Ese es el detalle, que muchos no quieren entrar allí al taller, allí a donde está el alfarero, amado hermano. Por eso a veces se carga mucho orgullo, mucho ego. A veces hay cristianos que saben que la solución está en pedir perdón, pero no echan mano de eso. Ignoran la palabra, amado hermano. No podemos nada más agarrar lo que nos convenga. No podemos nada más poner por obra lo que nos convenga. Si Dios dice, amado hermano, que no seamos orgullosos, que no cargues orgullo, que sueltes, que tengas amistades y no enemistades, amado hermano. Hay que obedecer al Señor, porque eso es bueno, eso es sano para el alma, para el corazón, uno estar bien delante de Dios y delante de los hombres.
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0: Así es que le damos la honra y la gloria al Señor, amado hermano, porque cada día vemos cosas grandes, cosas poderosas que nuestro Dios hace. Ahí le va el número telefónico, llamada localmente, nuestro número es el 682-888-7873. Repito, 682-888-7873. Gloria a Dios. Larga distancia, 001-682-888-7873. Esa es larga distancia, amado hermano. En esta mañana le damos gracias al Señor. En esta hora seguimos con más peticiones. Dice, buenos días, Dios le bendiga, pido oración por mi, falleció mi sobrino, el hijo de mi hermana Lupita. Wow, qué noticia de veras me está dando mi hermana Mari Marmolejo, no sabía yo. Oremos, Padre, fortalece a mi hermana Lupita, a su familia, por ese fallecimiento de su sobrino, de mi hermana. Trae fortaleza allí donde hay luto en el corazón, en la familia. Glorifícate poderosamente en esta mañana. Obra, Espíritu Santo, trae consuelo, mi Dios, en esta hora de la mañana, en el nombre poderoso de Jesús. Fortalece a la familia, fortalece a la familia. Te damos honra y gloria, mi Dios, en esta mañana. Gracias, Espíritu Santo. Seguimos orando. Aquí dice, se llama Carlos Eduardo y su mamá Rosario, para que sean fortalecidos. Padre, en esta mañana trae fortaleza, fortaleza, Señor, en el nombre de Jesús. Sí, también pido por oración por un joven que está preso por motivo de drogadicción, y por su mamá, para que sea fortalecida. Ella se llama, hoy está desesperada, ¿cómo no? Mira, mi Dios, pongo esta petición en esta mañana. Obra, Espíritu Santo, pon tu mano de poder. Manifiéstate, mi Dios, en esta hora de la mañana. Bendiciones, pastor, pido de sus oraciones por mi abuela. Gloria a Dios. Bueno, ese creo que ya lo leímos. 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Acá dice: buenos días, hermano, pido de sus oraciones por mi hermano Isaí, ya que él está pasando por una situación de enfermedad. Ya lleva un año, él está en su ciudad de Monterrey. Gracias, Dios le bendiga. Padre, ponemos a Isaí en tus manos, mi Dios. Clamamos por él, pedimos sanidad por él, amado Dios. En esta mañana yo te pido que te glorifiques poderosamente, que obres en la vida de Isaí, Padre amado. Obra, Espíritu Santo, en esta mañana. Toca, toca, mi Dios amado, esa enfermedad, que salga fuera del cuerpo de Isaí, Padre amado. Clamamos a usted, Señor. Le pedimos a usted en el nombre poderoso de nuestro Señor Jesucristo, mi Dios amado.

está solo, usted no está sola. Amado hermano, en esta mañana, después de regresar de Cruzada de Milagros en Monterrey, aleluya, ojalá y pueda ir a Monterrey. No, en Matamoros, Tamaulipas, allá estuve en Matamoros, Tamaulipas, en esta semana que pasó. Allá tuve la bendición de estar en Matamoros, Tamaulipas. Recuerdo una joven que llegamos a una tienda y allí estaba sentada. La miré muy preocupada, ida, amado hermano, y me bajé para ministrarla, para saludarla de parte de Dios. La saludé, oré por ella. Le pregunté cuántos años tienes. Ella me dijo, tengo 22 años. Ella prácticamente lucía como que vivía en la calle. Y empecé a orar por ella. Dios me dijo, dale un abrazo. La abracé, le di un abrazo. Y Dios me dijo, dile que soy yo, que le estoy dando un abrazo. Cuando yo le dije eso, ella se puso a llorar fuertemente. Estaba llori, llori. Y tocó mi vida, tocó mi corazón, amado hermano. Pensando en mi familia, en mis hijas. Yo decía, yo tengo hijas que rebasan la edad de 22 años. Tengo una hija de 25 y tengo una hija de 21 y tengo una hija casi de 16 años. Yo decía, wow, esa joven podría ser mi hija. Oh, amado hermano, eso tocó mi corazón. Y el Espíritu Santo empezó a tocarme fuertemente. Y aún dentro del automóvil, cuando terminé de administrarla, de hablarle, iba con esa unción de parte de Dios al carro, y allá me senté. Allí sentí la gloria de Dios poderosamente por administrar esa joven. Pude bendecirla, pude darle una bendición que llevaba. Y recuerdo unas palabras que le dije, joven, hoy es un día especial que Dios está visitando tu vida. Pero acuérdate, quizás nunca me vuelvas a ver en tu vida, pero acuérdate que en este día se te echó la mano. Y cuando tú mires que alguien lo necesita, ayúdalo, ayúdale. No cierres tu corazón. Dice acá, buenos días, pastor. Te pido oración por un trabajo. Que Dios le bendiga. Padre, oramos por un trabajo. Clamamos por ese trabajo que están necesitando, amado Dios. En esta mañana yo te pido que te glorifiques grandemente en el nombre de Jesús de Nazaret, Padre amado. Buenos días, hermano. Le doy gracias a Dios porque usted oró por mí y ya me siento bien. Ya no traigo ninguna molestia. Ahora le pido en sus oraciones para que Dios me ayude a encontrar un buen trabajo. Dios le bendiga. Dice acá, le pido oración por mi hija Yuridia, que está padeciendo de sus rodillas, para que sea fortalecida, entregue su enfermedad a Dios. Así es, sea cancelada toda enfermedad que está atacando su cuerpo en el nombre poderoso de nuestro Señor Jesucristo. Clamamos a usted, Padre amado. Te damos honra y gloria en esta mañana. En el nombre de Jesús estamos creyendo que Dios está obrando un milagro en esta mañana, que Dios está moviendo, que Dios está glorificando grandemente en esta hora de la mañana, en el nombre de Jesús de Nazaret, Padre amado. Gracias, Espíritu Santo. Te damos honra y gloria a usted, mi Dios, en esta hora. Vamos, amado hermano, créale a Dios en esta mañana. Créale que su presencia está allí donde me estás escuchando, que Dios está obrando en tu

0: vida, en tu corazón, en esta mañana. Sabe, amado hermano, a donde quiera que Dios me pone y me lleva, llevo para darle una palabra de aliento, una palabra de ánimo, una palabra que te levantes. Quizás te encuentras caído, quizás te encuentras lejos del Señor. Amado hermano, en esta mañana, deja que el Espíritu Santo toque tu vida, tu corazón. Oh, en el nombre de Jesús. Dice, mis queridos pastores, estamos viviendo tiempos finales. Oremos por las almas perdidas, por los que se apartaron de sus caminos. Orar, por tanto, por mujeres, por jóvenes que están, dice la que se quitan la vida. Dice, oh gloria a Dios, echar fuera ese espíritu inmundo que muchas veces ataca la mente, el corazón de la juventud, amado hermano. En esta mañana, oh gloria a Dios, Dios está aquí. Dios está aquí en esta mañana visitando tu casa. No la de cuatro paredes, tu casa, tu corazón, tu alma, tu espíritu. Dios quiere levantarte. Dios quiere que tú vuelvas a buscarle. Él está aquí en medio de nosotros como un poderoso gigante, como un padre, no para reclamarte, no para destruirte, sino para levantarte. Gloria a Dios. Buenos días, Dios me le bendiga. Buenos días. Sí, Dios le bendiga. Bendito Dios, aleluya, te damos gracias, Señor. Buenos días. Oh, gloria a Dios. Vamos a cortar esta llamada. Es que necesitan oírme por el teléfono. Dice acá, bendiciones, hermano. Te pido oración por mi mamá que trae una... gloria a Dios. Bendito Dios. Estamos desde Guadalajara. Somos de Rancho Nuevo. Padre, en esta mañana oramos por esta petición de Laurita Pérez, Padre amado. La pongo en tus manos, mi Señor amado. En esta hora yo te pido que te glorifiques poderosamente. Obra, mi Dios, un milagro. Buenos días. Buenos días. Sí, buenos días.
1: Hola, buenos días, pastor.
0: Amén, le escuchamos.
1: No me quitaron las tenis, pastor, hermano.
0: Ajá.
1: No me atento, mucho de rancho nuevo, ni siempre en rancho, pero listo, fatiga.
0: Ajá.
1: A mí también, que cuenta de mí, que en todas mis oraciones, que como en mi amor, que debe sentir el dedo de mi cuerpo, que como también tiene dolor, que es como el que entra acá médico, y es una cosa que amplia grita, es el chico.
0: Ah, bueno. Claro que comí oración. Padre, en esta mañana pongo esta petición de mi hermano por esas piedras, mi Dios, que tiene allí, mi Dios. Obra un milagro en su vida, mi Dios. Yo te pido que obres poderosamente en la vida de mi hermano. Glorifícate grandemente, mi Dios. Haz un milagro. en la vida de mi hermano. Glorifícate poderosamente. Estamos creyendo por un milagro para la honra y gloria suya, en el nombre de Jesús, en la vida de mi hermano. Amén, amén y amén. Bueno, Nadios Tilabli Chiktayanem. Ah, bueno. Bueno. Amén, igualmente. Amén. Seguimos avanzando en esta mañana, amado hermano. Oh, gloria a Dios.

0: Bendito Dios, en esta mañana, amado hermano, te damos la gloria y la honra al Señor por esa victoria que Dios nos da. Dios bendiga tu vida. Recibe un abrazo de parte de Dios. Recibe ese abrazo que solamente Dios puede dar a todo aquel que lo necesita. Jesucristo no nos rechaza. Él es nuestro Dios, Él es nuestro Padre. En esta mañana, amado hermano, Él te ve con ojos de amor y misericordia. Aprovechemos el tiempo que Dios nos da, a usted y a mí. Él nos ve con ojos de amor y misericordia. Qué lindo es Dios. Él nos extiende la misericordia por su gracia. Por su gracia es que estamos todavía aquí en esta tierra vivos, respirando. Y solamente Él lo hace, amado hermano. Dios es bueno y seguirá siendo bueno contigo, conmigo, amado hermano. Oh, gloria a Dios. No hay otro Dios como nuestro Dios, que nos mira con amor, con paciencia, con misericordia, amado hermano. Grandes y maravillosas son sus obras. Eso dice su palabra, amado hermano. En esta mañana, yo no sé dónde estás. Yo no sé cómo estás, dónde te encuentras. Pero Él quiere hacer un milagro en tu vida. ¿Tú lo crees? ¿Tú crees que Dios puede hacer un milagro en tu vida? Yo lo creo.
1: ¡Qué alegría esta coinonía contigo, Espíritu de Dios!
0: En esta mañana, amado hermano,
1: mientras adoramos,
0: créele al Señor. Créele al Señor. Que Él está obrando en esta mañana. Allí donde estás, allí donde te encuentras, Dios te conoce. Dios sabe quién eres, cómo te llamas, cómo piensas, cómo hablas. Dios lo sabe todo. De Él no nos podemos esconder, amado hermano. En esta mañana, Padre, en el nombre de Jesús, todo aquel que le duele la cabeza, sánale, tócale en esta mañana. Todo aquel que tiene un dolor en el pecho, Padre, yo te pido sanidad en esta mañana. Todo aquel que le duele la cara, los ojos, mi Dios amado, yo te pido que te glorifiques poderosamente en esta mañana. Aquel que le duele la espalda, el estómago, la cintura, las piernas, las rodillas, los chamorros, los talones, los pies, mi Dios, trae sanidad en esta mañana, Espíritu Santo. Obra un milagro, obra poderosamente en esta mañana, en el nombre poderoso de nuestro Señor Jesucristo. Le damos gracias. Amén, amén y amén, Señor Jesús. Voy a dar 5 minutos solamente para personas que le quieran dar gracias a Dios. Así de sencillo, amado hermano, que usted me llame y me diga: hermano, yo estoy agradecido con el Señor. Es todo lo que pueda decir, amado hermano. 682-888-7873. ¿Habrá alguien agradecido o agradecida en esta mañana? Dejo ese tiempo, 5 minutos, y nos retiramos del aire en esta mañana. Aleluya. 682-888-7873. Que diga: hermano, yo estoy agradecido con el Señor. Tengo mucha gente en el internet. Tengo bastante gente en el Facebook Live. Tengo bastantes radioescuchas en las radios. Siempre hay un agradecido, una agradecida, siempre, amado hermano, en esta mañana. Vamos, no deje que el tiempo se me vaya. Yo quisiera que el tiempo no se me fuera. Pero así es en radio. El tiempo no se detiene. Trabajamos con el reloj, con el tic-tac, tic-tac, tic-tac. En esta mañana, oh, gloria a Dios, aleluya. Recuerde que estoy transmitiendo desde la ciudad de Fort Worth, Texas, amado hermano, allá en la estación La Radio La Voz. Buenos días, bendiciones.
2: Sí, muchas bendiciones, gracias. Yo quiero darle muchas gracias, Señor, por toda, por la vida, por la salud, por el agua, por todo lo que nos suples.
0: Amén, hermano.
2: Dale muchas gracias por usted, hermano, que el Señor lo bendiga, lo guarde y lo siga usando siempre, ¿bueno?
0: Muchas gracias por sus palabras. Bendiciones, gloria a Dios. Amén. Buenos días, Dios me le bendiga.
3: Sí, hermano.
0: Buenos días.
3: Buenos.
0: Sí.
3: Dios tilable, hermano.
0: Amén, a Dios tilable.
3: Paso con la que Dios hizo, hermano.
0: Ajá.
3: Bueno, yo te pido gracias a Dios. Amén. Que te pida lo que te echa más, hermano.
0: Amén.
3: Ajá, mi te pido gracias por la lluvia, gracias por tu arte, gracias a mí. Que se pase bien, bien, bendecidas por él.
0: Gloria a Dios. Bueno.
3: Amén, hermano, amén. Gracias por su vida, hermano, que está escuchando algo a tomar, tenés la oportunidad aquí. A todos mis programas en radio.
0: Así es. Bueno, Yanka Gnama. Amén. Yanka Gnama. Nadios tilabli chitayanem.
3: Dios tilabli, hermano.
0: Amén. Amén. Gloria a Dios. Gloria a Dios. Buenos días. Buenos días.
4: Buenos días.
0: Amén.
4: Dios le bendiga, pastor. Yo estoy agradecida con Dios.
0: Amén, gloria a Dios.
4: Dios me lo bendiga, aquí lo estoy escuchando. Dios me lo guarde, en victoria.
0: Muchas gracias, mi hermana.
4: Amén.
0: Bendiciones, amén. Dice acá, yo lo estoy agradecido con Dios desde Ciudad Valles, por mi familia, por la fe que me da. Dios le bendiga, hermano, y le guarde siempre. Muchas gracias por sus palabras que me comparten esta mañana. Todavía me quedan unos minutos más. Todavía aproveche. En esta mañana, oh, aleluya. Dios es bueno. Vamos, otra llamada más. Gloria a Dios. Buenos días.
3: Buenos días, hermanito.
0: Amén.
3: Que lo bendiga.
0: Igualmente.
3: Yo también estoy invitando para Dios, primeramente, por su programa que usted tiene. Y aparte, pues, estoy agradecida con Dios por la vida que me está dando.
0: Amén.
3: A mí, a mi familia.
0: Ajá. No, pues, me gloria a Dios.
3: Gracias a mi Dios primero.
0: Amén.
3: Que ha sido grande para conmigo y para con mi familia y para con todos.
0: Claro que sí.
3: Porque Dios es grande.
0: Aleluya.
3: Es poderoso.
0: Bendito Dios.
3: Él todo lo puede. Y como decía usted, nos podemos esconderle su poder.
0: Uh-huh.
3: Es grande.
0: Así es.
3: Y nos protege, nos mira de todo en todo. Y yo le doy muchas gracias a mi Dios.
0: Claro que sí, hermana. Muchas bendiciones.
3: Dios, también,
0: amén, amén. Recibo sus saludos y las
3: Dios
0: bendiciones.
3: Me lo bendiga, que me lo ayude mucho.
0: Gracias, hermana, por llamarnos. Bendiciones, gloria a Dios. Dice acá Eli, lo estoy agradecido con Dios por la vida de mi familia. Buenos días, Dios me le bendiga.
5: Hermana Epifania, soy la hermana Magdalena de Ciudad Valle.
0: Amén, mi hermana Magdalena.
5: Hablo para agradecerle a Dios todo lo que hace por mí y por mi familia.
0: Amén, hermana.
5: Gracias a Dios que nos ha dado mucho, Padre.
0: Aleluya, gloria a Dios.
5: Y nosotros somos malagradecidos, que no
0: así
5: cumplimos
0: es.
5: O no hacemos lo que Él quiere.
0: Así es, hermana.
5: Aquí estamos para obedecer.
0: Claro que sí. Muchas gracias por tomarse el tiempo para hablarme. Igualmente, bendiciones. Gloria a Dios, aleluya. Tengo acá otro saludo, yo creo, hermano. Saludos, soy a Crisanta Mendoza. Estoy muy agradecida con Dios, con nuestro Dios Todopoderoso, porque Él prueba y en la lucha Dios está conmigo. Gracias, hermano, porque usted nos lleva en sus oraciones. Dios le bendiga mucho. Gracias, recibo esas bendiciones. Vamos a orar para hacer despedidos de este programa. Padre, te damos gracias por este tiempo, por esta bendición que me ha dado de orar, de clamar por mis hermanos y hermanas en esta hora. En el nombre de Jesús. Amén, amén y amén. Paz a vosotros. Hasta el próximo jueves. Bendiciones.

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0: Son las 10 en punto.
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Hola, hola, ¿qué tal, familia? Sean todos ustedes bienvenidos a este su programa Jaranas que alaban a través de la radio Cielos Abiertos, a través de la 94.7 de FM. Familia, para el día de hoy tenemos un programa con muchos, muchos cantos que estoy seguro van a ser de bendición para tu vida y con los cuales nos vamos a gozar en esta bonita mañana de jueves, juevesito, inicio de mes, jueves primero de octubre, familia, ya casi casi en los últimos meses del año, así que hay que aprovechar bien el tiempo, familia. Quiero recordarte por aquí los teléfonos en cabina, el 481-144-0253 y también el 481-112-3462, familia. Vamos a comenzar por acá con un par de cantos que ya tengo listos por aquí. Este canto del trío evangelístico Batalla Final, que se titula Evangelio de Cristo. Vamos a escuchar esto, familia, y en un momentito más

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Hola, hola, ¿qué tal familia? Ya estamos por acá de vuelta, estamos de regreso aquí en Jaranas que alaban, familia. Son las 10 de la mañana con 11 minutitos, vamos comenzando por acá apenas el programa de hoy, familia. Recuerden, mándenos un mensajito, pídanos por ahí un canto, manden saludos por ahí a la persona que quieran, o algún familiar, a familiar o amigo. No hay problema, como no, aquí mandamos los saluditos. Dice por acá un mensaje: muy buenos días, hermano Huicho, Dios te bendiga. Quiero mandar saludos para la tinaja El Cristiano, a mis papás Lorenza y Cornelio, también a mis tías Mari, Agustina y Rosa, que siempre escuchan Jaranas que alaban. Soy Marce, te pido el canto de Cuán Hermoso, lo escuchamos en Tlacuapa, Gilitla. Saludos y bendiciones. Bueno, saluditos por ahí para nuestra hermanita Marce y para toda su familia allá en Tlacuapa y en la tinaja. Ya tenemos por aquí el canto que nos solicita Cuán Hermoso con el trío Herencia de Cristo. Ahorita lo vamos a escuchar en unos minutos más. Dice por acá otro mensajito: Dios te bendiga, hermano, le pido un canto, el de Eres mi bendición o el de La Escalera. Dice por acá saludos a Jaranas. Jaranas que alaban es una bendición de Dios. Gracias, que tenga un bendecido día. Bueno, saluditos por ahí a nuestro hermano que nos envía este mensajito. Vamos a buscar este canto de La Escalera. Tiene ratito que no lo escucho. La Escalera ya está listo por acá. Este es del trío Herencia Cristiana. Así que, familia, vamos a escuchar estos dos cantos y en un momentito más regresamos.

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Hola, hola, ¿qué tal familia? Ya estamos por acá de vuelta, estamos de regreso aquí en Jaranas que Alaban. Son las 10 de la mañana con 20 minutos y vámonos a los mensajitos. Dice, buenos días hermano, saludos desde Chalchocoyo. ¿Me puede poner el canto de la bendición de Jehová? Gracias hermano. Bueno, vamos a buscar este canto, claro que sí. La bendición de Jehová es la que enriquece y no añade tristeza. Vamos a ver por acá. Ya la tenemos listo aquí el canto con Marcelo Ávila. Saluditos allá a Chalchocoyo, toda la gente bonita que nos escucha de aquel lado. Dice otro mensajito, saludos hermano Huicho, bendiciones. Te estamos escuchando en la colonia Las Águilas. Me pone la alabanza, aunque sea la que está de fondo, dice. ¿Me creerán que no sé cuál es el canto que está de fondo? No me sé el nombre. Por ahí, si alguien se lo sabe, mándenos un mensajito. Porque aquí lo tenemos como fondo. Ya no nos aparece el nombre del canto. Si alguien se lo sabe, mándenos un mensajito. Parece que les gusta este canto. Dice por acá. En un momentito más regresamos y que retumbe la bocina, claro que sí. Dice saludos a la hermana Silvia. Saluditos por ahí a nuestra hermanita Silvia, cómo no. Bendiciones a toda la gente bonita que nos esté escuchando en esta bonita mañana, iniciando el mes, primero de octubre. Dice por acá otro mensajito, hola, buenos días hermano, Dios le bendiga, me complace con la alabanza del hombre de Galilea. Bueno, vamos a buscar, claro, este canto, pero en lo que lo buscamos vamos a escuchar esto que se titula La bendición de Jehová, y en un momentito

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Hola, hola, ¿qué tal familia? Ya estamos por acá de vuelta, estamos de regreso aquí en Jaranas que Alaban. Son las 10 de la mañana con 29 minutos, 10 con 29 y continuamos con más mensajitos que tenemos por acá. Dice, hola, buenos días hermano, bendiciones, pido una alabanza, la del bombero. Muy bien, nos están pidiendo por acá el canto del bombero, claro que sí. Vámonos con otro mensajito. Dice por acá, Dios le bendiga hermano, quisiera pedir una oración y las mañanitas para mi nieta Blanca Zoé, que se encuentra en la herradura, de parte de su abuela Adelaida, ya que cumple 13 añitos. Muchas gracias hermano. Bueno, vamos a orar, como no, por nuestra hermanita Bianca. Padre bendito Dios, te damos gracias Señor por la vida de Bianca. Padre, gracias porque le permites cumplir un año más de vida. Señor, te pedimos que sean muchos más, siempre en tu voluntad, Señor, y siempre de tu mano, Padre Celestial. Cumple los deseos de su corazón si son conforme a tu voluntad. La bendecimos a ella y a su familia en el nombre poderoso de tu Hijo Jesucristo. Amén y amén. Y bueno, pues vamos a estar poniendo las mañanitas en un momentito más adelante, a ver si sale otro cumpleañero. Dice por acá, buenos días, una felicitación para mi hija Margarita Yadira Pérez, que hoy cumple años, y le puede poner las mañanitas. Ella está escuchando en Tamaletón, segunda sección en Tancanwitz. Bueno, saluditos por ahí para nuestra hermanita Margarita Yadira Pérez Piña. Dice, está cumpliendo años también. Bendiciones, felicitaciones. Vamos a estar con este canto de las mañanitas más adelante para todas aquellas personitas que están cumpliendo años el día de hoy. Y vámonos con un mensajito más. Dice, hermano, un canto de Trío Benecer que se llama Un Pueblo. Dice, estamos escuchando en Ixtacamel, Tamazunchale. Bueno, saluditos para toda la gente bonita allá en Tamazunchale que nos envía su mensajito y sobre todo que nos está escuchando en esta bella mañana. Vámonos con este canto que se titula El Bombero, del trío Inspiración Cristiana. Y en un momentito más.

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Hola, hola, ¿qué tal familia? Ya estamos por acá de regreso en su programa favorito, Jaranas que Alaban. Son las 10 de la mañana con 41 minutos aquí en Ciudad Valles, en la Puerta Grande de la Huasteca Potosina, transmitiendo totalmente en vivo. Dice por acá el mensajito: buenos días, hermano, Dios le bendiga a todos ustedes, me complace con el canto, somos un pueblo de Dios. Saludos de Chalchocoyo, Matlapa. Un saludo para mi esposo Eduardo, que los escucha con la bocina a todo volumen. Gracias y bendiciones. Bueno, saluditos por ahí a toda la gente bonita en Chalchocoyo, que nos está escuchando a todo volumen, cómo no. Dice por acá: hermano, póngame el canto del chaleco. Claro que sí, ahorita lo buscamos, el canto del chaleco. Vámonos por acá con otro mensajito. Déjenme que lo abra. Dice por acá el siguiente mensaje: buen día, hermano, Dios le bendiga a todos los que forman el equipo de Cielos Abiertos. Pido el canto, aunque sea con tristeza. Bendiciones para todos los hermanos del ejido Santa Rosa, municipio de Tanlajas. Bueno, saluditos por allá a toda la gente bonita en Tanlajas que nos esté escuchando. A toda la familia en Tanlajas. Nos llegan bastantitos mensajes de allá, de Tanlajas, ¿eh? Muchísimas gracias por sintonizar Cielos Abiertos. Vámonos por acá con otro mensajito más. Dice: bendiciones, hermano, pido la alabanza de Fue por mí. Gracias y bendiciones. Bueno, bendiciones para ti también, hermanito, que nos pides este canto, que nos envían su mensajito, que se acuerdan de nosotros aquí en los programas. Vámonos con este canto del trío Reencuentro, que se titula El Chaleco. Y en un momentito más regresa.

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Hola, hola, ¿qué tal familia? Ya estamos de regreso, estamos de vuelta por acá en Jaranas que alaban. Son las 10 de la mañana con 51 minutos, casi a mitad de programa, familia. Así que vámonos con un par de mensajitos. Dice: muy buenos días, hermano, Dios te bendiga. Quiero mandar saludos a la familia Hernández Félix de Suchiaco, Coxcatlán. Dice: los escucho aquí en Tampamolón. Saludos a todos los que escuchan la radio. Una oración por la familia Hernández. ¿Cómo no, hermanito? Padre, te pedimos, Señor, por la familia Hernández, Señor, que tú les bendigas. Padre Celestial, tú les conoces a cada uno, Padre. Bendíceles y que tu Espíritu Santo esté con ellos. Dirija sus pasos cada día, Señor. Bendice su alacena, la economía, y pon amor en medio de ellos, Padre. Te lo pedimos en el nombre poderoso de tu Hijo Jesucristo. Amén y amén. Dice por acá otro mensajito: Dios le bendiga, hermano. Si me puede poner el canto del alfarero, dice, de parte de la hermana Edith de Los Liches, Coxcatlán. Saluditos por allá a nuestra hermana Edith, allá en Los Liches. Bendiciones para ella y para toda su familia. Dios me los bendiga. Vamos a ver por acá, a ver si tenemos el alfarero. Bueno, ahorita lo buscamos, ¿eh? Acuérdense que por ahí creo que teníamos un canto pendiente. Tenemos otro mensajito por acá. Dice: Dios le bendiga, hermano. Saludos de la iglesia Monte Oreb. También para el pastor Lucio Cruz Felipe. Por favor, compláceme con un canto, el de la palomita, de parte del hermano Juan Felipe Reyes de Muguataquismón. Bueno, cómo no. Saluditos por ahí para nuestro hermanito allá en Muguat, nuestro hermano Juan Felipe Reyes. Dios me lo bendiga grandemente. Vamos a agregar el canto de la palomita, cómo no, con el trío Paz y Esperanza. Un mensajito más antes de irnos a las alabanzas. Dice: hermano, le pido el canto que se llama Por un Pueblo Redimidos, del trío Ebenezer. Bueno, ahorita lo vamos a buscar, a ver si lo encontramos, cómo no. Ahorita lo buscamos, claro que sí. Mientras tanto, vámonos con esto que se titula Una Palomita, con el trío Paz y Esperanza. Y en un momentito más regresamos.

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Hola, hola, ¿qué tal familia? Ya estamos de vuelta, estamos de regreso por acá en su programa Jaranas que Alaban. Son las 11 de la mañana con 3 minutos, 11 de la mañana con 3 y vámonos por aquí con unos mensajitos. Hola, buenas tardes, si me puede complacer con el canto del chaleco. Hola, ¿qué tal hermanito? Fíjese que ya lo pusimos por acá. Nos esperamos por ahí para mañana, espero que lo hayan escuchado, se hayan gozado con este bonito canto del chaleco. Dice por acá otro mensajito: hermano, Dios le bendiga, quiero mandar saludos a los hermanos de las Tres Cruces y de Ojox, también del Chuche Tanlajas. Bueno, saluditos por ahí a los hermanos en los tres diferentes lugares, en las Tres Cruces, en Ojox y también allá en el Chuche en Tanlajas. Dice de parte de la hermana Reina Guadalupe de las Tres Cruces, Tanlaja. Saluditos a la hermana Reina, bendiciones para ella y para toda su familia. Y ahora sí, vámonos por acá con un canto especial dedicado para todas aquellas personitas que están cumpliendo años el día de hoy. De parte del equipo de Cielos Abiertos, aquí les va este canto. Cumpleaños, familia, cumpleaños feliz. Dios me los bendiga.

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1: Aleluya. Hola, hola, ¿qué tal familia? Ya estamos por acá de regreso en su programa Jaranas que Alaban. Son las 10 de la mañana con 15 minutos, 10 de la mañana con 15 familia, y vámonos por acá a los mensajitos. Dice, Dios le bendiga hermano, me puede poner el canto de Volaré. También una oración por la familia Moreno Félix de la Molar Pisaflores Hidalgo, de parte de Adeline Yáñez. También una oración para toda la familia. Dice, bendiciones para la comunidad. Bueno, vamos a orar entonces por la familia. Padre bendito Dios, te damos gracias Señor por la familia Moreno Félix. Señor, te pedimos que tú los acompañes, Señor, los cuides, los guardes, Señor, que tu presencia esté sobre ellos, Padre Celestial, que ellos puedan seguirte y buscarte día con día, mi Dios. Los bendecimos en el nombre poderoso de tu Hijo Jesucristo. Amén y amén. Dice por acá, buenos días, hermano, le doy gracias a Dios porque mi hija Juliana Elisette Tavera hoy cumple un año más de vida. Dice, me pone el de cumpleaños feliz. Dice, una oración en su día de parte de su mamá Rosy de la Soledad de Quismón. Un saludo para la familia Tavera, Dios los bendiga. Bueno, saluditos por ahí para nuestra hermanita Juliana. Esperemos que hayan escuchado este canto de cumpleaños feliz. Dios me las bendiga. Vamos a orar por ella. Padre bendito Dios, te damos gracias Señor por la vida de nuestra hermana Juliana Elisette. Gracias, Padre, porque le permites cumplir un año más de vida. Te pedimos que sean muchos más, Señor, siempre dentro de tu voluntad, Señor. La bendecimos en el nombre poderoso de tu Hijo Jesucristo. Amén y amén. Dice por acá otro mensajito. Dios le bendiga, hermano. Si me ponen las mañanitas para mi hija Tere. Soy la hermana Benny de la Molar Pisaflores. Dice, si hace una oración por mi hija Tere y mi nuera, ya que hoy están cumpliendo años. Bueno, ya están por ahí las dos hermanitas cumpliendo años, vamos a orar por ellas. Padre bendito Dios, te pedimos Señor por estas dos hermanas y te damos gracias Señor porque eres bueno y porque has prestado vida hasta el día de hoy. Te pedimos Señor que las llenes de bendiciones, pero sobre todo de tu Espíritu Santo Señor. Te damos gracias en el nombre poderoso de tu Hijo Jesucristo. Amén y amén. Dice por acá otro mensajito. Buenos días hermano, saludos para mi hija Juana Imelda. Dice, ella está escuchando en Tamazunchale. Dice por acá, de parte de su mamá Dominga Piñas de Tamale Tom Tancanwitz. Bueno, ahí está el saludo y bendiciones. También tenemos por acá un mensajito de nuestro hermano Esteban allá en Pánuco. Nos pide el canto El Tren de la Vida. Saludos y bendiciones para él allá en Pánuco. Ahorita vamos a buscar el canto, claro que sí, El Tren de la Vida, a ver si lo tenemos por acá. Ahorita lo agregamos, claro que sí. Tenemos pendiente un canto, el de Volaré. Acuérdense, ese es el que está pendiente. Vámonos con otro mensajito. Dice, buenos días hermano, Dios les bendiga. Dice, reciba saludos y bendiciones desde Tolango, Hidalgo. Soy la hermana Máxima González Leonardo. Le pido una oración por mi papá, el Fego González Romero. Dice, está recién operado. Y bueno, vamos a orar por nuestro hermano Gonzalo. No, nuestro hermano El Fego. Bueno, vamos a orar. Padre bendito Dios, te damos gracias, Señor, por nuestro hermano González, Señor. Te pedimos que tú lo bendigas, Señor. Y Padre Santo, en esta ocasión te pedimos por su salud. Gracias, Señor, porque él ya salió de esa cirugía, Padre, de buena manera. Gracias por tu misericordia. Y te pedimos, Señor, una pronta recuperación. Y que sea, Padre Celestial, una recuperación total para la vida de mi hermano, Señor. Lo bendecimos a él y a su familia en el nombre poderoso de tu Hijo Jesucristo. Amén y amén. Y ahora sí, familia, vámonos a los cantos. Vámonos con esto del trío Guerreros de Cristo, que se titula Volaré. Y en un momentito más regresamos.
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Hola, hola, ¿qué tal familia? Ya estamos de vuelta por acá, estamos de regreso aquí en Jaranas que alaban. Son las 11 de la mañana con 29 minutos y vámonos por acá con este mensajito. Dice, buenos días hermano, bendiciones para ti y toda tu familia. Quiero una alabanza, la de la bendición de Jehová. Lo escuchamos aquí en el rancho El Zaino, municipio de San Martín. Soy Margarita Pérez, saludos hermano. Bueno, saluditos por ahí para nuestra hermana Margarita Pérez, a toda su familia, muchísimas gracias por su mensajito. Siempre pendiente de la radio Cielos Abiertos. Ahorita vamos a buscar los cantos, cómo no. Dice por acá otro mensajito, buenos días, ¿me podría poner el canto de Jehová es mi pastor? Claro que sí, ahorita vamos a buscarlos. Y en lo que buscamos estos cantos, tengo por acá ya otro listo. Esto del trío Renacimiento que se titula 2000 años. Vamos a escucharlo y en un momentito más

Hola, hola, ¿qué tal familia? Ya estamos de regreso, estamos de vuelta aquí en Jaranas que Alaban. Ya son las 11 de la mañana con 40 minutos, familia. 11 de la mañana con 41 ya. Acaba de cambiar, dice por aquí. Familia, ya estamos por aquí en la recta final del programa. Nos quedan todavía poquito menos de 20 minutos para seguir escuchando cantos, alabanzas que alegran nuestro corazón. Que familia nos traen el gozo de alabar a nuestro Dios. Así que vámonos por acá con un canto del trío Reencuentro. Esto que se titula Esperaré. Vamos a escuchar esto y en un momentito más regresamos.

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Hola, hola, ¿qué tal familia? Ya estamos por acá de vuelta, estamos de regreso en Jaranas que Alaban, familia. Ya son las 11 de la mañana con 50 minutos, ya estamos por terminar el programa del día de hoy. Solamente quiero compartir un canto más con ustedes antes de despedirnos. Este canto es del trío Herederos del Cielo y es el título es El Rey de Reyes. Así que vamos a escuchar este canto y regresamos para despedir el programa de hoy.

0: Hola, hola, ¿qué tal familia? Ya estamos por acá de vuelta, estamos de regreso aquí en Jaranas que Alaban, ya únicamente para despedirnos del programa del día de hoy. Muchísimas gracias por sintonizarnos, gracias por escuchar la 94.7 de FM, Cielos Abiertos, cambiando y transformando vidas. Se despide usted de su amigo, el Huicho Cabrera, y nos estaremos escuchando. Hasta la próxima.
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1: Son las 12 en punto.
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El día de hoy yo quiero compartirles este mensaje, pues habla acerca de nuestro encuentro con Jesús. Jesús ha ido cambiando sus vidas, ustedes han visto la obra de Dios en sus vidas. ¿Cuántos de ustedes pueden decir, yo he tenido un encuentro con Jesús? Y nosotros hemos tenido como ese primer encuentro con Jesús, pero yo te quiero hablar el día de hoy acerca de tu próximo encuentro con Jesús, tu encuentro que va a durar toda una eternidad, tu encuentro físico, cara a cara con Jesús. Quiero comenzar leyéndoles un pasaje en Mateo 24, Mateo capítulo 24. Y en este pasaje, bueno, Jesús les estaba enseñando muchas cosas a sus discípulos, les hablaba acerca del reino de Dios, la forma en la que tenían que vivir, estaba enseñándoles muchas cosas, pero Jesús se toma el tiempo para explicarles algo muy importante a sus discípulos, y pues nosotros también somos discípulos de Jesús. Y Jesús les empieza a hablar a sus discípulos acerca de las señales antes del fin, y también les habla acerca de su segunda venida. Y yo creo que Jesús se tomó el tiempo para hacerlo porque a Él le importa que nosotros podamos estar con Él. Entonces Jesús les empieza a dar pues como que todas estas señales para decirles, miren, no les puedo decir cuándo porque ni yo mismo lo sé. Jesús dijo, ni yo sé ni el día ni la hora, solamente lo sabe mi Padre. Pero esto es lo que va a suceder previo y ustedes tienen que estar preparados para esto, o sea, que nada los tome desprevenidos para que ustedes puedan estar conmigo eternamente. Y vamos a leer en el versículo 42 al 44, Él les dice algo muy, muy clave. Y dice, así que ustedes también deben estar alerta, porque no saben qué día vendrá su Señor. Entiendan lo siguiente, si el dueño de una casa supiera exactamente a qué hora viene un ladrón, se mantendría alerta y no dejaría que asaltara su casa. Ustedes también deben estar preparados todo el tiempo, porque el Hijo del Hombre vendrá cuando menos lo esperen. Aquí Jesús, lo clave que les dice a sus discípulos es, les estoy dando como señales, como algunas cosas que ustedes pueden tomar en cuenta y cuando las vean, saben que está cerca, pero independientemente, ustedes tienen que estar alerta, tienen que estar preparados. Tienen que estar así como si alguien fuera a entrar a su casa y les fuera a robar. Y ustedes tienen que estar preparados para como si alguien fuera a asaltar a su casa. Entonces, pues, nosotros pues así como que, pues yo me imagino así como que los ojillos de los discípulos así como que, ay, pues entonces, ¿qué hacemos, no? Y muchos de ellos siempre decían, Señor, ¿pero cuándo va a ser esto? Señor, ¿pero esto? Y así, ellos estaban llenos de dudas. Y yo creo que muchos de nosotros también a veces estamos llenos de dudas y decimos, ¿pero es que cuándo va a pasar? ¿Y cómo sé si me voy a ir al cielo o no? ¿Y si me voy al infierno? Yo me acuerdo mucho que, no sé si ustedes en algún momento vieron este video que yo, cuando yo lo vi de muy chiquita, y nos ponían este video del rapto en la iglesia, no sé si alguno de ustedes lo vieron, que se da cuenta que estaba un predicador así súper, pues era un pastor, ¿no? Que estaba en la iglesia predicando y no, y pues estaban todas las personas, no es por meterles miedo, pero yo lo vi, y estaban todos ahí de que en la iglesia y luego de repente se escucha así un trueno y luego de repente pues el pastor desaparece y desaparecen muchas personas, pero se quedan unos hermanos ahí. Y entonces los hermanos se dan cuenta que Cristo vino y empiezan, no, así, ¿no? Y entonces así la enseñanza de ese video era, nadie está exento, ¿ok? Todos tenemos que estar preparados. Entonces yo me acuerdo mucho de ese video y era como que yo siempre, o sea, incluso a veces era como que, ay, escuchaba un ruido y un ruidazo, así un trueno, y luego de repente no escuchaba ruidos y así que ya vino Cristo así, ¿no? Y entonces iba al cuarto de mis papás y me daba cuenta si todavía estaban ahí y yo dije, ah, no, todavía están aquí, ¿no? No sé si a algunos de ustedes les ha pasado, ¿no? Como que de repente nos entra este como que, ¿y si ya viene Cristo? ¿Y si Cristo viene, no? Y entonces como que entra un temor, como una especie de temor que el día de hoy yo quiero compartirte que no debe de ser un temor, debe de ser un deseo. Y eso es lo que yo te quiero hablar el día de hoy. Entonces, ¿ustedes quieren saber el día de hoy cómo podemos prepararnos, cómo podemos estar verdaderamente preparados para nuestro encuentro con Jesús? Muy bien, entonces vamos a orar el día de hoy para que Dios hable a nuestros corazones. Señor, te damos gracias por este día y gracias, Señor, por la oportunidad que tenemos de estar aquí, Señor. Creemos, Señor, que tú tienes siempre algo muy bueno y muy especial para enseñarnos. Nunca dejamos de aprender. Pero el día de hoy, Señor, yo te pido para que cada uno de los que estemos aquí podamos tener un corazón dispuesto para aprender esta palabra, para poder
guardarla en nuestro corazón y que pueda dar fruto, que la podamos poner en práctica, Señor. Y que esto, Señor, nos pueda ayudar a estar verdaderamente preparados para el día en que nos encontremos contigo cara a cara y que podamos disfrutar y podamos anhelar ese momento, Padre. Yo te pido que tu Espíritu Santo revele, Señor, a cada uno de los que estamos aquí áreas de oportunidad o cosas que tenemos que cambiar en nuestras vidas para que podamos nosotros vivir verdaderamente de acuerdo a tu voluntad. En el nombre de Jesús. Amén. Y en estos últimos versículos que acabamos de leer en Mateo, capítulo 24, Jesús, pues como les digo, nos enseña que tenemos que estar preparados todo el tiempo. Y yo aquí, por ejemplo, entendí y aprendí algo, que yo como que me estaba preparando nada más en el momento en el que estaba viendo que la cosa se estaba poniendo difícil. Pero cuando la cosa se dejó de poner difícil, como que yo ya bajé la guardia. Yo ya no estaba como guardando mi casa como si alguien fuera a entrar a robar, ¿sí me explico? Bajé la guardia y no deberíamos de bajar la guardia. Entonces, sea el tiempo que sea, sea el tiempo en el que estemos viviendo, tenemos que estar preparados para ese encuentro. No podemos así como que, como les decía, de que, ah, no, pues ahora sí ya... De que, no, pues es que la vacuna trae el chip, entonces ya viene Cristo, ¿verdad? O sea, no sabemos esas cosas, solamente Dios sabe cuándo va a venir. Hay algunas señales que nos dan a entender, pues, los tiempos, pero la verdad es que en cualquier momento estemos en paz, estemos en medio de una situación difícil, tenemos que estar preparados todo el tiempo. Y tenemos que mantenernos alerta, como les digo, como si un ladrón fuera a robar a nuestra casa. Increíblemente, Jesús en esta ocasión se compara a sí mismo con un ladrón, o sea, algo completamente opuesto a lo que él es. O sea, Jesús no viene como, o sea, el enemigo es el que viene a robar, a matar y a destruir. Jesús viene a dar vida. Pero en esta ocasión, Jesús se compara a sí mismo con un ladrón. Y dice en Apocalipsis 16:14, miren, yo vendré como un ladrón cuando nadie lo espere. O sea, yo lo estaba esperando en esa época que yo decía, ya, Señor, tú ya estás aquí a la vuelta, ¿no? Pero Jesús dice, yo voy a venir cuando nadie lo espere. Benditos son todos los que me esperan y tienen su ropa lista para no tener que andar desnudos y avergonzados. Y aquí la enseñanza del día de hoy es que no, aunque, como les digo, podemos tener una idea y podemos discernir los tiempos. Dios nos da la sabiduría y a través del Espíritu Santo podemos discernir los tiempos. En todo momento tenemos que estar preparados. Es más, en este mismo momento en el que yo estoy compartiendo con ustedes, puede suceder como eso en el video, que de repente suena el trueno, suena la trompeta y ya, ¿verdad? Nos vamos. Yo espero que todos, ¿verdad? En todo momento tenemos que estar preparados para ese encuentro. Y siguiendo con el capítulo 24 de Mateo, Jesús termina diciendo, un sirviente fiel y sensato es a quien el amo puede darle la responsabilidad de dirigir a los demás sirvientes y alimentarlos. Si el amo regresa y encuentra que el sirviente ha hecho un buen trabajo, habrá una recompensa. Les digo la verdad, el amo pondrá a ese sirviente a cargo de todo lo que posee. Pero ¿qué tal si el sirviente es malo y piensa, mi amo no regresará por un tiempo, y comienza a golpear a los otros sirvientes, a parrandear y a emborracharse? El amo regresará inesperadamente y sin previo aviso. Cortará, esto es un poquito fuerte, pero aquí lo dice, cortará el sirviente en pedazos y le asignará un lugar con los hipócritas. En ese lugar habrá llanto y rechinar de dientes. Entonces, después de que Jesús, o sea, empieza a hablar acerca de esto, de su segunda venida, nos deja una enseñanza muy importante. Y en estos versículos que acabamos de leer, Jesús nos habla de dos tipos de personas. El primero es un sirviente responsable, un sirviente a quien está a cargo de darle alimento a otros sirvientes, o sea, está a cargo de sustentar a otros mientras el amo no está, mientras el amo regresa. Y dice que si ese siervo hace un buen trabajo, le va a dar una recompensa. Y con esto Jesús nos da a entender que nosotros tenemos una responsabilidad de hacer algo mientras estamos aquí en la tierra, que tenemos que ser fieles mientras estamos aquí en la tierra, que tenemos que estar cuidando lo suyo, porque en cualquier momento él puede regresar. Y el segundo tipo de persona es un siervo malo que piensa que el amo se va a tardar, que piensa que Jesús se va a tardar en regresar y que no es responsable con lo que se le encomendó. Trata mal a otras personas y vive de una manera desenfrenada. Entonces aquí Jesús nos está diciendo,
¿cuál de los dos vas a ser tú mientras yo vuelvo? ¿El que es responsable? ¿El que está haciendo algo mientras yo regreso? ¿O el que piensa que me voy a tardar? Pero ya leímos, voy a venir cuando menos lo esperen. Y yo no sé si en algún momento, bueno, si ustedes recuerdan, por ejemplo, cuando nuestro pastor pues nos cuenta de cómo eran las cosas antes, ¿no? Y bueno, yo también me acuerdo porque pues él nos la platicaba. Y antes, pues, o sea, la gente tenía un temor, ¿no? De que, o sea, enfatizaban mucho acerca de la venida de Cristo y la segunda venida de Cristo. Había canciones de la segunda venida de Cristo, películas, y enfatizaban mucho acerca de esto. Y pues, la verdad, mi papá siempre dice de que no, a mí me daba miedo pecar porque si Jesús venía, pues yo no me quería quedar. Entonces, o sea, había como este temor, ¿no? Este, como este, de que la gente estaba consciente acerca de esto. Pero por otro lado, la gente se enfatizaba tanto en esto que no hacía nada mientras, o la mayoría de ellos no se preparaba y no se encontraba haciendo algo mientras pues estaba esperando, ¿no? Entonces muchos de ellos, muchas personas pues no se prepararon, no estudiaban, no trabajaban, no estaban haciendo algo, no estaban siendo responsables o no estaban haciendo algo mientras pues estaban en esa espera. Y por otro lado, en otro extremo, hoy en día hemos dejado de enfatizar acerca de la venida de Cristo y nos enfocamos mucho en estudiar, en trabajar, en lograr cosas, en ser exitosos. Y hemos escuchado como que de repente pues sabemos que Jesús va a volver a venir, pero lo vemos así como lejano, lo vemos así como que sí, Jesús va a venir. No lo vemos cerca porque pues, o sea, muchos de nosotros pues no estamos como que cerca de eso, ¿no? A lo mejor no estamos cerca de experimentar la muerte, pero como quiera, la verdad es que pues ustedes saben, ¿no? En este año nos hemos dado cuenta de que nadie está exento, pero hemos perdido, me incluyo, hemos perdido como ese anhelo y como esa conciencia de que Jesús en cualquier momento viene. Y lo que Jesús quiere es que nosotros seamos siervos responsables, que se encuentren trabajando, pero a la vez conscientes de que Él va a volver y por eso vamos a tratar de tener todo en orden en nuestra vida. Quiere que estemos haciendo algo como esos siervos, o sea, esos siervos fieles, esos siervos sabios, pero sin ignorar que Él viene y que eso, o como que pensar, ay, bueno, pues Jesús ahorita no está, y a veces como que negamos mucho la venida de Cristo, como que decimos, no, es que en realidad siempre han pasado cosas muy difíciles en el mundo, y la Segunda Guerra Mundial, y no, hombre, antes estaba peor, ahorita estamos así, estamos muy bien, Jesús todavía no viene, y a veces como que negamos esto como si fuera algo malo, pero no es nada malo, al contrario. Es algo demasiado, demasiado, demasiado bueno. Y para nosotros poder lograr esto, para nosotros poder ser esos siervos responsables y conscientes del regreso de su amo, necesitamos enfocarnos en estas dos posturas. Necesitamos prepararnos, estudiar, trabajar, desarrollarnos, echarle ganas en la vida, por así decirlo. Pero también conscientes de que nuestro Señor regresa y deseando que lo haga pronto. Que no sea como que, bueno, como dicen, ¿no? De que déjame primero me caso y luego ya vienes, ¿no? Como, o sea, como decía el pastor, ¿no? Yo decía, Señor, no vengas hasta que me case. Ya me casé y digo, Señor, ¿cuándo vienes? O sea, tenemos que, o sea, no, tenemos que pues estar como deseando la venida de Jesús, tenemos que estar anhelando nuestras vidas, y aunque nos estamos desarrollando y nos estamos preparando y estamos trabajando, no dejamos de anhelar la venida de nuestro Señor. Y lo que hacemos nosotros en nuestras vidas, todo, debe tener como objetivo que Jesús venga pronto. En donde sea que tú estés, si tú estás trabajando, tu trabajo debe de glorificar a Dios y ser consciente de que Jesús viene y yo estoy trabajando para que Jesús venga. Y estoy predicándole a mis compañeros, estoy predicándole a las personas con las que trabajo porque yo quiero que Jesús venga. O un estudiante aquí que dice, yo estoy estudiando, pero estoy estudiando para cumplir el propósito de Dios, para que Jesús venga.
para que se cumpla lo que dice la palabra de Dios acerca de Jesús, que va a volver y que Él reinará para siempre. Ese debe de ser el objetivo de nuestras vidas, el tener ese objetivo de que Jesús viene. Jesús viene por su pueblo, Jesús viene por mí, Jesús viene por todos aquellos que le aman. ¿Y cuántos de aquí, yo quiero hacerles una pregunta, cuántos de ustedes aquí están convencidos de que Jesús vino? Y con esa misma pasión yo quiero preguntarte, ¿también crees que Él va a volver y te estás preparando para ello? Esa debe de ser la misma pasión, porque la obra de Jesús no ha terminado, la obra de Jesús sigue vigente. Jesús sigue transformando vidas, Jesús sigue presentándose a las personas y lo sigue cambiando, sigue salvando vidas, Jesús sigue haciendo cosas el día de hoy y su obra no va a terminar hasta que Él regrese por su pueblo y cumpla su promesa de la vida eterna. Este es el mensaje completo, estas son las buenas noticias completas acerca de Jesús. Jesús vino, Jesús ascendió al cielo, pero Jesús va a volver. No solamente que Jesús vino y sí, Jesús vino y pues nos salvó y nos perdonó y ay, bueno, sí, es que Jesús vino para que yo tenga una vida súper plena en la tierra. No, Jesús va a volver. Esa es la buena noticia que vino a traer Jesús. O sea, Jesús constantemente decía, yo vine a salvar lo que se había perdido, el que cree en mí será salvo. Y no solamente estaba hablando de esta tierra, sino estaba hablando para la eternidad. Jesús nos dio una nueva esperanza, porque al final, pues como humanos vamos a experimentar la muerte, pero Jesús venció la muerte para que ahora nosotros tengamos vida eterna. Entonces, de la misma manera apasionada en que creemos que Jesús vino y de la misma manera apasionada en que predicamos que Jesús vino, también tenemos que predicar que Jesús viene. Así debemos de creer que Él también va a volver y aún más, con un mayor gozo, porque estaremos juntos eternamente. Ahora nosotros en Jesús podemos sentirnos plenos. Ahora nosotros que recibimos a Jesús, pues Jesús cambia nuestras vidas y de verdad nos sentimos muy plenos y sentimos que Jesús está llenando nuestro corazón. Pero lo cierto es que no estaremos verdaderamente completos hasta que estemos con Él. Porque nosotros en este mundo podemos experimentar cosas muy buenas, muy lindas, podemos vivir experiencias muy buenas. Tenemos pues a nuestra familia, a nuestros seres queridos y podemos vivir cosas tan buenas y tan lindas. Pero no vamos a estar completos hasta que estemos con Dios y que lo estemos de manera física, porque Dios nos creó de esa manera. La Biblia nos dice en Génesis que Dios habitaba con Adán y con Eva, que Dios se paseaba en el huerto. Entonces, es como si de repente ven a Dios ahí caminando por allá. Dios nos creó con ese propósito y Dios va a cumplir ese propósito, pero no va a cumplir ese propósito de estar de manera física, personal, al lado de Él en esta tierra. Lo va a cumplir en la eternidad. Y para eso tenemos que estar preparados, para eso tenemos que estar listos para ese encuentro con Dios, para ese encuentro con Jesús. Saber que Jesús va a volver nos debe de causar un mayor gozo, pues para esto Jesús vino la primera vez, para perdonarnos, para salvarnos, para darnos vida eterna. Entonces, si nosotros no nos causa una emoción y una pasión el saber que Jesús viene, no hemos entendido el por qué Jesús vino la primera vez. Jesús no nada más vino para darnos una buena vida aquí en la tierra, Jesús vino para darnos otra vida nueva. Nos dio esta esperanza de vivir eternamente con Él. Y necesitamos empezar a tomar esto muy en cuenta cada día de nuestras vidas y en cada cosa que hacemos. Jesús vino para salvarme, pero Él va a volver para yo vivir eternamente. Y Jesús hablaba acerca de vivir el cielo en la tierra, que el cielo había llegado a la tierra. Y yo creo que definitivamente Jesús hablaba acerca de vivir los beneficios del cielo en la tierra. Pero creo más que Jesús, cuando hablaba de vivir el cielo en la tierra, Él hablaba de vivir la voluntad de Dios en la tierra. Que la voluntad de Dios se cumpla en la tierra de la misma manera en que se hace en el cielo. Dios es soberano, Dios es todopoderoso y no podemos imaginar en nuestra mente lo que es Dios. No tenemos idea de lo que es Dios.
Y Dios es tan grande y es tan poderoso que lo que, o sea, todo lo que se vive en el cielo es una adoración completa a Dios. Entonces nuestra vida en la tierra también debe de ser adoración completa a Dios. Ustedes se han puesto a pensar, así cuando se ponen a imaginar de esas veces, ¿no? Les digo yo, cuando de repente veo que la cosa se pone difícil y me ando arrepintiendo de mis pecados, pero ya no, ahora ya voy a estar tratar de ser consciente en esto siempre. Pero se han puesto a pensar en qué haríamos cuando estemos frente a Dios. ¿Cuál sería nuestra reacción cuando veamos a Jesús por primera vez? Hay una canción, bueno, hay muchas canciones acerca de esto, pero me encanta porque dice, no sé si voy a llorar, o si voy a gritar, o si voy a saltar, o si me voy a caer de rodillas. Dice, no sé cuál va a ser mi reacción, solamente me imagino. Es una canción que hace, tiene muchos años. Y estaríamos, cuando nosotros estemos frente a Dios en ese momento, ¿estaríamos haciendo o viendo las cosas que estamos haciendo en este momento o que pudiéramos estar haciendo en este momento? Hay muchas cosas que tú y yo no haríamos si tuviéramos a Dios enfrente. Y cuando Jesús dice, vivan el cielo en la tierra, es de la misma manera en que vivirían en el cielo, vívanlo en la tierra. Así como honrarían a Dios en el cielo, honrarlo en la tierra. Así como se cumple la voluntad de Dios en el cielo, cúmplanlo en la tierra. Nuestro entendimiento de la segunda venida de Jesús debe de modelar, debe de guiar nuestro comportamiento del presente. Si nosotros imaginamos el momento en el que Jesús venga, eso es una razón, eso es suficiente, eso nos debe de guiar para hacer lo correcto mientras estamos aquí en la tierra, para vivir de acuerdo a la palabra de Dios, a lo que Dios ha establecido, vivirlo aquí en la tierra. Tenemos pecados, o sea, podemos llegar a tener pecados, malos hábitos, cosas que a veces pensamos, ay, bueno, es que esto no tiene nada de malo, no pasa nada, ¿no? Preguntas o cosas como que de verdad no tienen ninguna trascendencia y que pueden afectar tanto en tu relación con Dios. Entonces, no, el día de hoy mi invitación es que empecemos a hacer cosas que haríamos en el cielo y no hagamos cosas que no haríamos en el cielo. Les voy a poner un ejemplo. Este solamente es un ejemplo de muchísimos que hay, pero yo hoy también quiero hacerles otra confesión y precisamente pues se las hago para ejemplificar esto. Y yo antes pensaba, bueno, acá pues uno que de repente es joven se le hace fácil, y pues mi papá siempre nos decía que no escucha música que no es de Dios. Sí, ¿no? Y así como que, a ver, ¿qué estás escuchando, no? Y yo decía, que pues es que esto no tiene nada de malo. Es que pues esto no dice nada de malo. Es que esto en realidad, pues, ¿qué tiene de malo? Y esto, ¿verdad? Es lo típico, ¿no? Es que, ¿qué tiene de malo, no? Y ya después así como que yo dije, bueno, voy a tener cuidado con lo que escucho, con lo que veo. Voy a ser cuidadosa, por ejemplo, con la música que escucho. Pues obviamente, pues no incomodar a Dios con lo que estoy escuchando, con lo que estoy viendo, etc. Pero un día, yo sentí que Dios habló mi vida y esto cambió mucho mi perspectiva. Y yo recuerdo que cuando yo estaba reflexionando en esto de la segunda venida de Jesús, yo me hice la pregunta que muchas veces a nosotros nos han hecho: si yo no soy capaz de adorar a Dios en esta tierra, ¿seré capaz de adorar a Dios cuando esté en el cielo? Si yo no soy capaz de darle toda mi adoración y toda mi devoción a Dios mientras estoy aquí en la tierra, ¿podré hacerlo cuando esté en el cielo? ¿Puedo renunciar a cosas mientras estoy aquí en la tierra para poder estar en el cielo? ¿Y seré capaz de adorar a Dios todo el tiempo? Como dice la palabra, que día y noche se le dice santo, santo, santo. Esa es una adoración que Dios recibe en todo momento. Y si nosotros no empezamos a darle toda nuestra adoración, toda nuestra atención y toda nuestra devoción a Dios, ¿cómo lo vamos a hacer en el cielo? Porque, o sea, el cielo es eternamente, o sea, nunca va a tener fin. Yo a veces así como que cuando me pongo medio existencial así, yo como que digo, ay, híjole, o sea, la eternidad, o sea, de verdad, nunca se va a terminar. Nunca, nunca, nunca. O sea, si son 10,000 años, agrégale 10,000 años y multiplícalo por otros 10,000 años y luego esos más por otros 10,000 años. O sea, muchísimo. O sea, no hay medida para la eternidad.
Y si yo no soy capaz de hacerlo en los años que esté aquí en la tierra, ¿podré hacerlo cuando esté en el cielo? Y esa es la pregunta que yo también me gustaría que tú te hicieras el día de hoy. Si yo no le estoy ofreciendo mi devoción entera a Dios mientras estoy aquí en la tierra, ¿podré hacerlo cuando esté en el cielo? Todo esto aplica para todo lo que hacemos. Si yo no estoy trabajando para Dios, o si yo no estoy estudiando, si yo no me estoy preparando, o yo no estoy haciendo algo para Dios en este momento, ¿podré hacerlo cuando esté en el cielo, cuando le sirva a Dios eternamente? Eso es algo que tenemos que preguntarnos. Y esto a mí cambió mucho mi perspectiva. Yo dije, yo tengo que empezar a adorar a Dios con toda mi vida. Todo lo que escucho, todo lo que veo, todo lo que pienso. O sea, digo, somos humanos. Y la verdad, como les dije, o sea, yo estoy aquí compartiéndoles, pero a la vez estoy ahí sentada, escuchando y aprendiendo. Y somos humanos, pero con la ayuda del Espíritu Santo podemos hacerlo. Porque Dios vive, Dios es santo. La Biblia nos enseña que Dios es santo. Dios vive en un ambiente de santidad, de pureza. Entonces nosotros también tenemos que empezar a vivir un ambiente de santidad y de pureza. Es difícil porque estamos en un mundo que no es puro ni es santo, pero el Espíritu Santo vive en nosotros y el Espíritu Santo nos guía a ser íntegros, a ser santos, a agradar a Dios, a renunciar a cosas que no necesitamos para que empecemos a vivir el cielo en la tierra, para que empecemos como a practicar el cielo en la tierra. Vivir el cielo en la tierra, yo creo que es un ensayo para la eternidad. Entonces, lo que tú estás viviendo el día de hoy va a trascender. Si hoy te encuentras así como que en dos caminos y así como que, ay, no sé, decídete por Dios y empieza a vivir el cielo en la tierra, empieza a vivir la voluntad de Dios aquí en la tierra. Si así como que dices, es que no sé si esto está bien o esto está mal, no sé. ¿Qué dice la palabra de Dios? Empieza a vivir el cielo en la tierra. Los beneficios van a venir por añadidura. Eso nos dice Jesús. Busquen primero el reino de Dios y su justicia y todo lo demás vendrá por añadidura. Pero buscar la justicia de Dios es buscar la voluntad de Dios. Y yo no podría estar frente a un Dios tan poderoso y tan santo y a la vez estar con mi mente y escuchando cosas que no le agradan o viendo cosas que no le agradan. ¿Me explico? No podemos, o sea, no lo imaginamos porque no tenemos a Dios presente, pero la palabra nos enseña que Dios es grande y es poderoso y es santo, es justo y es recto. Y tenemos que empezar a vivir eso, tenemos que empezar a vivir la voluntad de Dios en la tierra. Así como se hacen las cosas en el cielo, las hacemos en la tierra. Si a Dios día y noche se le dice santo, santo, santo, yo tratar con toda mi vida que mi vida sea una adoración a Dios. ¿Verdad? Como decía Jesús, que el Padre busca adoradores que le adoren en espíritu y en verdad. En todo momento, la Biblia dice que también somos un sacrificio vivo, santo, agradable a Dios. Y un sacrificio vivo es estar constantemente sacrificándonos. Renuncio a esto, renuncio a esto, renuncio a esto. Porque estoy cumpliendo la voluntad de Dios, porque estoy viviendo el cielo en la tierra. Porque estoy haciendo lo que a Dios le agrada y me estoy preparando para la eternidad. En Mateo 7, 21, 23, Jesús habla acerca de quiénes son sus verdaderos discípulos y les dice, no todo el que me llama Señor, Señor, entrará en el reino del cielo. Solo entrarán aquellos que verdaderamente hacen la voluntad de mi Padre que está en el cielo. Aquellos que viven el cielo en la tierra. El día del juicio muchos me dirán, Señor, Señor, profetizamos en tu nombre, expulsamos demonios en tu nombre e hicimos muchos milagros en tu nombre. Pero yo les responderé, nunca los conocí. Aléjense de mí ustedes que violan las leyes de Dios. Y este pasaje pues es impresionante y como que a nosotros así como que, ay, no sé, porque pues a Jesús pues lo imaginamos así todo bueno, todo bondadoso. Ay, Jesús nunca sería capaz de hacer eso, no, eso lo escribió el autor, no lo dijo Jesús, no sé, ¿verdad? O sea, como que pensamos que o sea, pues que Jesús es así todo bueno. Y claro, Jesús es bueno, pero estamos en un tiempo de gracia. Pero va a haber un momento en donde ya no va a estar esa gracia y Jesús va a decir, ¿te conozco o no te conozco? ¿Y cuántos de ustedes aquí dicen, yo quiero que Jesús me conozca? Yo quiero que la respuesta de Jesús no sea esta, sino que sea, por ejemplo, como la del siervo fiel que le dijo, bien buen siervo y fiel, en lo, po, en lo, en lo,
poco has sido fiel, en lo mucho te pondré. Entra en el gozo de tu Señor. Y no que nos diga, nunca te conocí, no sé quién eres. Pero Jesús, yo fui todos los miércoles a la iglesia y ahí estaba sentado en la tercera fila y yo venía súper temprano. No te conozco, no sé quién eres. ¿Por qué? Porque mientras menos pasemos tiempo con una persona, menos le vamos a conocer. Y mientras más tiempo pasemos con una persona, más le vamos a conocer. Entonces tenemos que empezar a pasar ese tiempo con Jesús para que Jesús diga, yo te conozco, yo sé quién eres. Yo sé quién eres. Porque yo un día me imaginaba, pues precisamente esto, ¿no? ¿Cuál sería como mi reacción cuando esté frente a Dios? Y yo dije, mi reacción va a ser familiar, va a ser así como que, ¡ah, por fin, Dios! ¡Ah, sí! Así como cuando no, cuando tienes mucho tiempo de no ver a alguien y así de que te emocionas y así muchos hasta se caen así de toda la emoción y el esfuerzo, así como que, ¡wow, sí! Y así llorando, ¿no? O va a ser así como que, ¡ay, ay, hola, hola Dios! ¿Te acuerdas de mí? ¿Cuál va a ser nuestra reacción? ¿Va a ser una reacción así familiar, íntima, hermosa? ¿O va a ser algo así como que, ah, bueno, sí, yo creo en ti, Jesús? O sea, y Jesús dice esto y tenemos que tomarlo muy en cuenta, que en cualquier momento Jesús nos puede decir, ¿te conozco o no te conozco? Y yo creo que la verdad es que muchos de aquí decimos, no, yo quiero que Jesús me conozca, definitivamente quiero que Jesús me conozca, quiero que Jesús sepa quién soy. Y Jesús va a saber quién eres si cumples la voluntad de Dios. Eso es lo que dice, solo los que hacen la voluntad de mi Padre. Aunque echen fuera demonios, aunque profeticen en mi nombre, aunque hagan muchas cosas en mi nombre, si no hacen la voluntad de mi Padre, si no viven el cielo en la tierra, si no viven la justicia de Dios en la tierra, si no viven la santidad de Dios en la tierra, si no viven la rectitud y la integridad de Dios en la tierra, no los conozco. Y el tiempo de conocer a Jesús es hoy. Es hoy, es este momento. No sabemos qué pueda suceder con nuestras vidas. Y como les digo, pues ahora sí que ya, pues obviamente podemos guiarnos con ciertas cosas y pedirle a Dios que nos dé discernimiento, pero nunca vamos a tener la certeza de cuándo Jesús va a venir. O incluso podemos irnos primero con Dios, pero al final nos vamos a encontrar con Jesús. Sí o sí, nos vamos a encontrar con Jesús. Y el tiempo de vivir la voluntad de Dios es hoy. El tiempo de vivir la voluntad de Dios, así como en el cielo, es hoy. El tiempo de cantarle a Dios, santo, santo, santo, es hoy. No es hasta que estemos en el cielo. No es hasta que como que ya lo veamos en todo su esplendor y digamos, ay, ahora sí, Señor, Dios, santo, santo. No, es hoy. Recuerden que estamos practicando para la eternidad. ¿Cuántos de aquí queremos estar con Dios eternamente? Yo quiero estar con Dios, porque esos videos del rapto me dejaron bien tocada, la verdad. Yo quiero estar con Dios. ¿Estamos practicando, estamos viviendo el cielo en la tierra? Si Jesús viene hoy, o si Jesús viene en algunos años, o si incluso nosotros, como les digo, nos vamos antes, ¿estamos listos para el encuentro que tengamos con Él? Y por último, yo les quiero compartir una pauta que ustedes pueden seguir para hacer la voluntad de Dios. Digo, la verdad es que toda la palabra de Dios es una pauta y es nuestro manual y es lo que nos enseña cómo cumplir la voluntad de Dios. Pero hay un versículo que creo que lo resume muy bien y dice en Filipenses 4:8. Y ahora, amados hermanos, una cosa más para terminar. Haz de cuenta que ese versículo como anillo al dedo, porque con esto termino. Concéntrense en todo lo que es verdadero. Jesús que dijo, yo soy la verdad. Todo lo honorable, todo lo justo, todo lo puro, todo lo bello y todo lo admirable. Y la Biblia dice en Santiago que todo lo bueno

empecemos a desear y a anhelar nuestro encuentro con Jesús, empecemos a imaginarlo, empecemos a soñarlo. Empecemos a que cuando lo imagines, tu corazón se emocione y estalle de emoción, ¿no? Así como que, digo, no literalmente, pero que tu corazón se sienta contento y diga, anhelo, y si incluso si empiezas a llorar, hazlo porque te estás imaginando el momento en el que te vas a encontrar con tu Creador, con tu Señor, con tu Salvador, con tu Rey, con tu Padre. Y empieza a imaginarlo y cada día levántate y di, Señor, yo no sé si hoy tú vienes, pero tú me dices que yo esté preparado y si tú vienes, yo estoy listo. Y quiero vivir este día de la misma manera en que lo viviría en el cielo. Y eso lo vamos a hacer con la ayuda del Espíritu Santo. Porque el Espíritu Santo es el que nos guía a la verdad. El Espíritu Santo es el que nos enseña. El Espíritu Santo, la Biblia dice que es como esa garantía, como ese sello para el día en que seamos salvos. Entonces, cuando Jesús venga y vea que el Espíritu Santo está sobre estas personas, sobre yo, creo que todos los que estamos aquí, y deseo que todos los que estamos aquí, dice, estos son míos, a estos los conozco. Empieza a anhelarlo, empieza a desearlo, empieza a amarlo. Porque Jesús no solamente vino para salvarnos y ahí terminó la historia. No, Jesús vino para salvarnos, vino para redimirnos, pero también nos va a regresar por nosotros. Porque esta tierra no es el fin. Esta tierra no solamente, Jesús no vino solamente para que tengamos una buena vida aquí en la tierra. Jesús vino para salvarnos de esta tierra. Pero tenemos que pasar por aquí y mientras estamos aquí, lo vivimos de acuerdo a su voluntad, deseando, anhelando el ver a Jesús. En el Nuevo Testamento, el apóstol Pablo constantemente dice, mi espíritu anhela estar con Dios, mi espíritu anhela estar con Dios. Pablo tuvo un encuentro tan impresionante con Jesús y la única razón por la que estaba aquí en la tierra era porque decía, yo quiero predicar a Cristo, porque yo quiero predicar que Cristo salva, que Cristo perdona, pero que Él va a volver. Y solamente eso me mantiene aquí en la tierra. Eso es lo que nos debe de mantener aquí en la tierra. El glorificar a Dios, el glorificar a Jesús, el predicar a Jesús, el predicar que Jesús vino, pero el predicar también que Jesús viene. Y eso es una esperanza, no es un miedo. No es algo malo, es algo muy bueno. Si pensamos que la vida en esta tierra a veces puede ser buena, la eternidad es... Él lo es todo. Y yo sueño y yo espero que tú el día de hoy también empieces a soñar con eso, empieces a soñar con esa venida. Yo me acuerdo que de repente yo pues no sé, o sea, como que es algo que antes a mí me causaba mucho miedo y yo creo que también es algo que Dios me está enseñando y le doy gracias que me está enseñando, porque no se trata de vivir con miedo, pero como que de repente yo tenía como que esos sueños así como que se destruía el mundo, ¿no? Y yo así de que me levantaba con el miedo, así que ay, qué bueno que es un sueño, ¿no? Pero ese no debe ser el enfoque. El enfoque es encontrarnos con nuestro Dios, con nuestro Salvador, con nuestro Rey, y que estaremos eternamente con Él. Hay un versículo que a mí me gusta mucho y no lo traje aquí, y dice en Apocalipsis, o sea, ya al final del libro de Apocalipsis, bueno, ya casi al final del libro del Apocalipsis, pues hay una palabra, una frase que a mí me trajo paz al corazón. Cuando yo estaba leyendo este libro, pues yo estaba así como que medio nerviosa leyéndolo, ¿no? En realidad, pues no, Dios me fue guiando. Y hay una frase que al final Dios dice, hecho está. Él dice, ya todo pasó. El diablo ya tuvo su merecido. Ya fue lanzado al lago de fuego. Y dice, hecho está. Y un día Dios va a decir eso. Hecho está. Todo pasó. Ya no hay más muerte, ya no hay más dolor, ya no hay más tristeza. Solo hay gozo, hay plenitud, hay alegría, hay paz. El propósito con el cual verdaderamente Dios nos creó. Y cuando se pone la cosa difícil o no se pone la cosa difícil, tú recuerda esto. Vamos a ver a Dios y va a ser muy bueno, pero va a ser bueno para los que hacen su voluntad. Y yo espero que el día de hoy tú seas de esos que empiecen a vivir el cielo en la tierra, agradando a Dios como se agrada a Dios en el cielo.

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3: Son las 12 y 41 minutos.
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0: Son las 12 con 51 minutos.
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0: Son las 12 con 56 minutos.
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0: Es la una en punto.
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0: Es la 1:07.
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0: Es la 1:16.
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0: Es la 1:23.
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0: Es la 1:31.
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0: Es la 1:45.
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0: Es la 1:52.
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0: Es la 1:56.
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0: Son las 2 en punto.
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0: Son las 2:11.
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0: Son las 2 y 24 minutos.
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0: Son las 2 con 29 minutos.
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0: son las 2:36.
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0: Son las 2:44.
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0: Son las 2:48.
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0: son las 2:53.
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0: Son las 3 en punto.
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Muy buenas tardes, familia, amigo, que nos sintonizas a través de la frecuencia 94.7 FM en tu programa Conexión Juvenil. Esta tarde te agradezco por la sintonía en tu frecuencia favorita. Estaremos 2 horas escuchando buena música y también teniendo una reflexión esta tarde. Pero te doy los teléfonos en cabina esta tarde para que puedas enviar tu mensaje. Los números en cabina son 481-144-0253 y 481-112-3462. Te lo repito, 481-144-0253 y 481-112-3462. Estos son los 2 números en cabina que tenemos para que mandes tu mensaje esta tarde si tienes alguna felicitación. O también si quieres una alabanza que te programemos hoy, el día de hoy, para que la escuches en tu casita, ahí cómodo, en esta tarde. Vamos a un corte empezando, vamos a escuchar a Mr. J con ese tema titulado Lo que quiero y estamos de regreso.

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Regresamos a Conexión Juvenil, siendo las 3:12 y gracias por estar en sintonía de 94.7 FM esta tarde. Saludamos a todos nuestros amigos que en esta tarde nos sintonizan a través de sus radios en casa o también a través del automóvil. Tenemos un mensaje que nos acaba de llegar que dice: saludos, hermano, me pones la alabanza de Sonríe la Vida. Claro que sí, la tenemos programada esta tarde y la vas a escuchar en el próximo corte. Y antes de que se me pase, mandamos felicitar a todos los arquitectos, ya que hoy se celebra el Día del Arquitecto. Así es que un abrazo, bendiciones a todos los arquitectos en este su día. Vamos a otro corte a escuchar más música esta tarde, música que nos conecta en la presencia. Vamos a escuchar a Un Corazón con este tema titulado Imagina y estamos de regreso.

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Seguimos en compañía contigo esta tarde, siendo las 3:21. Seguimos escuchando buena música esta tarde. Vamos a otro corte a escuchar a Ecos con ese tema que se titula Alabaré, y estamos de regreso.

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Estamos de vuelta en Conexión Juvenil por 94.7 FM, siendo las 3:31. Y quiero compartirte una pequeña reflexión que en la mañana en mi devocional me encontré, de un libro que estoy leyendo, un libro de Gálatas. Bueno, estoy leyendo varios, pero en el libro de Gálatas venía una reflexión que me pareció muy, muy convincente compartírtela esta tarde, que dice: no tengas miedo de comenzar de nuevo. A veces sentimos que no somos suficientes, que hemos cometido demasiados errores o que estamos lejos de ser la persona que Dios quiere que seamos. Pero Dios no espera que lleguemos perfectos delante de Él. Él quiere que nos acerquemos tal como somos. La juventud es una etapa llena de decisiones, dudas, sueños y también tropiezos. No siempre vamos a saber qué camino tomar, pero podemos confiar que Dios permanece a nuestro lado. No permitas que un error defina quién eres. Tu pasado puede enseñarte, pero no tiene que determinar tu futuro. Dios puede transformar nuestras heridas en aprendizaje y nuestras dificultades en oportunidades para crecer. Hoy es un buen día para volver a empezar, para acercarnos más a Dios y preguntarnos: ¿estoy viviendo de acuerdo con el propósito que Dios tiene para mí? Y claro que sí, familia, muchas veces nos encerramos en los errores, en lo que vivimos en el pasado. Ayer, platicando con mi pastor, de que tengo un estudio con él, me hablaba acerca de eso. Estamos viendo acerca de la identidad que tenemos en Cristo, que muchas veces el enemigo entra en nuestras mentes y nos empieza a poner ideas, y empezamos nosotros a alejarnos y quitarnos lo que realmente somos, que somos hijos de Dios, que somos llamados delante de Él, pero también a tener una comunión con Él. Y muchas veces nuestro pasado nos hace no creer a Dios o no acercarnos a Él. Nuestro pasado siempre va a ser un tropiezo para que nosotros volvamos en ocasiones a vivir lo que vivíamos antes y no tener esa nueva vida que, al recibir a Cristo, nosotros debemos ser una nueva criatura con nuevos pensamientos, nuevas ideas y un nuevo sentir. Y también el que Dios nos transforme y nos cambie, que también en el proceso Él nos sane y quite todo aquello que Él no le agrada. Familia, esta tarde te traje esta reflexión que encontré hoy en la mañana. Espero que la medites, que la hayas disfrutado. Pero seguimos escuchando más alabanzas esta tarde. Vamos a escuchar a Taya junto a Ecos con este tema titulado Alabo, y estamos de regreso.

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1: Conexión Juvenil está contigo esta tarde por 94.7 FM. Seguimos recibiendo tus mensajes esta tarde a los teléfonos en cabina que tú ya conoces, 481-144-0253 y 481-112-3462. Tenemos un mensaje que nos llegó hace unos minutos. Saludos, te estamos escuchando desde el Maguey. Me pones una alabanza especial para mi mamá que hoy cumple años. Ella le gusta mucho la de Happy Happy. Bendiciones. Y un saludo a la hermana Silvia. Que claro que sí, saludos a la hermana Silvia que nos sintoniza esta tarde. Y también mandamos un abrazo, una gran felicitación a tu mami que el día de hoy está cumpliendo un año más de vida. Que Dios la tenga en su mano, que siga derramando más bendiciones esta tarde. Seguimos escuchando más alabanzas, vamos a otro corte. Escuchamos esta alabanza que nos pidieron con músico titulada Happy.

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1: Regresamos a Conexión Juvenil esta tarde, son las 3:57, casi 3 minutos para las 4. Saludamos a todos aquellos que nos sintonizan a través de las diferentes plataformas que tenemos, como TuneIn, Simple Radio, Radio Garden y también a través de la página de internet. Gracias por la compañía y llevarnos hasta los lugares remotos, allá donde van por búsqueda de trabajo o también van a visitar a alguien, a un familiar, o van de turismo. Gracias por llevarnos contigo esta tarde. Seguimos escuchando más alabanzas. Vamos a un corte, escuchamos a Nazaret con este tema titulado Alaben y estamos de regreso.

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Estamos de regreso. Gracias por estar en 94.7 FM, la radio que sigue cambiando y transformando vidas. Seguimos recibiendo tus mensajes a los teléfonos en cabina que tú ya conoces. Tenemos este mensaje que dice: Dios te bendiga, me complace con las siguientes alabanzas, tus cuerdas de amor de Nazaret y buen pastor de Nazaret o de en tu salón, siempre escuchando Conexión Juvenil, gracias y bendiciones. Claro que sí, vamos a estar buscando estas alabanzas, y si están en la biblioteca de Cielos Abiertos, te las voy a estar reproduciendo esta tarde. También tenemos otro mensaje que nos llegó hace unos momentos que dice: saludos a todos en cabina y que siga retumbando la bocina. Bendiciones. Claro que sí, mandamos un saludo a todos nuestros amigos que nos escuchan esta tarde a través de 94.7 FM, una radio de bendición.

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regresamos a Conexión Juvenil, siendo las 4:16. Gracias por estar conmigo. Está casi ya una hora de escuchar buena música esta tarde. Seguimos recibiendo tus mensajes y gracias a todos los que en esta tarde nos envían un mensaje. Y la temperatura del día de hoy está en 33 grados. Un poco tenemos todavía esa sensación de calorcito. Esperemos que muy pronto descienda la temperatura y que podamos tener un buen clima. Seguimos escuchando más alabanzas. Vamos a un corte. Escuchamos a Red Hill Worship con este titulado Nos Diste Vida.

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Estamos de regreso. Gracias por estar conmigo en 94.7 FM esta tarde. Y en este momento voy a darte el tema que traigo para ti. No le he puesto un nombre en sí, pero esperemos que sea de edificación a tu vida, que puedas meditar lo que en esta tarde Dios quiere hablar a tu vida a través de este mensaje. Y muchas veces nos han preguntado o nos hemos hecho la pregunta a nosotros mismos, ¿quiénes somos realmente? ¿Quiénes somos en esta vida? Nuestra mamá nos dio a luz, nos dio un nombre, pero muchas veces ese nombre se pierde, y se pierde porque nosotros decidimos seguir nuestro camino. Y si yo te pregunto esta tarde, ¿quién realmente eres? Tú podrías responder, soy tal persona, incluso describirías tus hobbies, o incluso las metas y los logros que quieres alcanzar, aquellos sueños que has tenido desde hace muchos años, aquellos sueños que sigues luchando y que piensas alcanzar. Pero todo eso puede describir, todo esto que has descrito puede en un momento ser derrumbado por alguien que quizás te conozca, o alguien cercano que puede decir: no vales para nada, eres un chico flojo o una chica floja, no vas a llegar a ningún lado. Y tantos mensajes que empiezan negativamente porque te conocen, porque han convivido contigo, porque saben quién eres realmente. Pero déjame decirte que esas palabras no definen quién eres, porque tu valor no depende de lo que piensen o de lo que han hecho o lo que has hecho, sino por lo que Dios piensa de ti. Quizás has escuchado de Cristo, tú que no quieres aceptar a Cristo. A lo mejor un amigo te compartió, un familiar te compartió, y tú realmente no asistes a una iglesia, o también no quieres saber nada de él por causa de lo que has visto de quienes deciden creer, porque sus acciones son contrarias a lo que leen o escuchan cada domingo. Jesús nos dice en Juan 10:10: yo he venido a que tengan vida, vida en abundancia. Jesús no vino por personas perfectas. En los evangelios nos muestran que Él fue a ladrones, a los avaros, a las prostitutas, a los enfermos, así como a toda clase que la religión catalogaba como pecador. En el tiempo de Jesús, muchas de esas personas eran excluidas y apartadas, eran la escoria de la sociedad, y probablemente te identificas con ellos porque has cargado, o porque piensas que no tienes un valor dentro de la sociedad. Cristo no define tu error o las acciones malas que has hecho dentro de tu vida, que te ha catalogado como una persona sin valor, o hay situaciones malas del pasado que han definido por mucho tiempo y quieres borrar. Tal vez has cargado con emociones de culpa, rechazo, soledad, e incluso estás en adicciones, o también te hirieron por palabras que te he mencionado, o inclusive por decisiones que marcaron tu vida, esa decisión que tú decidiste en ese momento en el que no pensaste o no sabías que eso podría traer graves consecuencias. Pero como lo vimos en programas anteriores acerca de aquellos que toman otro rumbo hasta sus vidas y que deciden
deciden no estar aquí y deciden pues tomar esa decisión de quitarse la vida. Pero yo quiero decirte en esa tarde a ti que tu historia no termina aquí, sino que tú decides si empezar una nueva vida. Cuando la palabra habla de estar en Cristo, habla de una identidad en Él. Ya no eres el rechazado, el adicto, el que no vale para nada, el que no puede, el que falló, el que tomó malas decisiones. En Cristo puedes comenzar a verte de una manera diferente. Eres una persona que puede ser perdonada, restaurada y transformada. Segunda de Corintios 5:17 nos dice: de modo que si uno está en Cristo, las cosas viejas pasaron, he aquí, son todas hechas nuevas. Y esto no significa que tus problemas se van a solucionar o que por arte de magia todo va a desaparecer, sino que tu pasado es quien te define. Dios no promete una vida sin dificultades, sino que promete que Él estará contigo todos los días de tu vida hasta que Él venga por ti. Si Él viene mañana, tú irás con Él. Pero si vas al descanso, a esa muerte temporal, Él a su tiempo Él te levantará, porque ya no estás solo, sino que Él camina contigo. Y tal vez has intentado cambiar, o has intentado enfrentar la vida solo, o incluso has vuelto a caer en ese ciclo que te mata por dentro. Sigues buscando cómo encontrar una solución. Muchas veces planeas, haces métodos por dejar esa vida, y funciona por un momento. Es como la curita que oculta la herida. Pero si tú quitas esa curita y te lastimas, entonces vuelve a sangrar la herida, y entonces buscas otra corita, buscas otro remedio, y por un momento vas a estar bien, vas a estar sano, va a empezar a cicatrizar. Pero siempre hay alguien que quita esas curitas, amigos, familia, cercanos que están a ti, que deciden herirte, que deciden sacar todo aquello que tú has guardado, que decides o piensas que es algo del pasado, porque vuelves al vacío, vuelves a la soledad. Hay vacíos que no se pueden llenar con estrategias o cosas materiales. Juan 6:35 nos dice: el que viene a mí no tendrá hambre jamás, y el que cree en mí no tendrá sed jamás. Quizás en estos momentos puedes decir creo en Cristo y sentir por dentro que realmente no lo haces. Puedes hacer esa oración de fe, pero dudas de la eficacia. Aún eres incrédulo ante las palabras de Jesús. Aún pasas una situación, un problema, y todo se desborona. ¿Por qué? Porque no has conocido a Cristo. Créeme que cuando conoces a Cristo,

su mano para sufrir en ese madero. ¿Has pensado que necesitas primero arreglar tu vida y después acercarte a Cristo? Pero te digo que puedes venir tal como eres, así con tus dificultades y con todo lo que estás pasando. Él no quiere que esperen más. Él quiere empezar a que tu vida sea transformada. Él quiere sanarte. Él quiere restaurar tu vida. Puedes preguntarte, ¿qué pasa si permito que Cristo entre a mi vida? Déjame decirte, amigo, familia, que tu pasado puede ser muy malo, pero eso no define quién eres. Eso forma parte de ti. Tú defines la historia que quieres comenzar con Cristo, porque Cristo, a través de toda esa amarga historia, esa mala historia que tú tienes guardada dentro del corazón, Él la puede utilizar, porque Cristo escribe una nueva historia, una nueva historia en donde ya no eres el rechazado, ya no eres el solo, ya no eres el vago, ya no eres el inútil, sino que eres una persona importante para Él. En Cristo se hace una nueva historia. Puedo decirte que ya no te conocerán por tu vida pasada, si fuiste un adicto, un violento, o una persona que estaba de relación en relación, o una persona que era muy mal hablada, o el que no puede llegar incluso a ningún lado, que no tiene metas, no tiene una vida en la cual está planeada. Por Cristo somos nuevas criaturas, y nadie es perfecto, porque Cristo lo es. Así es que esta tarde permite que Él cambie y transforma todo tu ser. Búscale y ten una amistad con Él. Quizá la pregunta no realmente esta tarde no es quién eres, sino quién soy ahora en Cristo.

Deja que el poder del amor de Dios te cubra con sus alas. Y conviértete en un reflejo de su luz en el mundo que te rodea.

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1: Gracias por estar conmigo estas dos horas en Conexión Juvenil. Gracias por sintonizar 94.7 FM. Y te pedí, sigue con la barra programática que tiene Cielos Abiertos. Y saludamos a todas nuestras familias y amigos que nos sintonizaron esta tarde, estas dos horas. Esperamos que hayan disfrutado esta buena música esta tarde. Nos despedimos con ese tema titulado Puedo Confiar, de Cosio. Nos vemos el día de mañana. Mi nombre es el buen Charlie y nos vemos hasta mañana.

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1: Son las 4 con 56 minutos.
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0: Son las 5 en punto.
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0: la pausa en nombre del Señor. Muy buenas tardes, ¿cómo se encuentran en este bonito día, glorioso y maravilloso? Les saludo a su hermano y amigo Saúl Esparza en una emisión más, en una transmisión más de su programa Aviva Viva, Avivamiento. Transmitiendo desde Ciudad Madero, Tamaulipas, México, frente al mar y junto al río. A través de la 94.7 Cielos Abiertos desde Ciudad Valles. Aprovecho para saludar a todo el personal, a quien se encuentra en los controles, a toda la audiencia de la 94.7. Muy buenas tardes, recordándoles que hoy es lluvia de textos. Lluvia de textos. Bueno, pues le esperamos con su texto. Mire que no voy a poder recibir llamadas ni WhatsApp, Nos está fallando una transmisión y esperemos que el internet no nos falle, no nos falle. Bienvenidos las seis personas, los seis hermanos que están comunicando, que están conectando en esta hora de la tarde. Si es que hagan el favor de compartir este sencillo video, evangelístico. Bueno, pues ya estamos a octubre 1. 1 de octubre, tenemos 273 días transcurridos y 92 días por transcurrir. ¡Qué rápido! ¡Qué rapidísimo se va el tiempo! Hernández Hernández, saludos hermanos desde Santa Catarina. Muy buenas tardes allá en Santa Catarina, allá en los camarones, seguido los camarones, donde me dijeron que es allá por donde los camarones, ¿es en Tamaulipas o en San Luis? Los camarones, a ver si me pueden corregir. Bueno, pues ya estamos a través de allá en Querétaro, Radio Mahanaim. Muy buenas tardes a toda la audiencia. Gracias por darme esa bendición y esa oportunidad. Dios bendiga al primero que se comunique con un texto, aquí póngalo en el WhatsApp, póngalo aquí en el Facebook, así como mi hermano Carlos Torres. Saludos y bendiciones para todos desde Altamira, Tamaulipas, amigo hermano Saúl y sus teclados Avivamiento. Señor Carlos Torres, que el Señor le bendiga, ánimo y arriba corazones, gracias, muchas gracias por ponerse en contacto con un servidor. Háganos favor de compartir este sencillo video, Hipo MCA Riz. Saludos desde Escobedo, Nuevo León. Oiga, pues, ¿quién es? Hipo MZRYS, santo Dios, no le entiendo, pero gracias por estarse conectando en esta hora de la tarde. Háganos favor de compartirlo por allá en la Sultana del Norte. Así es que Dios bendiga al primero que nos mande por aquí un texto bonito, de esos que hacen rechinar los dientes al diablo, de esos textos que usted encuentra y pues nos los comparte, por favor, seguro que sí. Así es que ánimo y arriba corazones, gloria a Dios, gócese, oiga nada más. Oiga, nada más. Mateo Cázares, ¿cómo estás, hermano? Un gusto saludarte, un gusto para Anexo Calabazas, en especial para mi esposa Flor y para mi nieta Blanca Yasmín y toda la familia. Mateo Cázares, súbale hasta el mil. Lluvia de textos, a ver, Dios bendiga el primero.
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0: Llegó Alexander Montoya, ya llegó.

Hernández Hernández, arriba corazones. Radio Yanquic Nemilistic, muchas gracias, familia Hernández, allá en Tamalcuatitla, Huejutla de Reyes, Hidalgo. Muchas gracias por darnos esa bendición de compartir este video evangelístico. Rosa Magna Esparza, muy buenas tardes, hermano, Dios te bendiga. Oiga, a lo mejor somos parientes.

Marce García, muy buenas tardes, Marce. ¿Cómo está toda la gente por allá? Qué bendición tan grande estar en contacto con ustedes a través de estos medios. Gloria a Dios. Adlesric Brambila, saludos para usted y para su familia. Muchas gracias. A ver quién más tenemos. Gracias, Hernández Arriba Corazones. Dice porque Santo Dios otra vez aquí. A ver, bueno, ahí está. A ver los textos, dice Rosa Magaña Esparza, Jehová mi pastor y nada me faltará, Salmo 23.1. Alexander Montoya Reyes, les mando saludos para mi papá Santos Eustaqui, para mi mamá Isabel Martínez desde Barrios en San José, Tamapatzaquismón. Antonio Juárez, hermano, Dios me lo bendiga. Antonio Juárez, gloria a Dios. Hermano, Dios me lo bendiga. Y a ver... dice, hermano, Dios me lo bendiga, saludos desde Axla de Terraza, San Luis Potollés, porque de tal manera amó Dios al mundo, que ha dado al mundo para que todo aquel que en él crea no se pierda, mas tenga vida eterna, San Juan 3:16. Gloria a Dios. Imelda GC, hola, Dios lo bendiga, un saludo. Oiga, ya me lo borraron aquí, compartidísimo, mi hermano Macario, muchas gracias, hermano Macario, muchas gracias. Imelda GC, Dios te bendiga, un saludo para Pascual González y para Seinada, que son mis papás de Chalchocoyo, un saludo para usted, hermano. Muchas gracias, Imelda, gloria a Dios. Hernández, envía tu luz y tus verdades, estas me guiarán, me conducirán a tu santo monte y tus moradas. Salmo 43, 43:3, oiga nada más. ¡Ea! Luis FH. Hermano, amigo, Saúl Ontiveros, ¿cómo estamos? Saludos desde Reynosa, Tamaulipas, Colonia Palmas, Diamantes. ¡Ea, ea! Lulis FH, saludos para mi papá Gelacio Félix desde Monterrey, de parte de sus hijas. Bendiciones para la familia Félix.

0: Lluvia
1: de textos.
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1: Berta Cortina, desde Nuevo Morelos, Tamaulipas, Juan 5:24, de cierto digo que el que oye mi palabra y cree en el que me envió tiene vida eterna y vendrá condenación y no vendrá condenación, más ha pasado de muerte a vida. Qué bonito texto, ¿eh? Esos que le hacen enojar al diablo.

0: Jessy Reyes, Jessy Reyes ya llegó al trabajo, o ya mero sale, o todavía no entra. ¿Cómo estamos, Jessy? Allá en Monterrey, Nuevo León.
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0: Lluvia de textos, lluvia de textos. ¡Ea! Gloria a Dios, 5 de la tarde con 19. 5 de la tarde con 19, nos vamos rapidito complaciéndoles porque ya viene la cápsula infantil. Los niños son de Cristo y también los grandotes. No, los grandotes están muy feos, ¿eh? Gloria a Dios. A través allá de Tula, Tamaulipas, mi hermano Apolinar, ya estamos en sintonía para todos sus enlaces. Muchas gracias, hermano Apolinar.

0: Ángel Medina, Dios te bendiga, hermano. Saúl Esparza, arriba, corazones, José 1-9. Mira que te mando que te esfuerces y seas valiente. No temas ni desmayes, porque Jehová tu Dios estará contigo donde quiera que tú vayas.
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0: prometió volver por su iglesia y por aquellos que en Jesús quieran nacer. Es Jesús de Nazaret.
1: A ver los textos, ya voy a acabar y no hay muy poquitos textos, oiga. O está preparando para la hermana Sara Salas, Cecilia Castro Sánchez, súbele al mil, mi hermano. Gracias, Cecilia. Aquí está Picón. Agripino Solano, Dios te bendiga, hermano Saúl. Le doy gracias a Dios por la sanación de mi cirugía que me hicieron en el pie derecho después de que me amputaron los cuatro dedos que me quedaban. Santo es el Señor. Ánimo, hermano, ánimo.

Hoy Billy de la Cerda, muchas gracias. Todo lo puedo en Cristo que me fortalece. Filipenses 4:13. Gloria a Dios, Agripino Solano, ya me sanó bien, gracias a Dios. Qué bueno, mi hermano Agripino. Pues ánimo y mucho ánimo, todo para adelante y nada para atrás. Lluvia de textos, estamos esperando más textos, es una lluvia, Gloria a Dios, porque ya viene la hermana Sara Salas y la cápsula infantil, los niños son de Cristo. Haya elegido camarones, aquí está, seguro que sí. ¡Ea, ea! Oiga, nada más.

0: Giselle Salinas, muy buenas tardes. ¡Ánimo, ánimo! Ya llévanos a San Luis Potoyes. Rosy Beltrán, muy buenas tardes, mi hermana Rosy. Pues aquí estamos todavía, diciéndole arriba, corazones. Oiga nada más. Aunque el diablo se enoje.
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0: Pachito. Saludos para toda la familia Salinas allá en Costa Esmeralda.
1: ¡Ánimo! Pobre

Ánimo Frank Bautista, ánimo Frank, Alex Díaz. Rosy Beltrán dice, Salmo 121:1, ¿qué dice? A ver.

Itzel González, derribando argumento y toda altivez que se levanta contra el conocimiento de Dios y llevando cautivo todo pensamiento a la obediencia a Cristo. Oiga nada más. Hay que compartir por allá el video, Itzel.

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1: Bueno, ayer tú en la Tamaulipas una gran campaña evangelística, invitación para todos los que nos escuchan en esta hora, gloria a Dios, para la campaña que inicia hoy a las 6 de la tarde en el ejido Toque Blanco, Tanque Blanco, con el evangelista Salvador González y el grupo Los Levitas de Cristo.
0: Carta a los Corintios, capítulo 6, verso 9. ¿No sabéis que los injustos no heredarán el reino de Dios? No erréis, ni los fornicarios, ni los idólatras, ni los adúlteros, ni los afeminados, ni los que se echan con varones, ni los ladrones, ni los ávaros.

0: Hola, ¿qué tal? Muy buenas tardes. Bueno, pues ya estamos aquí en la cápsula infantil. Los niños son de Cristo. Muy buenas tardes a todos en Facebook. Muy buenas tardes.
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0: Muy buenas tardes, buenas tardes. Muy buenas tardes, ya estamos aquí en cabina. Después de celebrar 29 años de Aviva Viva Avivamiento. Bueno, estamos aquí y recorrimos una vez más la Huasteca Potosina. Muchas gracias y a ver, voy a esperar a todos los que dijeron. Yo escucho, yo la veo ahí en el Facebook. Bueno, les dije, voy a esperar sus comentarios. Y en este día voy a esperar los textos, porque tenemos lluvia de textos. Así que, pues, rápidamente, porque el tiempo se va. Dice Rosa Magana o Magaña Esparza, Isaías 43:2. Cuando pases por las aguas, yo estaré contigo, y si por los ríos, no te anegarán. Cuando pases por el fuego, no te quemarán, ni la llama arderá en ti. Isaías 43:2. ahí está el de las nieves, ahí está. Y es muy bonito, ¿verdad? Es muy bonito que... luego se apunta, ¿verdad, hermano Saúl? ¿A quién tenemos más aquí? Aquí tenemos a Roberto Rodríguez, derribando argumentos y toda altivez que se levanta contra el conocimiento de Dios y llevando cautivo todo pensamiento a la obediencia de Cristo. ¿Cuándo vienen otra vez a Monterrey? Bueno, cuando nos soliciten por allá, ¿verdad? Nos soliciten al hermano Saúl y sus teclados, voy en el paquete. Voy en el paquete. Bueno, un saludo a todos en la herradura Gilitla, que fue donde estuvo la cápsula infantil, y a todos los niños que ahora ya son papás, a todos los niños que hace 29 años crecieron con la cápsula infantil. Los niños son de Cristo. Ahí estuvieron, hasta se les salieron las lágrimas, ¿verdad? De recordar que eran unos niños en aquellos años, pero bueno, ya pasó el aniversario, ya prueba superada, pues estuvimos en varios lugares, en Jaltilla, saludando a muchos, muchos hermanos, ¿verdad? Que nos da bastante gusto siempre, siempre estrechar sus manos y ir a sus casas, y bueno, tanta cosa. Mi hermana Vicenta allá en Jaltilla, un saludote a sus hijos también, claro que sí. Bueno, y aquí quiero ver sus comentarios y los textos bíblicos. ¿Quién es? Alexander Montoya Reyes, saludos para el pastor Gregorio Nancianceno de Aliste. ¿Aliste qué? ¿Dónde está? No lo encuentro. Tamapaz Aquismón, eso es. Isaías Hernández, bendiciones para el hermano Saúl, desde Tampacán. Bueno, y vamos a escuchar un canto para que los niños se pongan bien, pero bien, bien, bien contentos. Y seguimos leyendo los textos, que no pare la lluvia de textos. Cecilia Castro Sánchez, Dios me la bendiga, hermana Sara. El texto de mi hijo, bienaventurados los de limpio corazón, porque ellos verán a Dios. Mateo 5:8. Vámonos con este cantito y regresamos.

Bueno, precisamente de eso vamos a hablar el día de hoy, de que Cristo nos amó y nos ama y especialmente a los niños, ¿verdad? Ese es el lema y el tema de la cápsula infantil. Los niños son de Cristo. Sánchez Hernández, saludos desde Monterrey. Dios los bendiga, hermanos. Gracias. ¿Quién más? Marifé Reyes, saludos a mi familia en Gilitla, San Luis Potosí. En La Palma, Antonia Romualdo y Lorenzo Reyes. Y a mi niño Eric Vázquez. Bueno, pues ahí está. Ahí están los saludos. Así que no cese, que no pare la lluvia de textos. Claro que sí. Bueno, y también tenemos en esta tarde Rosa Magana Esparza, dice, ¿qué nos dice nuevamente? Hermana, hace unos años los escuché en una confraternidad en Ponciano Arriaga, Veracruz. Dios los bendiga siempre, gracias. Ya ven que nos conocemos desde hace muchos, muchos, muchos años. Sánchez Hernández, ya lo leímos. Un saludo, ¿verdad? Un saludo. ¿Quién más? ¿Quién más? Itzel dice, hermana Sara, de parte de mis hijos, Jared, Natán y Damaris de Costa Esmeralda, un saludote y un abrazo. Ojalá que pronto podamos mirarnos, ¿verdad? Y compartir experiencias. Sí, los recordamos con mucho cariño, claro que sí. Claro que sí. Seguimos. Y les decía que hoy hablaremos un poquito, ¿verdad? De que no se nos debe de olvidar cómo Jesús ama a los niños y la importancia que les da a los niños, ¿verdad? Por eso es

Y Berta Cortina nos dice Romanos 6:23, porque la paga del pecado es muerte, mas la dádiva de Dios, es vida eterna en Cristo Jesús, Señor nuestro, ¿verdad? Bendiciones, hermana Sara. Bueno, vamos con un poquito del fondo, ¿verdad? De los árboles se mecen. Un poquito para que los niños se pongan contentos, que brinquen, que griten y después que se sienten a escuchar cómo es que Jesús nos ama y especialmente a todos los niños.

Ahí está, Lupita nos está viendo en la colonia del Bosque, en Tampico, ¿verdad? Alexander Montoya Reyes nos dice en Salmo 77:12, cuán amables son tus moradas, oh Jehová de los ejércitos. Macario Sánchez dice, hoy Alison, la hija de Sánchez y Olga Torres, de Israel Sánchez y Olga Torres, hoy, bueno, pues ahí vamos con las mañanitas, ahí pongan la cerquitita, para todos los cumpleañeros.

Muchas felicidades. Ahora sí, respiramos y nos quedamos quietos.

Tito, así es posible. Y va manejando, no, qué quietecito. Bueno, ya el hermano Saúl desbarató la corneta. Mire, ya no sirve. Ya no nos va a servir para el negocio. Los niños son de Cristo. Bueno, la lectura dice así. En aquel tiempo los discípulos vinieron a Jesús diciendo, le hicieron la pregunta, ¿quién es el mayor en el reino de los cielos? Y entonces Jesús llamando a un niño, lo puso en medio de ellos y dijo, de cierto os digo que si no os volvéis y hacéis como niños, no entraréis en el reino de los cielos. Así que cualquiera que se humille como este niño es el mayor en el reino de los cielos. Es el mayor en el reino de los cielos. Qué privilegio ser un niño, ¿verdad? Y saber que Jesús ama a todos los niños. Por eso es importante el trabajo, ¿verdad?, que tenemos los adultos de compartir la palabra a los más pequeñitos. ¿Sí? Sí, Jesús te ama. Te ama, amiguito. Te ama tanto, tanto, tanto. Bueno, que así les dijo a los discípulos, porque los discípulos no querían que los niños se acercaran a Jesús. Y fue cuando Jesús les dijo, dejad a los niños, venid a mí y no se los impidáis, ¿verdad? No se los impidáis porque de los tales es el reino de los cielos. Jesús les dijo a los adultos siempre que los niños eran muy, pero muy, muy importantes para Dios. Acuérdense que Jesús andaba anunciando, ¿verdad?, el reino de los cielos, el reino de su Padre, Dios. Entonces, eso debe de darte alegría, amiguito, saber que Jesús y Dios principalmente te aman. Así que ahí en los textos, ¿verdad?, en la lectura de esta tarde, nos dice que además son lo más importante, y el que no se haga como uno de esos niños, pues simplemente no entrará en el reino de los cielos. Pero ¿sabes qué, amiguito? ¿Sabes qué? Lo más bonito de esto es que Jesús quiere que tú tengas la amistad de Él, que hables con Él, que ores, que lo conozcas, ¿verdad? Todo eso Jesús quiere. Quiere que tengas, que sea su amigo, vaya. Que sea su amigo. Él siempre quiere estar ahí contigo. Él quiere consolarte. Él quiere que tú seas fuerte, que seas valiente, que seas decidido, que crezcas feliz, porque Él es tu amigo, ¿verdad? Porque Jesús te ama y te aprecia, ¿verdad? A ti y a todos los niños del mundo, todos los niños del mundo. Imagínate cuántos niños habrá en el mundo. Yo sé que había leído por ahí que son muchos millones, muchos, muchos millones de niños. Bueno, pues Jesús ama a todos los niños y les ha dado un lugar muy, pero muy importante, un lugar muy privilegiado. Así que vimos ahí también en el Salmo 27:10, ¿verdad? Ahí es donde nos dice que si tu padre y tu madre te dejaren, pero ojalá que no te dejen nunca. Con todo, Dios te recogerá, ¿verdad? Es muy bueno saber que Dios es amor, pero es más bonito saber que los adultos podemos decirle a los niños, Dios te ama tanto, tanto, tanto, que envió a su Hijo Jesucristo para que tú seas salvo, para que puedas crecer en paz, feliz.
seguro, siendo un niño respetuoso, valiente, que si tienes problemas, recuerdes que Jesús y Dios es tu amigo. Así es, entonces es muy bonito y debemos de compartirlo siempre, siempre, siempre que Jesús nos ama. Recuerden cuando Jesús era niño, ¿verdad? También debemos de enseñarles a los niños que Jesús fue un niño obediente y que a los 12 años estuvo en el templo, en medio de los maestros de la ley, compartiendo, ¿verdad? Compartiendo todo lo que sabía con ellos y se quedaban admirados. Tú también puedes ser esa clase de niño, ¿verdad? Que puedes aprender mucho de la palabra de Dios. Oigan, han visto y conocen, bueno, yo me gocé mucho ahí en la herradura porque muchos niños participaron. Felicito a los papás de esos niños. Muchos niños participaron compartiendo lo que ellos sabían, ¿verdad? Textos, cantos también. Pues eso es muy bonito, es muy bonito. Entonces, ya te debes de decidir, amiguito. Te debes de decidir también a que sería bonito que cada día tú como niño o niña abras la Biblia y te decidas a leer un texto, aprenderlo, preguntar a papá o a mamá, ¿qué quiere decir eso, verdad? ¿Qué nos quiere decir Jesús? Si Él nos ama, si Jesús nos ama y es nuestro mejor amigo, ¿verdad? Pues que eso es una gran noticia y que no debemos nosotros de dejarlo así nada más que es una gran noticia, sino que cada día aprender más y más de Él. Porque, ¿saben? Luego los niños, es muy bonito los niños que saben acerca de Dios, que es su amigo, porque ellos van a la escuela o a otros lugares y hay niños que están pasando por muchos problemas y los amiguitos comparten, ¿verdad?, que ellos conocen a alguien que los ama mucho, mucho, y entonces son de bendición para otros niños. Así que papá y mamá, hay que preocuparnos por poner la palabra de Dios al alcance de los niños. Coménteme, mamá, ¿cómo le hace usted con su hijo pequeño, verdad? ¿Cómo le hace? Porque yo recuerdo cuando yo tenía nietos muy pequeñitos, yo les compraba pues todo las Biblias ilustradas y les contaba las historias y después ellos, aunque tenían un año y medio, ellos sabían cuál historia querían que les contara, si era su preferida la de Jonás, la de David, la de Sansón, la de Zaqueo. Bueno, ellos se saben todas esas historias y cuando tienen alguna necesidad recuerdan esas enseñanzas. Así que no lo dejemos nada más que vamos a mandarlos a la escuela dominical y a ver qué les enseña. No, tenemos que motivarlos mucho, mucho, mucho el día de hoy. Tenemos que redoblar esfuerzos para que la palabra de Dios sea sembrada en el corazón de todos los niños y que todos los niños sepan que el amor de Dios es lo más grande que pueden tener en su corazón. Amiguito, decídete a seguir a Jesús, decídete a buscar la palabra, ¿verdad? Que papá o mamá te ponen a estudiar un texto, bueno, pues tú también pregúntales qué quiere decir si no les entiendes, ¿verdad? Porque si tenemos a Jesús en el corazón, oye, nos hace sentir muy, pero muy, muy felices. Van a crecer creciendo sabiendo, ¿verdad?, que Jesús los ama y que nunca, nunca van a estar solos, que siempre hay alguien que va a estar cuidando de ellos en cualquier lugar y en cualquier momento. En algunas enseñanzas yo les decía a los niños y niñas, si tenemos alguna necesidad, algún temor o algo está pasando, si clamamos a Dios, si clamamos a Jesús, Jesús llega más rápido que la ambulancia, ¿verdad? Viene a nuestras vidas y lo que se necesite, el Señor lo puede hacer. Así que dice el texto
Dejad a los niños venir a mí y no se los impidáis, porque de los tales es el reino de los cielos. Marcos 10, 14. Y así me voy a despedir en esta tarde, porque voy a dejarle unos minutitos al hermano Saúl, ¿verdad? Para que les dé la despedida. Y si Dios permite, el próximo jueves, dentro del programa Avivamiento, estará la cápsula infantil. Los niños son de Cristo. Los dejo con un poquito de este canto. Que Dios les bendiga. Gracias por su atención. Yo soy la hermana Sara y los espero en la próxima emisión de Aviva Viva Avivamiento.

0: Son las 5 con 55 minutos.
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0: Son las 6 en punto.
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¿qué tal? Muy buenas tardes, espero que te encuentres muy bien desde donde quiera que nos estés sintonizando. Te saluda Betty Rodríguez y es un gusto estar de nuevo con ustedes en su programa Cruzando el Desierto. ¿Saben? Tal vez algunas van saliendo de un desierto, otras están atravesando uno y otras van a experimentar ese momento desértico. Pero quiero decirte que todo es temporal. Si necesitas comunicarte con nosotros, los números en cabina son 481-144-0253 y 481-112-3462. También contamos con una página de internet que es www.fmcielosabiertos.com. Bueno, te invito a que te quedes escuchando el tema del día de hoy acerca de los pensamientos. Vamos a un corte musical y regresamos.